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0: Muy buenas noches, familia. Dios les bendiga a toda la familia de la fe, a todos los oyentes que nos bendicen con sus mensajes, con simplemente participar de este programa y de este momento con el Señor. Saludamos a toda la gente de allá que nos escuchan desde Brasil, desde Argentina, ¿verdad? Desde 33, desde Lascano, desde Varela, desde Aiguá, de Rocha, Maldonado, San Carlos, Nuevo París, ahí en Montevideo, Pan de Azúcar, toda la gente, los bendecimos con la paz del Señor. Un programa más, sabemos que Dios hoy nos va a hablar. Y bueno, para mí un programa muy especial, ya les voy a decir, porque me hago culpable de este arranque tarde, ¿verdad? Porque, bueno, es una falta justificada, porque pasé a buscar a dos personas, a tres personas muy importantes en mi vida. Gloria a Dios. Jonathan, Rodolfo.
1: Bueno, buenas noches. Bendiciones, Dios los super bendiga. Los saludamos con la paz del Señor un martes más. Una bendición poder estar expectante hoy, ¿no? Y poder estar con nuestros oídos abiertos, ¿no? A lo que Dios tiene preparado para nuestras vidas, para su vida también, ¿no? Y como siempre, agradecido con Dios y agradecido con cada uno de ustedes por cada mensaje que siempre está llegando de aliento, un mensaje que nos motiva y nos incentiva a seguir, ¿no? A seguir haciendo lo que Dios nos ha encomendado, que nos parece, lo que nos parece que Dios nos encomendó hacer, ¿no? Así que bueno, bendecimos sus vidas, los saludamos con la paz del Señor y darle gracias a Dios por todo, siempre, siempre agradecido con el Señor.
2: Bueno, bienvenidos a un programa más, Impacto del Cielo, tu tiempo con Dios. Una bendición para nuestra vida poder estar sirviendo al Señor en esta área. Así que bueno, le agradecemos a todas las personas que todos los martes nos abren ahí las puertas de su casa, de su corazón, para poder acompañarnos en esto que entendemos que Dios ha encomendado en nuestra vida. Le damos gracias primeramente a Dios por estos 47 programas ya, Ricardo, ¿no? Por estos 47 programas, la verdad que nunca, yo creo que cuando arrancamos con esto, nunca teníamos la expectativa, ni la visión, ni la fe, por decirlo así, de que esto iba a perdurar. Y la verdad que cuán grande es Dios y qué bueno que ha sido con nosotros de podernos permitir experimentar esto, por decirlo así, ¿no? Porque es una experiencia nueva que para nuestras vidas, ¿no? Todo anhelamos, creo, en este momento compartir una palabra en un púlpito o algo, pero hay un montón de plataformas, un montón de maneras de poder difundir un mensaje del Señor, y yo creo que nunca esperamos que este fuera la plataforma que Dios iba a usar a través de nosotros, pero bueno, gloria a Dios por eso. Así que saludamos a nuestra invitada ahí, a Cecilia, la esposa del pastor Juan Barragiola y mamá de Martina.
0: Mamá de Martina. Y mamá de María Pía, la que se viene de camino. Pero voy a hacer la introducción. A ver, mi llegada tarde hoy es justificada porque pasé a buscar a la cumba y a la cumbita. Como dicen en el interior, ¿no, Rodolfo? Interior. Y a la cumbitita que se viene en el camino. Yo soy al menos citadino de ciudad. Nací en Montevideo. Trabajo en el interior. Como Rodolfo, ¿verdad? Y a veces escuchamos que la gente habla de esa manera. A ver, mi amor, saluda a la audiencia.
3: Hola, buenas noches, bendiciones a todos.
0: Gloria a Dios. Diga algo más, Dios le bendiga, salude con la paz del Señor.
3: Bueno, los saludamos acá con María Pía a punto de llegar. No sabemos si son horas o días, pero los saludamos con la paz del Señor.
0: Bueno, les paso en limpio. Mi esposa me acompañó porque creemos que está por dar a luz ahora en un ratito y estás nerviosa, por eso me acompañaste. Esa es la realidad.
1: Dice Ricardo que acá no.
0: Acá no, Ricardo. Acá no. Y una experiencia nueva, Ricardo.
4: Imagínate.
0: Una experiencia nueva, Ricardo.
4: En vivo, al aire.
0: En vivo lo llanto a la niña. Bueno, una bendición que me pueda acompañar mi familia, la verdad. Me siento bendecido, agradecido con el Señor, porque también son cosas, Jonathan, como decía Jonathan, ¿verdad? Que a veces no imaginamos lo que Dios puede hacer, ¿verdad? Y uno en caminando en valle de sombra y de muerte, por mis propias malas decisiones, nunca me imaginé que Dios podía hacer esto, ¿no? Me traía una palabra también, vamos a arrancar con una palabrita, porque Rodolfo decía lo que creemos, ¿no? Que Dios nos encomienda hacer, y dice en Proverbios 14:12 que hay caminos que al hombre le parecen justos o derechos, pero su fin es camino de muerte, ¿verdad? esa sabiduría humana que nos lleva a creer, ¿verdad?, de que podemos hacer las cosas bien en nuestra propia prudencia. Pero esto es así, Dios ha permitido en muchos de nosotros el dolor, el sufrimiento o la depresión para que nosotros podamos llegar a sus pies, ¿verdad?, y podamos volcarnos a su camino y para que podamos ser los hombres y las mujeres que Él quiere que seamos. Amén. Quería lanzar ese bocado y hablarles un poco de que ayer fue una noche especial para algunos de nosotros. Yo estoy como gorrión de basurero, ¿viste?, con el pecho inflado así, ¿viste?, porque la verdad que lo que vivimos ayer en el Clubhouse, ¿verdad?, que pudimos asistir y tener el privilegio de participar de esta cena de COPEM, el Consejo Pastoral Evangélico de Maldonado, ¿verdad? La verdad que las pasamos muy bien. Agradecemos a la gente que nos invitó, a los servidores también, porque estuvo todo muy bueno, pero lo importante de esto es poder unirnos y trabajar como iglesia. Muchas veces uno como iglesia entiende cuatro paredes, un templo con una crucecita arriba, y la palabra iglesia viene de eclesia, que quiere decir apartado, ¿verdad? La iglesia somos nosotros, tú y yo, ¿verdad? El pueblo escogido, el pueblo de Dios que se aparta, ¿verdad?, del mundo para darle la gloria y para disfrutar de la presencia del Señor. Y nos unimos como iglesia para trabajar en este territorio Maldonado, que tiene muchos problemas de situación de calle, también de salud mental, de adicciones, ¿verdad?, para poder trabajar por el necesitado y para buscar ponernos de acuerdo en estrategias para poder llevar la palabra de Dios y el mensaje de salvación a toda la ciudad.
2: Amén, qué tremendo. Conversábamos con Rodolfo antes que tú llegaras con respecto a eso, y hace un tiempo atrás ya Dios viene trabajando conmigo con respecto a eso, ¿no? De cuán importante es que podamos estar unidos, ¿no? Cada uno tiene su iglesia, su función, ¿verdad?, sus actividades, uno por allá, otro por acá, pero que podamos estar todos unidos en un mismo sentir. Porque vamos a la realidad, muchas veces hay ese celo entre iglesia y iglesia, ¿no? De que no, esta iglesia no, o aquello, lo otro, pero qué bueno que uno pueda marcar la diferencia, ¿no? Amén. De que pueda marcar la diferencia y que haya unión. Con respecto a eso, ¿sabes cuándo fue el día? Digo, qué bueno eso, ¿no? Yo soy nuevo en esto del Evangelio, debo llevar 4 años, ¿no? 4 años que estoy en Cristo, ¿no? Y que estoy sirviendo así, ya debe ser como 2 o 3 años, pero para mí es nuevo esto, ¿no? Y nunca había visto que iglesias por allá. Y esto se abrió en mi corazón. Dios empezó a obrar en mi corazón con respecto a eso cuando los pastores de acá del programa este Tiempo de Gracia me invitaron al programa. Digo, qué bueno esto, ¿no? Y después nosotros lo invitamos y que podamos invitar a otras personas que no sean de nuestra iglesia, ¿no? Que podamos romper con esa brecha y decir, bueno, no importa que el pastor sea de otro lado, que tenga su iglesia, que haya más o menos, no importa, digo, que uno podamos unirnos a todos, porque al final y al cabo esto se trata de Cristo, ¿no?
0: Amén.
2: De que podamos estar. Dice que la unión hace la fuerza. Y sabemos que hay celo entre iglesias. No, y uno siempre, ya de por sí las personas tienen un ojo crítico, ¿no? Uno quiere hacer más a veces. Y a veces que nos lo hacemos sin darnos cuenta que está mal, ¿no? Pero digo, qué bueno que se pueda romper esa brecha y que podamos estar todos en un mismo sentir. Yo me acuerdo hace un par de años atrás, no sé si Rodolfo está. Me acuerdo que, claro, nosotros somos jóvenes en esto. No hace muchos años que estamos. Y a veces nos sentábamos con gente que hace una vida, 50 años hablaba una mujer.
1: La edad de nosotros.
2: Claro.
1: En el Evangelio.
2: Cuando empezamos con el tema de las cajas de esperanza y toda esa movida que Dios mediante nos empezaron a invitar allá a Rocha y a eventos así, ¿no? Claro, yo por lo menos, cuando iba con Rodolfo, íbamos juntos, estábamos más o menos apadrinados porque, claro, ya veníamos sirviendo juntos y era como que no. Pero a veces tocaba ir solo, ¿viste? Y vos te sentías como. Y te voy a decir algo, la gente siempre nos hizo sentir a gusto.
1: Sentir parte.
2: Sentir parte,
1: sentirse cómodo. Sí.
2: Siempre. Oh.
1: Siempre bien recibido, ¿no? Y realmente el amor de Cristo.
2: Me acuerdo cuando me teñí me hice un platinado en la cabeza.
0: Ay, ay, ay.
2: Un viernes me hice un platinado.
1: Y la barba.
2: La barba no me la había tocado.
1: No.
2: Me había hecho un platinado. Me iba a hacer unas mechitas y me hice todo gris en la cabeza. ¿Está? Y vos sabes que al otro día teníamos una comida con esta gente, un desayuno con toda esta gente. Y caí yo de todo platinado. Y me tocó dar un testimonio todavía, pasar adelante todo. Qué tremendo. Pero creo que Cristo siempre nos pone en esos lugares para, humildemente lo digo, marcar la diferencia a veces, ¿no?
0: Amén. Claro, tenemos que también hacer llegar a los jóvenes. Maluma ahí. Claro, de alguna manera, como también a través de la música ahora, ¿no? Poder llegar, poder llevar al público joven, y poder también atraer a los jóvenes ya desde el inicio, ¿no? Desde el inicio para que no se pierdan y para que aprendan a caminar en el camino de la verdad. Yo soy el camino, la verdad y la vida, dijo Jesús, y nadie viene al Padre si no es por mí. Algo que quería, que mientras hablaban, pensaba, ¿no? Que en una congregación, así como es importante la palabra y la sana doctrina, es también el poder hacer sentir cómodo al hermano, ¿no? Al Amén. Que recién llega, sí. La preocupación, ¿verdad? Yo soy medio cara de ogro, ¿vio? Pero arrímese, yo soy bueno, hable conmigo. No se guíe por mi cara.
2: No es por vista.
0: No es por vista. Y bueno, pero ahí también actúa la multiforme gracia de Dios y también que somos un cuerpo, ¿no? Entonces, por eso está la iglesia está constituida por evangelistas, profetas, pastores, maestros y apóstoles, ¿verdad? Porque cada uno tiene un llamado y una asignación diferente, ¿verdad? Para que la iglesia esté bien constituida y sea completa, ¿no? Y pueda ser eficaz en todas las áreas, ¿verdad? Y bueno, cada uno debe. Muchas veces queremos tener lo que tiene el otro o ser lo que es el otro, ¿no? Y yo creo que debemos estar contentos con la asignación que
2: se nos ha dado.
0: Que Dios nos ha dado, ¿verdad? Para que la iglesia funcione armoniosamente y correctamente, ¿verdad? Que los miembros, ¿verdad? A través del amor, ¿verdad? Podamos funcionar, ¿verdad? Y a través de ponernos de acuerdo también, de la unidad, de la misma congregación, también estar unidos, dejar la diferencia de lado. Porque dicen Amós 3:3, andarán dos juntos si no estuvieran de acuerdo.
1: Amén.
0: Entonces, a veces hay que dar el brazo a torcer, ser tolerante, obviamente siempre respetar el orden eclesiástico, ¿no? Pero a veces hay que ponerse de acuerdo, hay en cosas que hay que ponerse de acuerdo para poder seguir adelante, dar buen testimonio y que las cosas funcionen. Porque una casa dividida no prevalece, ¿verdad?
2: Amén.
0: Y primeramente, nuestro corazón tiene que estar determinado a servir al Señor, a ganar las almas, dejar el protagonismo, dejar el orgullo de lado, la soberbia, y poder en nuestro corazón determinarnos, ¿verdad? Porque la casa del Señor es nuestro corazón, ¿verdad? Y muchas veces alguno está dividido por algún problema, uno mismo se divide, ¿verdad? Se divide y a través del sentimiento, del doble ánimo, un día está con tremendo ímpetu para servir y al otro día se enojó con uno y ya no sirvo y ya esto no me gusta y no me convence. Entonces determinarse, de tomar una decisión firme en nuestro corazón y decir, bueno, vamos para adelante a pesar de que alguien me ofendió, a pesar de que me corrigieron, a pesar de que yo quiero estar en aquel lugar, pero Dios me ha puesto aquí, ¿verdad? A mí me encantaría, siempre lo digo, ser eficaz en el evangelismo, ¿no? Y muchas veces le hablo a la gente y la gente no me da ni cinco, ¿viste? Y bueno, Dios me usará en otra área. Pero bueno, para eso están las diferentes asignaciones a cada persona para que la iglesia funcione. Y bueno, cuando a través del tiempo, ¿verdad? A través del paso del tiempo, si nos vamos perfeccionando, podamos llegar a tener todos los ministerios, ¿no? Cada uno de nosotros, ¿verdad? O algunos. Poder tener todos los ministerios y ser completo, ¿verdad? Y que no quiere decir ser más ni menos, ¿verdad? Pero poder ser completo y poder ser eficaz en todas las áreas. No lo digo por mí, no creo que sea para todos esto, pero qué bueno sería, ¿no? Poder perfeccionarse, ¿verdad? Pero bueno, cada uno sabe a qué Dios lo ha llamado.
2: Cada uno va a tener una función, ¿no? Dentro del cuerpo, no todos van a tener la misma función. Algunos van a ser maestros, otros pastores, evangelistas, profetas. ¿Y qué más?
1: Y apóstoles.
2: Apóstoles.
0: El apóstol, pero el apóstol es tiene
1: los cinco.
0: Los cinco.
1: Los cuatro.
0: Sí. Y después
2: de eso hay un montón de servicios más que uno puede hacer, puede estar sirviendo como mujer. Siempre hay algo que se puede hacer en la obra del Señor. Es muy grande todo lo que se puede hacer para el Señor. Pero sí hay una cosa que Dios tiene para todo. para sea evangelista, sea pastor, sea apóstol, sea el que sea, y dice la palabra en Tesalonicenses 5:18, dad gracias en todo porque esta es la voluntad de Dios para
0: con vosotros
2: en Cristo Jesús.
0: Gloria a Dios.
2: Dice que van a haber distintos ministerios, cada uno va a cumplir una función específica dentro del cuerpo del Señor. ¿Está? Pero hay una que es igual para todos y dice, dad gracias en todo porque esta es la voluntad de Dios para con nosotros en Cristo Jesús. Hay que dar gracias en todo, sea cual sea la situación. Cuando uno aprende a ser agradecido, sea cual sea la situación, demuestra que su confianza está puesta en Dios, ¿no?
0: Amén.
2: Demuestra que la soberanía que tiene Dios en nuestra vida, porque yo puedo dar gracias, siempre digo lo mismo, qué tremendo. Yo puedo dar gracias cuando la cosa está buenísima, por supuesto que voy a dar gracias. Pero cuando la cosa no está muy buena, viste que cuando uno es agradecido, sea cual sea la situación, demuestra que tu confianza está depositada en Dios, sea cual sea la situación. Porque nosotros dependemos de Dios y no de una situación. Eso es muy, muy bueno tenerlo en claro, ¿no? Porque a veces la situación es como vos decías, el doble ánimo. Hoy está todo bien, compartís esto, pim, pum, pan, estás ahí, pim, pum. Te dejan hacer lo que vos querés. Te digo en lo ministerial y puede ser en lo laboral, en lo que sea, ¿no? Fluiste bien en este día, te fue bien. Y gloria a Dios, y sos tremendamente agradecido y tu corazón está lleno de agradecimiento y de felicidad hacia con los demás. Pero sabemos que cuando viene el amacón, de cuando viene la corrección, de cuando viene la escasez, cuando viene la enfermedad, cuando el problema golpea la puerta, que sabemos que siempre van a venir. Nadie está eximido a no tener problemas. Ahí se ven las papas, ¿no? Si uno sigue dando gracias, sea cual sea la situación. Así que entendamos que hay una voluntad que es para con todos, para iguales con todos, y tenemos que ser agradecidos. No importa en el nivel que estés o en el escalafón que estés, hay que dar las gracias siempre en todo.
0: Exactamente, y esto es una batalla interna, ¿no? En el cristiano, en el hijo de Dios, ¿no? Esto de tener un corazón desconforme, ¿no? Porque es así como ser insaciable y llegan cosas a tu vida y llegan cosas y uno siempre quiere más y nunca está conforme y nunca está agradecido, ¿verdad? Y vivimos en una depresión o un descontento constante y no aprendemos a ser felices, ¿no? Yo sé que Dios tiene mucho más de lo que hoy tengo para mi vida. No solo en lo ministerial, no solo en lo natural, ¿verdad? No solo en lo familiar. Sé que en todas las áreas Dios quiere que prospere en todas las cosas, así como prospera mi alma, ¿no? Entonces, si mi alma no prospera, si mis pensamientos no prosperan, si mi corazón no cambia, ¿cómo voy a estar esperando recibir más cuando no estoy conforme y contento con lo que Dios me ha dado hoy? Es como un hijo que recibe regalos y no agradece, ¿verdad? Aparte, no nos olvidemos que de gracia recibimos porque no somos merecedores de nada y ninguna buena obra que hagamos va a poder pagar ese sacrificio, esa sangre derramada en la cruz, ¿verdad? Para perdón de nuestros pecados. ¡Qué tremendo! Aparte dice la palabra del Señor, ¿verdad? Que el hombre de doble ánimo es inconstante en todos sus caminos. El hombre de doble ánimo nunca va a estar conforme en lo que está atravesando y siempre va a querer buscar, ¿verdad?, un lugar mejor, un lugar perfecto. Entonces siempre va a estar cambiando de rumbo y nunca va a llegar a realmente a cosechar, a arrancar lo que Dios tiene preparado para su vida.
1: Amén, amén. Tremendo, ¿no? Tremendo. Estaba así, amén, gloria a Dios, pero es tremendo, ¿no? Realmente entender, ¿no?, lo que Dios quiere hacer en cada uno de nosotros y primeramente entregar nuestro corazón, ¿no?, y dejarnos direccionar por el Señor también, ¿no? Y vos sabés que hoy cuando estábamos, como compartía Jonathan, que estábamos hablando ahí, realmente hoy meditaba, ¿no?, de que realmente cómo esto ha comenzado con el Señor, ¿no?, y permitido por Dios, que Dios ha ido obrando y Dios ha ido moviendo en diferentes cosas, en la unidad, ¿no? Como la iglesia, ¿no? En la unidad de congregarnos todos juntos, de servir a Dios, no importe la congregación, no importe el ministerio, ¿no? Y esto no comenzó ayer. Yo meditaba y analizaba del tiempo que hace que venimos sirviendo congregaciones unidas por todos, por el mismo propósito que es el Señor, ¿no? Y mirando ayer en la cena esta en Copen, tuvimos la campaña de cuando vinieron los evangelistas de Estados Unidos. Ajá. La primer campaña que estuvimos unidos, sirviendo juntos, recibiendo como iglesia, como pueblo, como congregación de Cristo, ¿no? Movimiento por Jesús, Nicolás Gravadini, Carlos Anacondia,
0: el equipo de Anacondia.
1: Hemos estado en diferentes áreas, pero trabajando todos para el mismo equipo.
0: Todo para los milagros, para la salvación de las almas, para la restauración de las personas que
1: y realmente que necesitan. Realmente
2: la marcha por Jesús.
1: La marcha por Jesús fue tremendo. Y uno, viste, que fue parte, pero ayer, viviendo esos momentos a través de la pantalla, realmente se vuelve a acordar, ¿no? De que uno estuvo ahí, de que uno aportó, claro. Mirando, sí, sí. Mirando momentos, ¿no? De personas que de repente hoy no están y que estuvieron, y realmente nosotros seguimos ahí, seguimos sirviendo al Señor, seguimos firmes, seguimos siendo parte de ese pueblo, ¿no? De ese servicio, ¿no? Que Dios nos ha encomendado, ¿no? Amén. Y realmente agradecido con Dios. Totalmente. Agradecido con Dios por todo lo que está haciendo, ¿no? Y todo lo que va a hacer, porque esto es el comienzo. La iglesia se está extendiendo, la iglesia se está trabajando en unidad, y cuanto el cuerpo de Cristo trae de acuerdo y hay unidad, hay recompensa, hermano. Hay recompensa y hay victoria, ¿no? Y realmente nos estamos extendiendo. Nos estamos extendiendo como cristianos, nos estamos extendiendo. Y realmente, también ahora, cuando vos traías a memoria, realmente, ya esto comenzó a través de la cajita de Esperanza.
2: A mí me pasó eso. Ayer pensaba
1: eso. Meditaba eso.
2: De que a veces me caliento por. Perdón por la palabra, pero a veces pienso y digo, en esta área ya no quiero estar más. Quiero. Y o hablo con gente para motivar a estar en esa área, ustedes saben de lo que hablo, y le digo a la gente, vos mirá que lo que Dios está haciendo en mi vida, en los lugares, humildemente lo digo porque no me creo nada, que Dios me ha puesto, lo que Dios está haciendo, vino, todo empezó por ahí, por hablarle a un niño de Cristo, ¿no? Hablándole a un niño de Cristo, teniendo 3 o 4 niños, ayudando en esa área, ¿no? Y claro, y todo empezó por ahí, ¿no? Me hablaron porque nosotros, como estábamos ahí en esas movidas, y una hermana que estaba en ese momento, nunca más me voy a olvidar, ojalá que Dios haga la obra en ella, me dijo, vamos hasta Rocha, que hay una movida. Pa, no seas mala, Rocha. A esta hora, sí, vamos.
1: En invierno.
2: Vamos, invierno, todo el día trabajando para ir a Rocha. Y vos sabes que, gloria a Dios por eso. Y Dios obró a través de, en esa área, como uno a veces piensa que va a catapultar, no sé, saltando escalones, ¿no? Cortando camino. Hablábamos de las semillas el otro día, ¿te acordás? De que la semilla brota primero abajo, hace las raíces por abajo para después crecer para arriba, ¿no? Y a veces uno quiere ya crecer,
0: pero sin echar raíces.
1: Sin echar raíz.
0: Ahora, qué tremendo, ¿no?
2: Meditando un poco en lo que hablaba Rodolfo de la unión y todo. Y te voy a decir algo que Dios me mostraba recién mientras hablaba Rodolfo de que hay un ámbito que muchas veces fracasamos en nuestra vida por un montón de factores, ¿no? Y hay gente que es exitosa en la vida, no exitosa de tener 5 Lamborghini y 10 cadenas, sino te hablo de éxito en lo personal y en lo espiritual, ¿no? Y en lo natural. Y hay algo que se hace en lo natural y en lo espiritual que tiene grandes beneficios y buenos resultados, y es la humildad, ¿no?
0: Amén.
2: La humildad, lo espiritual. Bueno, Cristo fue el ejemplo más grande de humildad fue Cristo, ¿no? Cristo no lo decía, ¿no? Al contrario, él vino a donde nadie iba, ¿no? A los pecadores, a los ladrones, a las prostitutas, a los enfermos, a los leprosos. Y eso muestra humildad. Y en la vida natural también la humildad. El que es humilde, crea o no crea en Cristo, camina mejor.
0: Camina mejor, es tremendo, sí, es tremendo. La humildad lo que hace es también generar vínculo con las personas, ¿verdad? Vio que la persona soberbia.
2: Claro.
0: La persona soberbia, no solo Dios la resiste, sino que la gente también, ¿no? Sino que la gente también. Debemos aprender a caminar en humildad, porque cuando uno es humilde, que esto no se trata de ser austero en lo que es la economía o la vestimenta, el ¿verdad? Pues, cuando hablamos de humilde, a veces se asocia con la pobreza, y la humildad es la capacidad de reconocer que necesitamos ayuda y dirección en muchas áreas, ¿verdad? Y que a pesar de que podamos triunfar en algún área, Dios nos quiere seguir trabajando y transformando y haciendo crecer. De eso se trata la humildad, en realidad. No se trata del mejor campeón o del peor campeón, no se trata del auto roto ni del auto nuevo. Se trata de una actitud en nuestro corazón que se ve reflejada en nuestras obras. Esa es la verdadera humildad. Saber que cada día puedo mejorar y que cada día puedo necesitar de alguna persona y que obviamente cada día necesito del Señor para poder madurar y crecer dentro de su voluntad. Porque Él cada día nos va formando conforme a su propósito. Entonces, el humilde es el que recibe la gracia. Amén. Recibe Amén. El favor de Dios, ¿verdad? Recibe el favor de Dios para poder ser mejor y más eficaz, ¿verdad? Para lo que Dios lo ha llamado.
2: ¿Qué te iba a decir? Perdón, ya lo dejo. Vos sabés que ayer, esto venía, quería decirte lo de la humildad por esto, porque digo, hay que ser humilde, ¿no? Y cómo Dios posiciona, cuando uno es humilde, Dios posiciona, porque no lo digo por nosotros, sino lo digo por la gente que tiene más tiempo en el Evangelio que nosotros. No lo digo por vos, sino nosotros, ¿no? Gente que tiene más tiempo que nosotros en el Evangelio, gente que de repente tiene congregaciones, gente a cargo, o sea, un montón de cosas, y de repente siempre más bajo perfil, y de repente viene una persona que tiene mucho más tiempo que vos a hablarte y a dirigir en esa área, como debe pasar en esos lugares, y la gente muestra su humildad, ¿no?
1: Amén.
2: De decir, bueno, Amén. Sí, sirvamos todos juntos, y de repente, porque Dios pone y quita reyes, ¿no? Amén. De repente vos podés tener 30 años en el Evangelio, pero Dios me da la gracia a mí, y yo con dos testimonios, más gente me sigue, y pasa eso, ¿no?
0: Pasa,
2: y obviamente. La humildad de uno poder decir, bueno, está, él es usado en esta área, así que qué tremenda la humildad, la verdad que es un factor muy, muy importante.
0: Obviamente, y la verdadera humildad, no solo de abajo para arriba, sino de arriba para abajo, ¿no?
2: Esa es la que más se muestra.
0: Esa es la que más se muestra. Yo intento atenderle al teléfono a todo el mundo, yo intento hablar con todo el mundo, orar con la gente, intento estar y servir en todo lo que yo pueda, porque entiendo que es lo que Dios ha llamado. Dios le lavó los pies y le besó los pies a los discípulos.
1: Amén.
0: En una demostración de humildad, hermano. Dios fue, el Señor Cristo fue humilde. El Señor fue humilde. El Señor nació en un pesebre, en un establo, hermano. Y Él era rey ya, al nacer. Jesucristo era rey. Y hoy vive y reina entre nosotros. Y Él no se vistió de vestiduras finas ni mucho menos, sino que caminó con los que tenía que caminar, que eran con los necesitados, ¿verdad? Qué tremendo. Pero también hay algo que debemos entender también para poder recibir la gracia de Dios, ¿verdad? Y recibir el favor de Dios, es que el que resiste autoridad, a Dios resiste, hermano.
1: Amén.
0: Recién estaba llamando a una persona 20 veces, la tuve que llamar por teléfono y no me atendía porque no quería. No me atendía en el teléfono, decía, pero qué tremendo. Y muchas veces no sabemos por qué Dios no nos tiene en cuenta, por qué no la gracia de Dios no viene sobre nuestra vida. Pero si resistimos la autoridad, es como que yo esté en contra de mi autoridad. Obviamente que ponerse de acuerdo al 100%, bueno, uno siempre dice, bueno, yo, claro, como uno no está en los zapatos del otro, dice, yo haría así, yo haría así, pero ¿cómo vamos a resistir la autoridad, las personas que Dios ha puesto, ¿verdad?, para dirigirnos, para ayudarnos. Porque el pastor ayuda, el pastor dirige, el pastor está ahí para traer alimento, para apacentar a las ovejas, ¿verdad?, para darle lo mejor. Y qué tremendo cuando resistimos la autoridad, y se lo digo por experiencia, no nos va bien, no nos va bien. No. Y principalmente en nuestro corazón, ¿verdad? En nuestro corazón. No es beneficioso resistir a la autoridad. No es beneficioso, hermano, en ningún área de nuestra vida. Por eso yo le digo, no sé, a alguien le estoy hablando, si usted tiene alguna autoridad, si no tiene autoridad, me parece que en algo está errado, porque el Hijo de Dios, hermano, tiene que tener una autoridad, siempre tiene que tener alguien arriba suyo para poder al menos acudir a él para algún consejo, por sabiduría, ¿verdad? Usted siempre tiene que tener alguien más arriba, ¿verdad? Aunque usted sea pastor, apóstol o quien sea, tiene que tener alguien por arriba para poder ayudarle en algún área, ¿verdad? Si usted tiene una autoridad, hónrela.
1: Amén.
0: Sujétese, que le va a ir bien. Que le va a ir bien.
1: Gloria. Amén. Gloria a Dios. Y algo me quedaba ahora con lo que estaba compartiendo el pastor, ¿no? Que algo no te estás hablando algo de no lo vivido, ¿no?
0: Ah, hablamos desde la experiencia.
1: Amén.
0: Hablamos desde la experiencia. Hemos sufrido por resistir la autoridad, hemos sufrido por la desobediencia, ¿verdad? La desobediencia te lleva al desierto, a la amargura, a la tristeza, ¿verdad? Y todo esto es evitable. Lo que pasa es que llega un tiempo en mi vida, en nuestra vida, en mi vida, en tu vida, en nuestra vida, de que ya no podemos estar tropezando siempre con la misma piedra, porque terminamos siendo niños espirituales, ¿verdad? Siempre recibiendo la misma corrección, el mismo consejito, ¿verdad? Y siempre nos dicen lo mismo. Y terminamos siendo de leche y no de vianda, ¿verdad? Entonces, no terminamos madurando, ¿verdad? Y no terminamos siendo las herramientas que Dios quiere que seamos, ¿verdad? Porque Dios nos quiere llevar a otro nivel siempre.
1: Amén, amén.
0: El Señor, el reino de los cielos avanza, ¿verdad? Y lo arrebatan los violentos que espiritualmente,
1: gloria a Dios,
0: los que dicen, heme aquí, envíame a mí, estoy acá, yo hago, ¿verdad? Pero y si nos ponemos a resistir, a decir que no, que no, que no, que no, que no, que no, que no, estamos rechazando el plan de Dios, ¿verdad? Porque las promesas de Dios son en el sí y en el amén en Él. Entonces, cuando usted es exhortado, dirigido, Dios quería hacer algo a través de esa orden, de esa dirección, Dios quería hacer algo.
1: Amén.
0: Y decimos no, entonces te perdiste el trato que ibas a recibir. A través del trato, la madurez. A través de la madurez, ¿verdad? El crecimiento. A través del crecimiento, la unción, ¿verdad? Y bueno, y ahí, Jonathan,
1: sucesivamente,
0: todo lo que se viene, todo lo que se viene. Entonces, por decir que no, no, yo no, yo no, yo no, yo no. Y te perdés, hermano. Las promesas te perdés, hermano. Porque uno tiene, muchas veces por promesa, uno piensa en la familia y ya está, ¿viste? Y en alguna cosita que otra. Y las promesas, hermano, los recursos del Señor son inescrutables, hermano. Cosas que ojo no vio, ni oído yo, ni han subido a corazón de hombre, son las que el Señor tiene preparadas para tu vida y para la mía.
1: Oh,
0: cosas que no te imaginás. Así como hoy, yo estoy viviendo cosas que ni me he imaginado, ¿verdad? También para aquellos que le creen, ¿verdad? Y aquellos que se dejan dirigir. Es tremendo. Dios te quiere usar, varón, mujer. Dios te quiere usar. Porque la mies es mucha y los obreros son pocos. Cuando el obrero se levanta, las personas son rescatadas. Cuando uno dice sí, heme aquí, ahí la familia de la fe crece.
1: Amén.
2: Qué tremendo lo de la obediencia, ¿no? El otro día hablábamos un poco en el culto de varones de la sabiduría, creo que era, si no me equivoco.
1: Sí.
2: Hablábamos de la sabiduría y cuán importante la sabiduría, y que la sabiduría era con la información adquirida, con el correr del tiempo, poder aplicarla, ¿no?, correctamente. Y ahí entra la obediencia también, ¿no? Qué factor importante. Yo creo que he entendido en este tiempo que la palabra del Señor, las direcciones que vienen del Señor, uno tiene que ser obediente a la palabra, ¿no? tiene que ser obediente. Para que las promesas de Dios se cumplan y se activen en nuestra vida, uno tiene que primeramente creer, pero luego también tiene que obedecer, ¿no? Porque hay leyes establecidas por el Señor. Y Dios no puede negarse a sí mismo.
0: Amén.
2: Entonces, si el Señor te dice, si perdonarás a los hombres vuestras ofensas, vuestro Padre Celestial que está en el cielo nos perdonará. Y si no perdonas a los hombres sus ofensas, vuestro Padre Celestial no nos perdonará. Ahí viene una palabra para tu vida de que va a llegar un momento, varón, mujer, que vamos a estar cara a cara con el Padre. Y bueno, si perdonaste vas a ser perdonado. Y si no perdonaste no vas a ser perdonado. Y ahí está el creer y está la obediencia también. Bueno, yo creo, te lo digo personal, ¿no? Yo creo y obedezco, no me queda de otra, tengo que obedecer. Porque sé que hoy o mañana voy a estar de cara a cara con el Padre. Y el Señor me va a decir, ¿vos perdonaste a fulano? Pase, que no me deja. Pero lo que pasa es que... Y vos todo lo que hiciste, y bueno, he aprendido. Escúchame, ¿cuesta? Sí, por supuesto. A veces no es al instante. Yo te hablo en lo personal, no voy a hablar por nadie. Yo en lo personal... No, automáticamente no, pero tengo mi proceso, tengo mi tiempo, porque soy un ser humano, ¿no? Tengo mi defecto. Me cuesta muchas veces, sí, también, pero bueno, creo y me asujeto. Como te dije un día, me asujeto y me callo la boca.
0: Amén.
2: No me queda otra. Quiero volver a la. No quiero quedarme con esto. Dice la palabra en 1 Corintios 11: sed imitadores de mí, así como yo de Cristo, ¿no? Y dice la palabra ahí en Filipenses 2:5. Mirá, te describe lo que pasó con Cristo. Dice, haya pues en nosotros este mismo sentir que hubo en Cristo Jesús. Que haya en nosotros lo mismo que sintió Cristo. Que el cual siendo en forma de Dios no se estimó a ser igual que Dios como cosa que aferrarse, sino que se despojó de sí mismo, tomando forma de siervo, hecho semejante a los hombres, y estando en esa condición se humilló a sí mismo, haciéndose obediente hasta la cruz de muerte, por lo cual Dios le dio un nombre que está... Sí. Pero dice que Cristo, imagínate la humildad, ¿no? El tipo no se aferró a ser Dios, no se aferró a esa condición, sino que se humilló a sí mismo, haciéndose obediente hasta la muerte de cruz.
0: Cuando el Señor dijo, pasa de mí esta copa, ¿no?
2: ¡Qué tremendo!
0: Obediencia hasta lo último, ¿viste? Hasta lo último.
2: ¡Qué tremendo! Y una vez, no, a mí no.
1: Y...
2: A mí no. A papá y mono con banana verde.
1: Siempre
2: eso,
1: a mí.
2: Eso dicho, ¿viste?
1: Que vos sabés que ahora, con lo que venían compartiendo, ¿no? Realmente está viniendo, ¿no? A lo que recibimos, ¿no? Este fin de semana, ¿no? De la palabra profética, ¿no? De la obediencia, ¿no? Y de que el Señor fue obediente, ¿no? Para cumplir el llamado de Dios, ¿no?
2: El propósito
1: y el llamado de Dios, ¿no? Amén. Y realmente muchas veces nosotros no somos obedientes y no cumplimos y no recibimos el sueño y el llamado y el propósito de Dios en nuestras vidas.
0: Exactamente.
1: Por nuestra desobediencia. Esa fue la palabra profética, mi hermana, si no la pudo escuchar el domingo, que usted no pudo concurrir, realmente. Cumple los sueños de Dios
2: en tu vida,
1: este mes y lo que resta de los años, del año y de lo que viene. Tenemos que cumplir el sueño y el propósito de Dios en nuestra vida. Amén. ¿Y qué tenemos que ser?
2: Millonario.
1: Obediente, ser humilde. Humillarnos realmente, el sí amén, como compartía el pastor, realmente no resistir. Qué importante, ¿no? No sé cuál es tu sueño, no sé cuál es el sueño que Dios tiene para ti. Yo sé cuál es el sueño que tengo yo y yo lo quiero cumplir. Y yo me determinaba hace un tiempo, que hace un rato compartió el pastor, de una palabra profética que recibíamos de nuestro padre ministerial, ¿no? Una palabra profética que decía, podrán andar dos juntos
0: sin
1: antes ponerse de acuerdo.
0: Si no estuvieran de acuerdo.
1: Y realmente muchas veces, como siempre compartimos, ¿no? Nosotros compartimos y administramos de lo vivido a través del testimonio, ¿no? Y realmente por eso cuando estaba compartiendo el pastor, ¿no? Del no ser obediente, del cuestionar. y realmente yo siempre me siento identificado porque yo era, fui una persona de eso.
2: Yo también.
1: ¿Eh? ¿Quién no ha sido?
2: Que esté libre de pecado, que...
1: que tire la primera piedra, ¿no? Pero realmente yo a través de esa administración, de esa palabra que recibimos de parte de Dios a través de la boca de nuestro Padre Ministerial, tuve que humillarme, hermano.
0: Bueno, antes de ir al tema musical, Cecilia, mi amor, a ver, quiero hacer una consulta. Nosotros estamos, va a ser ahora en un mes, 2 años de casado.
3: Sí.
0: Somos nuevitos en esto. ¿Qué mensaje tiene para aquellas personas que, aquellas mujeres que se están por casar o que recién se han casado?
2: Que no lo hagan.
0: No.
3: Y un poco de lo que estaban hablando, ser obedientes. O sea, cuesta un poco porque a mí me costó, pero, o sea, estoy siendo obediente ahora y me está yendo un poco mejor.
0: Gloria, no sé, a Dios.
3: ¿Se corrige?
0: No, mucho mejor.
3: Sí.
0: Y a pesar de que cueste, porque morir duele, ¿no? Morir a nuestra carne, a nuestras propias decisiones, a nuestro orgullo duele, ¿verdad? Duele morir, duele decir que no a nuestra propia opinión, ¿verdad? Pero su vida ha cambiado, ¿verdad? En la voluntad del Señor, ¿no?
3: Sí.
0: Gloria a Dios, gloria a Dios. ¿Usted se imaginaba estar predicando el Evangelio desde un púlpito, participar de las cosas de Dios? ¿Cómo?
3: No, nunca me lo imaginé.
0: Nunca se lo imaginó. Y a través de la obediencia, porque Dios hace como quiere. Dios hace como quiere, y gloria a Dios, ¿no? Lo que nunca pensamos que iba a pasar en nuestra vida, empieza a pasar por decir sí, amén. ¿Cuesta? Por supuesto. No la vemos, porque la fe que más agrada al Señor y la obediencia que más agrada al Señor es la que cuesta. Porque ser obediente a recibir un regalo, ser obediente cuando te muestran lo bueno que se viene, pero ahí cuando no se sabe, ¿verdad? Y hay que decir sí, amén, esa fe ciega, ¿verdad? Eso que no sabemos, ¿verdad? Pero decimos que sí, Dios se agrada y Dios recompensa.
2: Amén, amén, qué tremendo, la verdad que sí. La obediencia es un factor fundamental, como la fe, como el creer. La obediencia también viene de la mano con eso. Porque si no hay obediencia, no. En la obediencia está la bendición, ¿no?
0: Amén.
2: Estamos claros en eso. Así que bueno, obediencia, humildad.
0: En realidad vio que la frase esa, la obediencia está la bendición, no está en la Biblia, pero dice que bienaventurado aquel que oye mis palabras y las hace.
2: Amén.
0: Triplemente bendecido, ¿verdad? En todas las áreas de nuestra vida, ¿verdad? A pesar de que pasemos luchas y pruebas, a la postre está siempre la bendición y está la victoria.
2: Dice que el que oye la palabra y la hace, lo compararé a un hombre prudente, un hombre sabio.
0: Que edificó su casa sobre la roca.
2: Amén. Antes de ir al tema musical, quiero dejarlos con algo ahí. Entendemos que dice la palabra, sé imitadores como... Y esto recién me estaba meditando en esto y gloria a Dios. Dice, sé imitadores de mí como yo de Cristo. Y ahí tenemos un ejemplo, dice que... Y a veces nosotros pensamos que ser imitadores de Cristo, ir y hacer milagros y que los muertos revivan y todo. Y ser imitadores de mí como Cristo, seamos humildes.
0: Humildes y obedientes.
2: Empecemos por ahí. Amén.
0: Gloria a Dios.
2: Pasemos por el tema musical.
0: Gloria.
2: Corta.
0: Gloria a Dios. Qué tremendo.

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2: Bueno, estamos de regreso acá con el programa Impacto de Cielo, tu tiempo con Dios de la FM San Fernando, tu voz, mi voz y la voz de todo. Yo te voy a decir algo con respecto a la obediencia. Estamos en el estudio Alejandro Cabrera. Cuando yo estaba laburando en una distribuidora, iba en un camión para cierto lugar y íbamos con el tema de la radio, como primero el nombre, Impacto del Cielo. ¿Será Impacto del Cielo? Tu tiempo con Dios, nos dijeron, ¿te acordás? Y será.
3: Lo inventé yo ese nombre.
2: ¿Calzó?
3: ¿Calzó la rueda?
2: Calzó la rueda. Pero escúchame, no me digas que no. Cuando nos mandaron nuestro Dios es Dios alegre. ¿Qué es esto?
3: Carnaval.
2: ¿Te acordás? No seas malo, y vos me decías, no, pero qué. Y me dijiste, superaste la prueba. ¿Te acordás o no? No. ¿Te acordás que? ¿No te acordás?
3: No me acuerdo.
2: Que mandamos una introducción al hombre, al locutor que ponía la voz, y yo te la mandé a vos se la reenviaste a la posta.
3: Ah,
2: la
3: dijo, fue no. Tremendo, fue tremendo.
2: Yo te dije,
3: que sí, que no. Yo casi largo, digo.
2: Yo casi me muero. Casi me da algo, pero. ¿Calzó todo? ¿Quedó todo?
4: Calzó todo. La verdad quedó que, todo perfecto.
2: Sí, la verdad que sí.
4: Gloria a Dios.
2: No hubiera salido mejor, así que entendemos que Dios está en el asunto. Dios bendiga la vida de Ricardo ahí.
3: Ricardo está en el asunto.
2: Una bendición para nuestra vida, la verdad que el hombre no falla en lo que hace. Y le mandamos un saludo a la gente de Mina ahí, a su sobrino Giancarlo, que estuvo pasando una situación re complicada el gurí, pero ya está en su casa ahí acostado en el sillón, tapado con la frazada, calentito el gurí, así que entendemos que Dios hizo un milagro, ¿no, Ricardo?
4: Amén.
2: Gloria a Dios. Bueno, vamos a pasar con los saludos de la audiencia, de nuestros hermanos, de nuestra familia, de los oyentes. La verdad que una bendición para nuestra vida. Bueno, bendiciones Guerrero, nos mandan un saludo de Ciudad del Plata, Iglesia Betel. No sé el nombre de la señora porque no me aparece, ¿alguien la conoce?
4: Mónica.
2: Bueno, Mónica. Mira, Mónica nos escribió 8:35. Te ganó, Iris. Te ganó. Nos escribió bien temprano. La verdad, un saludo grande, Mónica. Dios te bendiga. Muchas gracias por escuchar.

0: el programa, por escribirnos su mensaje, la verdad que es una bendición para nuestra vida. Y bueno, Dios te sigue usando, Dios sigue haciendo la obra en tu vida y en la vida de tu familia. Bueno, se viene un mensaje muy especial. Atento, preparen sus oídos, expectante para las palabras de Jorge Cuello.
1: Léxico celestial.
0: Mirá cómo la presenté.
1: Gloria a Dios.
0: Mensaje de Jorge Cuello, expectante con la introducción que viene de
1: parte. El léxico
0: de Jorge. Dice, bendiciones, un martes más, a través de la palabra radial, recibiendo en sus voces lo que Dios tiene para decir, unifiquemos en Cristo nuestro cuerpo, alma, corazón, como lo hizo en la cruz del pueblo cristiano.
1: ¡Wow! ¡Parece!
2: ¡Gloria a Dios!
1: Un fuerte aplauso a Jorge. Hecho por la IA.
0: Palabra
2: gloria a Dios, Jorge.
0: Esto para discernir, se puede hacer una prédica. Radial, palabra radial, recibiendo en su voz en lo que Dios tiene para decir. Unifiquemos nuestro cuerpo, alma, corazón y espíritu, varón. Dios bendiga tu vida. Vamos arriba, vamos arriba.
2: Te mandamos un fuerte abrazo, Jorge. Dios te bendiga, varón.
0: Dios bendiga tu vida. Bueno, le mandamos un saludo grande a Patricia Montero, ahí de San José, de Ciudad del Plata. Pide oración por Marcelo, por su salud. Así que bueno, al final del programa vamos a estar orando ahí por Marcelo. Siempre las oraciones las hacemos unos minutitos antes del programa para poder seguir con el tema de los mensajes. Bueno, Patricia Montero, de Ciudad del Plata, de San José. Mónica y Patricia.
1: Ciudad del Plata.
0: Ciudad del Plata, nunca nos habían escrito. ¿Quién vino el otro día? Esta es toda estrategia, mi hermano. ¿Quién vino el otro día?
2: Vino Darío, ¿de dónde? Vino nuestro hermano.
0: De Betel, de Ciudad del Plata.
2: Gloria a Dios.
0: Viste que uno trae mecha a la gente.
2: Gloria
0: la gente
2: a Dios.
0: Y se expande.
2: Se sigue expandiendo el reino.
0: Yo lo primero que pensé es eso. Así que bueno, Dios bendiga tu vida.
2: Es miembro ella, me parece,
0: Patricia,
2: de iglesia, ¿no?
0: Yo no te conozco personalmente, pero bueno, vamos a estar orando por la vida de Marcelo ahí, sí, por su salud, para que Dios tome el control. Y un saludo para la gente de Ciudad del Plata. La verdad que tremendo lo que la iglesia Betel está haciendo en ese lugar, y creemos que cosas grandes vienen para ese lugar. Bueno, le mandamos un saludo grande a Rosa ahí, también de Ciudad del Plata, de San José. Dice, buenas noches, saludos desde Ciudad del Plata, firme para escuchar la palabra de Dios. Son una gran bendición para nuestra vida, Dios les bendiga. Saludos, Ceci, qué valiente llevaste el bolsito, ya está pronta para nacer. Bendecimos.
1: Dale, Ceci.
0: Bueno, seguimos acá. Le mandamos un saludo.
3: Ahora sí que no. Bueno, muchas gracias, Rosa. Bendiciones.
0: Bueno, seguimos acá con nuestra hermana Iris, que recién terminaron el culto de mujeres. Ahí yo creo que siempre digo lo mismo. Iris se sube ahí al camión de Dita y ya nos manda
2: mensajes. Ya queda mandando.
1: Bueno, están todas las movidas espirituales. Está en el culto, está acá, están todas las.
0: Buenas noches, queridos hermanos. Bendiciones, Cecilia. Acá vamos todos los martes, expectantes de escuchar lo que Dios trae a través de la boca de sus siervos, que el Señor los sigue usando grandemente. Un cariño grande de Iris y Víctor. Bueno, Dios bendiga la vida de Iris y de Víctor ahí. Víctor ya se ve mejor, vos ya está caminando bien de bien, así que bueno, le mandamos un saludo a Iris y a Víctor. Un abrazo grande, Dios los bendiga. Un abrazo, familia amada, desde Salinas, Silvia y Darío. Gracias por ser parte de este gran equipo. Bendecimos sus vidas. Hebreo 13, 17. Obedeced a vuestros pastores y sujetaos a ellos, porque ellos velan por vuestras almas, como quienes han de dar cuenta, para que lo hagan con alegría y no quejándose, porque esto no es.
1: Amén. No resista la autoridad, por amén. Favor.
0: Dios bendiga la vida ahí de.
1: Le mandamos un saludo a Darío y a Silvia, obviamente, esa hermosa pareja de servidores. Y Darío, te deseamos que te mejore, estamos orando por vos y sabemos que todo va a estar bien, porque Dios te quiere bien, porque sos tremenda herramienta en su
0: mano. Vamos arriba, Dios bendiga el matrimonio ahí de Salina. Dios lo bendiga grandemente y sigue usando un canal de bendición a través de ustedes. Muchos hoy son direccionados por la palabra de Dios. Los saludo y honro, siervos de Dios. Dios bendiga tu vida, Cecilia. Te mando un saludo, Alba.
3: Alba, bueno, muchas gracias, Alba. Bendiciones.
0: Bueno, seguimos con los mensajes. Dice así, Ezequiel Aquino.
1: Ezequiel Aquino.
0: Gloria a Dios. ¿De dónde?
1: De Salinas.
0: Ahí va. Gloria a Dios por la radio. Sigan así. Dios los bendiga, familia. Rodolfo, Juan, Jonah, Cecilia. Un placer escucharlo, gloria a Dios por su vida. No me doy cuenta cuál es Ezequiel, el que está con Darío,
1: Está con Darío. Que usa el mismo traje que Darío.
0: Gloria a Dios por su vida, Dios bendiga tu vida.
1: El liderazgo es influencia.
2: Es el discípulo.
1: El liderazgo es influencia.
2: Gloria a Dios por Ezequiel.
1: No se viste igual que yo, Ricardo, mañana, por favor, Les pido.
0: Gloria a Dios por tu vida, Ezequiel. Muchas gracias, varón, por el otro día pudimos estar compartiendo, conociéndonos un poco más y hablando un poco, y la verdad que Dios bendiga tu vida, varón. Hay que permanecer en el Evangelio. Sabemos que hay un montón de dificultades, de cosas que muchas veces nos quieren tirar para afuera, pero sabemos que la voluntad de Dios es perfecta para nuestra vida, así que permaneceo y soportado, ¿no?
1: Amén.
0: Hay que permanecer y soportar. Dios bendiga tu vida, Ezequiel. Muchas gracias por el mensaje, varón. Bueno, seguimos con los mensajes. Acá tenemos un mensaje de Silvia. Dice: buenas noches, Dios los bendiga. Porque la gente se confunde y espera que Dios se manifieste sobrenaturalmente como lo hacía antes, pero Él dejó el Consolador porque entiende que pocos lo buscan y muchos menos podrán seguirlo. Ha capacitado a través de la comunión a personas que nos guían, pero estamos tan sordos y ciegos, casi sin consecuencia, que nos volvemos desobedientes sin aquella voz que nos lleva al verdadero camino. Dios, ¿qué dice? Dios R está en todos, Dios está en todos lados, pero no se manifiesta en todos lados.
1: Amén.
0: Por eso manifiestas son las obras de la carne, al responder con la desobediencia a los hijos de Dios. Amada Ceci, Dios te bendiga. ¿Quién ha hallado gracia delante de Dios?
3: Bueno, muchas gracias. ¿Puedo contar algo?
0: No.
1: Rápido.
0: Claro, sí.
3: Rápido. Bueno, Silvia fue una de las primeras que me dijo que iba a quedar embarazada.
2: Gloria a Dios.
3: Y me sujeté en eso.
2: Sí, amén. Fuiste bien. Amén.
3: Ahí va.
1: Yo fui el que hice la obra.
0: Yo hice la obra.
2: Gloria a Dios.
0: Ahí quiero compartir algo de la hermana. Dice: a través de la comunión a personas que nos guían, pero estamos tan sordos y ciegos. Y dice que el Dios de este mundo, el Dios, y en la Biblia lo dice en minúscula, dice la palabra, porque el Dios de este mundo tiene el entendimiento enceguecido para que las personas permanezcan en tiniebla.
1: Amén.
0: Hay una palabra que yo lo compartí el otro día, no me acuerdo exacta, pero dice que el Dios de este mundo, o sea Satanás. Tiene enceguecido el entendimiento de las personas. Por eso muchas veces la gente no entiende, igual la iglesia escucha la palabra, no entiende que pasa, que Satanás tiene enceguecido el entendimiento para que la gente perezca y permanezca en tiniebla.
1: Claro, la causa de la rebeldía, ¿no? Que es uno de los principios satánicos, la rebeldía, la mentira, no querer sujetarse, ¿no? Hay gente que no quiere entender, ¿vio? Ya le explicás 20 veces y no quieren entender y quieren moverse como se les antoja. Y bueno,
0: la falta de entendimiento perece, ¿viste? Y al tener el entendimiento enceguecido, uno perece, fracasa, tropieza por no entender muchas veces.
2: Segunda de Corintios 4:4.
0: Ahí va. El otro día hablábamos algo.
2: El otro día lo compartiste.
0: Satanás, quien es el Dios de este mundo, ha cegado la mente de las personas. Y hablaba de eso, ¿no? De que al no entender, al no saber, él te tiene ahí pensando que lo bueno es malo y que lo malo es bueno.
1: Llaman a lo malo bueno y a lo bueno malo.
0: Qué tremendo. Bueno, le mandamos un saludo grande a Rita ahí de Ciudad del Plata.
1: Pero bueno.
0: Bendiciones para todos. Estoy escuchando por primera vez. Soy de Ciudad del Plata. Me llamo Rita. Bueno, Rita, bienvenida al programa Impacto del Cielo, tu tiempo con Dios. Una bendición a nuestra vida que pueda ser parte de este programa. Todos los martes estamos acá a partir de las 21:20, 21:10. No quiero mentir, pero bueno.
1: Los 10 de los cuales me hago culpable.
0: Le avisamos ahí sobre la marcha.
1: No se ría, Ricardo.
0: A las 9 esté ahí que
2: ella igual siempre va a estar petante porque ella es miembro.
0: Entre 9:00 y 9:15 vamos a estar ahí, no se preocupe.
1: El pastor siempre llega tarde.
0: Quiero mandarle un saludo ahí a los pastores de Tiempo de Gracia. Vamos a compartir un evento que ellos van a hacer el 27 y 28 de junio, que cae sábado y domingo. Los pastores Jorge González y la pastora Rosana Barrero van a tener una cruzada ahí, algo que van a estar haciendo, una celebración del aniversario del ministerio Gloria de Dios, que en el ministerio que ellos están, creo que son 17 o 19 años ahí que van a estar cumpliendo. Ellos van a estar haciendo una cruzada, un evento. Va a venir un apóstol de Argentina, que su nombre es Moje, algo así, Moje, y bueno, cosas grandes van a hacer, así que bueno, le mandamos un saludo y compartimos un poco la información, porque es un poco de lo que estábamos hablando, ¿no? La unidad, ¿sí?
2: Amén.
0: Ellos van a estar haciendo algo para el Señor, algo que entendemos que va a ser de bendición para la ciudad, y nosotros como cuerpo, si podemos compartir el mensaje, lo vamos a compartir, así amén. Que sábado y domingo 27 y 28 va a haber una cruzada ahí. Van a estar celebrando el aniversario. Va a haber cosas grandes, avivamiento, van a haber milagros.
1: Algo bueno va a pasar.
0: La presencia de Dios se va a manifestar. Y sabe lo mejor de todo esto, que es gratis.
2: ¿Viste? Eso cuando, es importante.
0: Viste que yo me ministraba hoy cuando yo pensaba, bueno, vamos a compartir este mensaje. Digo, uno siempre habla, bueno, va a haber bendición, va a haber milagro, va a haber esto, va a haber lo otro. Y voy a decir, bueno, ¿cuánto me van a cobrar? Porque no puede ser gratis algo que... Pero sí, va a ser totalmente gratis. Así que Dios bendiga la vida del pastor Jorge González y de su esposa Rosana Barrero.
1: Como dijo Jesús Adrián Romero, ven a comprar pan sin dinero.
0: Amén. Que amén. Amén. Le mandamos un saludo a la gente de Tiempo de Gracia. A partir de las 18 horas, lunes, miércoles y viernes, ellos están ahí con su programa. Le mandamos un saludo. Bendecimos su congregación, sus cultos ahí los jueves y domingos en la calle Ituzaingó, entre Román Guerra y Rincón. Le mandamos un saludo grande y bueno, Dios bendiga la vida de los pastores ahí. Bueno, dice así, le mandamos un saludo más que tenemos acá. Mirá, el hermano que estuvo conmigo compartiendo con los niños el otro día. José, hijo de Dios. Este muchacho es de Maldonado. Dice, hola, buenas noches, familia de la fe. De este lado, José Núñez, escuchándolos al firme mientras se arman los materiales. Saludos de Salina. Bueno, le mandamos un saludo ahí al hermano que está escuchando el programa. Dios bendiga tu vida, varón. El hombre está pasando un proceso ahí. Y bueno... Por ahí son los mensajes todos. Ah, no, no, pará. ¡Epa! No, me había, perdón, me estaba preparando para ese momento. Acá cuando tengo que respirar hondo, ¿viste? Leer claro, tratar de no equivocarme,
1: fuerte y claro.
0: Porque la gente aparta su tiempo para mandarnos, para escucharnos, y a mí me gusta que si mando mensaje lo escriban. Claro. Que no digan Jonathan Cuello. Te mando un saludo, no, pero ese Cuello, no soy yo, ese es otro. No soy Cuello. Me ha pasado, ¿no? Un día estaban, te voy a contar algo, ¿no? Entre paréntesis. Estaban dando de baja todo en una obra que yo estaba. Allá dice, bueno, está, sale fulano, mengano y Jonathan Cuello. Yo no soy Cuello, era yo, pero le erraron, yo me quedé. Claro, no. Bueno, le mandamos un saludo a la gente de Argentina, ahí a la gente de Radio Chubut, de Entreleu, Argentina, el director Daniel Ibáñez, le mandamos un saludo ahí a la gente de Radio Chubut, ahí que nos están retransmitiendo el programa. La verdad que gracias a eso se puede llegar un poco más, ¿no? Gente que debe estar escuchando y que no nos ha escrito, pero le mandamos un saludo grande a todos los que no escriben.
1: Un saludo a la familia de la fe.
0: Que no escriben. Bendiciones para todos. Dice así: Radio Chévere FM, San Francisco, provincia de Buenos Aires, Jorge Luis Río. Le mandamos un saludo al director Jorge Luis Río. Muchísimas gracias por retransmitir el programa. Radio FM Fernandina Maldonado, director Luis Arrospide. Bendiciones para Luis Arrospide ahí de FM Fernandina. Bueno, arrancamos con los mensajes. Dice Alexander Salinas de Maldonado. Salinas de Maldonado, le mandamos un saludo grande ahí a Alexander de acá de Maldonado. A Luis Osta de Las Piedras, bendiciones para Luis. A Alejandro, a Alejandra y a Ramón de Talas Canelones, un saludo grande para la gente de Canelones. A Susi de Paysandú, bendiciones para Susi ahí en Paysandú. A Marta y a Romina de Iguá, un saludo grande para la ciudad de Iguá, que está cumpliendo como ciento y pico de años la ciudad de Iguá, ¿no?
1: Escuché. Hoy pasé por Iguá.
0: Estuvo cumpliendo años, creo. ¿Puede ser, Ricardo? Sí, un lote, como ciento y pico.
2: Ciento como 170, ¿no?
0: Bueno, le mandamos un saludo a la gente a toda la región de Iguá y en especial le mandamos un saludo grande a Marta y a Romina que nos están escuchando. Bueno, le mandamos un saludo a doña Elena de San Jacinto, a Carmen y Alberto de Barrio Artigas, a Jacinta de Barrio Odicio de acá cerquita, a Leticia de Barrio Los Caracoles, a Andrea de Iguá, bueno, saludo grande para la gente de Iguá, para Andrea también, Antonio del Centro de Maldonado. A Rosario y a Nelson de Salto, a la gente de Salto allá arriba, un saludo grande para la gente de Jung, a Katy especialmente de Jung, a Rosita y a Ramón de Maldonado Nuevo, a María y a Daniel de San Carlos, bendiciones para la gente de San Carlos. Bueno, María, día martes, culto de mujeres a partir de 7:30 ahí en Mariano Soler, y Daniel, los miércoles mañana tenemos culto del varón, así que los esperamos por ahí.
2: 860, Mariano Soler.
0: ¿Cómo es la dirección,
2: Rosa? Mariano Soler, 860 entre 25 de agosto. Y
0: Hago Rodi. Bueno, le mandamos un saludo grande a,
2: disculpa,
0: a DJ
2: Fernández Chávez.
0: Ah, bueno, miren, no pasa nada. Fernández Chávez. Bueno, le mandamos Chávez un mensaje, un saludo grande a DJ Pepe de Maldonado. DJ Pepe. Ya tú sabes. DJ Pepe, bueno, muchísimas gracias, varón, por estar ahí escuchando el programa. Rubén de Barrio Biarritz, saludo grande para Rubén. A Rosana de Villadelia, le mandamos un saludo grande a toda la gente del barrio Villadelia. Lindo barrio, vos, Villadelia. Le mandamos un saludo grande a Jorge de Montevideo. Betty de 33. Bueno, Dios bendiga tu vida, Betty. Yo soy de 33 también, así que bueno, un saludo grande para toda la gente de mi pueblo, del Olimar. Bueno, le mandamos un saludo a Emiliano de Maldonado, a Esther de Cerro Pelado, Olga y Richard de Barrio Biarritz, a Susana de Centro de Maldonado, a Amalia de Barrio Tazano, Ana y José de Barrio Jardines de los 33, y bueno, a Alejandro Cabrera, que siempre nos escucha, el hombre ahí, Dios bendiga a la gente de Paraguay, a Mabel y Luis de Minas, agradecer todas las oraciones que hicieron por su hijo Gianfranco. Ah, mirá, eran familia, Rodolfo, eran parientes, Mabel y Luis de Minas. Sí, pero no sabíamos que era pariente de suyo.
1: Infórmenos, Ricardo, por favor, no nos deje regalado.
0: Queremos escuchar su voz, Ricardo.
4: Son los padres de Gianfranco.
0: Ah, bueno,
2: gloria, la verdad,
0: siempre escriben ellos.
4: Siempre escuchan.
0: Qué bien, vos. Bueno,
2: fuerte abrazo,
0: lo mandamos,
2: estábamos hablando de él.
0: Bueno, mándele un saludo ahí a Gianfranco, directamente del pastor Juan ahí, del hermano Rodolfo y de Jonathan y de Cecilia. Le mandamos un saludo grande ahí.
1: Gloria a Dios.
0: Sabemos, no lo hemos dicho mucho porque hay cosas que son privadas, viste, pero sabemos que el muchacho pasó una situación complicada, pero que siempre tuvimos fe igual, ¿no? Siempre tuvimos fe, lo pusimos en los grupos.
1: Y bueno, a través de repente de estas situaciones que la gente ahora está recibiendo palabra, ¿no?
0: Siempre lo pusimos en los grupos de la iglesia, siempre le pedí permiso a él, ¿viste? Cada vez que ponía el nombre ahí para que oráramos, siempre le pedía permiso porque gloria, hay cosas que son personales y bueno, la verdad que gloria a Dios. Y Dios bendiga la vida de Gianfranco, ¿viste? Que si él nos está escuchando, que con Cristo todo se puede, ¿viste?
1: Amén.
0: A veces pasamos situaciones re complicadas que no las vamos a entender nunca, pero para que Dios se manifieste, ¿no? Dice que nuestras cicatrices son el testimonio, ¿no? Nuestras cicatrices son la muestra más grande que Dios existe.
1: De la restauración.
0: Qué tremendo. ¿No? Bueno, saludo grande para Mabel y Luis de Minas. Un saludo grande para Gianfranco y a la gente de todo de Minas ahí. Bueno, seguimos acá, Angélica de Paysandú, Fernando de Maldonado Nuevo, Nancy de Montevideo, Gladys de Piriápolis, Lucía de Pan de Azúcar, María José de Mina, Ruperta y Sergio de Piriápolis, Rafael de San Carlos, Celeste y Alfredo del Balneario Buenos Aires, Dios bendiga la vida de esa gente, todos ahí. Saray, cantante de Colombia.
1: Cantante de Colombia.
0: Explíqueme.
1: Saraí Rivera será.
4: Saraí.
0: Sí, claro.
4: Saraí es una cantante de Colombia que es oyente de nuestra radio y manda material para acá. Es artista exclusiva de esta radio.
0: ¿Qué lo parió? Y
2: gloria a Dios.
4: Ella escucha los programas.
1: Bueno, muy
0: usted
1: bien,
0: tiene que entender, amada audiencia, que acá no estamos jugando.
1: No estamos jugando.
0: ¿Esta es la radio que más crece o no, Ricardo? ¿Me equivoco con el...?
4: Exacto.
0: ¿Qué era,
4: Mario? Pero Radio San Fernando.
2: San Fernando.
0: ¿Y qué dije yo?
2: Exactamente.
0: Ah, pensé que la había... Casi me da algo. No. Qué susto, papá, dijera mi hija. Susto. Bueno.
1: Ayer salimos en FM, gente. No se enoja, ¿no? ¿No se enoja?
4: No, porque me voy a enojar.
1: Ah, bueno, está.
4: Son amigos también.
1: Mirá que sabes lo que...
0: Le mandamos bueno un saludo grande a Saray de Colombia ahí, bueno, un saludo grande, Dios bendiga su vida, muchísimas gracias en general a todos, ¿no? A toda la gente que escribió y que sea parte de este tiempo, que nos abre la puerta de su casa, de su corazón, para escucharnos. La verdad que para nosotros nos alienta, nos motiva, y la verdad que yo creo que compartimos todo el mismo sentir, que es una bendición para nuestra vida. Diego de Cerro Pelado, Dios bendiga la vida de Diego. Cerro Largo, perdón, Diego de Cerro Largo, Dios bendiga tu vida, varón. Doña Blanca de Altos de la Laguna, acá cerquita. Marisa de Complejo Ciao, a Doria Gustavo de Barrio 14 de Febrero, Dani Rodríguez de San Carlos, Raquel de 33, bueno, vamos arriba a la gente de mi pueblo, de 33, un saludo grande. Graciela y Tomás de Barrio de Aiguá, Marisol de Tala Canelones, Alicia y Juan de la Capuera, Miriam y Pablo de Punta del Este.
1: Ojo.
0: Saludos grandes, Carolina de Bañero, Buenos Aires. Bueno, esa es la gente que nos escribió de las redes sociales.
1: No, me voy con el pecho inflado. Yo hoy
0: escúchenme,
1: me voy.
0: Acuérdense de la humildad, hermano.
1: No. Imposible tener humildad con toda esta audiencia.
0: Despójese de esa.
1: Gente de reino, artistas, Salimos para
0: que tenemos mensaje.
1: Gloria al Señor.
0: Tú sabes que hace tiempo, estos últimos programas, yo pensaba en julio y en julio que no nos habían escrito. Y digo, capaz que no están escuchando, no quiero ser muy pesado, ¿viste? Pero. Y el otro día pensaba, y como no nos habían escrito, estaba por escribirle, pero acá nos escribió un mensaje la hermana, la gente de Nuevo París.
2: Gloria a Dios.
0: Dios bendiga su vida. La verdad que esta muchacha fue la primera que nos escribió un mensaje muy alentador, ¿te acordás? De que sigamos para adelante, de que todos los martes apartaban ese tiempo para ellos.
2: Me acuerdo,
0: sí. La verdad que
2: siempre expectante.
1: Sí, me acuerdo porque también he saludado a la gente de Nuevo París cuando arranca el programa, siempre los nombro.
0: Ellos son la punta de lanza.
1: Punta de lanza.
0: El Nuevo París. De lanza. Vamos arriba, Juli. Bueno, buenas noches, bendiciones desde Nuevo París. Nos reportamos bien ahí. Hacerles saber que estamos poco comunicativos, pero a la escucha como cada martes. Bueno, gloria a Dios por su vida. De la palabra que tiene para nosotros y meditando en ella. Bendiciones, familia, en la llegada de este nuevo bebé. Que Dios acompañe cada paso y traiga mucha luz, amor a su vida.
1: Gloria a Dios, qué tremendo. Bueno, muchas gracias.
0: Muy atentos.
1: Muchas gracias por las bendiciones. Estamos llegando al final del programa. ¿Puede ser, Jonathan?
0: Sí, estamos.
1: Bueno,
0: estamos.
1: Gloria a Dios. No quiero olvidarme de Marcelo, este muchacho ahí de Ciudad de Plata que nombró la señora Rita, ¿verdad? ¿Puede ser?
0: Sí. No, Rita no fue. Fue esta señora que se llama, ya te digo, se llama Patricia
1: Montero. Perdón, Patricia, perdón, que fueron tantos mensajes que la verdad que nos alegra el corazón. Bueno, Patricia, vamos a orar por Marcelo. No sabemos cuál es la situación, cuál es el padecimiento, pero nos unimos en un mismo sentir. Para orar por la vida de este varón, cerramos nuestros ojos y oramos. Padre bueno y Padre amado, en el nombre poderoso de Jesús, amado Rey, primeramente, como siempre, en orden, darte gracias por este tiempo, Señor, por el milagro de la vida, Señor, y por tu misericordia manifestada al poder ser instrumentos en tus manos, Señor Jesús. Bendito Rey, hoy oramos por la vida de Marcelo, para que cualquiera sea la situación, el padecimiento, la enfermedad, Señor, tú estés obrando con tu mano de poder, para que tu gloria, Señor, amén, se manifieste en esa situación. Sí, también oramos, sí, por Patricia, padre, para que tú traigas consuelo y a través de esta situación traigas fe, esperanza, Señor, y tú te hagas presente haciendo un milagro, bendito Rey. Oramos para cerrar este programa, para bendecir a todos aquellos que nos han escuchado, que han apartado este tiempo para recibir tu palabra, para ser impactados, Señor, por tu poder, por tu gracia y por tu favor. Señor, nos despedimos de este lugar, pero no de tu presencia. Amén. Y te damos gracias, Señor, porque hoy tenemos vida y vida en abundancia. Gracias a ti. En el nombre de Jesús decimos amén, amén y amén. Gloria a Dios.

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República Argentina, de José Cepaz, República Argentina, el Gran Buenos Aires, por ahí. Vamos a tener una charla con ella, vamos a presentarla en nuestra sociedad uruguaya. Y estoy seguro, muy seguro, que esta chica es la abanderada de la música tropical argentina de los próximos tiempos. Claro que sí. Acá estamos, bueno, escribiendo con su papá. Claro que sí. Vamos, su papá es su representante por ahí. Y bueno, hoy tenemos un programón, señoras y señores. Para todos, la República Oriental del Uruguay, también la República Argentina. Vamos a dar la bienvenida a las radios que nos retransmiten este subespacio Solos y Solas, que se emite desde la comarca de los Cerros y el Mar, Piriápolis, Maldonado, Uruguay, hacia el mundo. Queremos saludar a FM San Fernando de Maldonado y al señor director Ricardo Silva. Claro que sí. También a su vez FM Encuentro y al señor director Luis Arrostide. Tenemos la cortina musical de ella, de

Yajarí, de ahí Corrientes, ellos y esas radios asociadas que transmiten desde Caseros, Yajarí propiamente dicho, Paraná, Entre Ríos, Rosario, provincia de Santa Fe, Santa Fe, Córdoba y Río Cuarto. Sí, señores, de la mano de Luis Gordillos y esas radios asociadas. Vamos a escuchar estos temitas de Brisa mientras hacemos la comunicación correspondiente. Ya tenemos a su papá, su súper, esa guía de esa familia que Brisa junto a sus hermanos y todo el equipo de esa banda. Ahí lo están presentando en Pasión, ese programa argentino que tanto, tanto hemos visto y hemos escuchado, claro que sí. Así que bueno, ahí tenemos esa princesita que es una genia, pero la queremos compartir con ustedes y estoy seguro, estamos viendo, chequeando por ahí, Radio Caster. Uy, cuánta gente se está uniendo a nuestra programación hoy. Sí, es ella. Ella. Vamos a enviar otro temita de ella. Y mientras hablamos con Brisa Ramírez por ahí y con toda su. Bueno, acá tenemos un montón, Tenemos. Sí, tendremos material. Yo les pido a ustedes que la busquen, Brisa Ramírez con Z. Y que la vayan chequeando, que la vayan buscando, que la vayan eligiendo, que la vayan abrazando como propia. Porque, claro que sí, la traemos al Uruguay, como ha pasado con tantas otros artistas de la República Argentina. Nos separa nada más que un río. Y bueno, algunas costumbres que van y vienen, como el mate y demás. Pero vamos a dejar que ella en unos minutitos nos enseñe y también nos cuente algo de su vida, de el porqué de la elección de la música tropical, en fin, entre otras cosas. Pero siempre con ese respeto que tenemos los uruguayos, no solo por los artistas argentinos, sino por toda la patria grande, claro que sí. Vamos a ese temita con Brisa y inmediatamente, ahí va.

0: de José Cepa, Zona Norte. Pero muy bien, qué presentación tienen por ahí. ¿Cómo están, queridos amigos? ¿Bien? Bueno, contentísimo. Uf, cómo tenemos ese Radio Caster, la verdad que gracias al señor de la moto que acaba de pasar, también gracias. Tenés que ser fuerte. Bueno, hemos saludado a las radios que nos retransmiten desde la República Oriental del Uruguay, la República Argentina. Saludar, nos está escribiendo por ahí Luis Gordillo, también, sí, capo, lo que sea, sí, señor. Bueno, nos están escribiendo, está escuchando Brisa, su papá, su mamá, bueno, todos en la familia están enganchaditos a la aplicación de FM de Castillo, esta radio que transmite desde la comarca de los Cerros y el Mar, Piriápolis, Maldonado, Uruguay, hacia el mundo. Bueno, el tema ese, lo hemos escuchado en varias versiones, pero en Tropical tiene su sentido, su sabor. A todos aquellos que están escuchando, a ella, bueno, en breve, la vamos a tener con su show en alguno de los bailes de Solos y Solas, entre otras. Ya hemos hablado con algunos, estuvimos hablando con Alexini hoy, por ejemplo, para que ella también esté enseñando su espectáculo, su voz, su equipo, que también son parte de esa familia. A ver, vamos a... Bueno, ahora se complicó por ahí, ¿eh? Está bravo el de Pasión, ¿eh? Son unos monstruos. Bueno, a ver. No, señor, ahora no estamos para nadie. Ahora solo para Brisa. Ahora sí, disculpen el ruido, pero bueno, estaban entrando llamadas. Amigos, los que están llamando a mi número personal, por favor, negativo por ahí. Estamos con ella. Muy, pero muy buenas noches, Brisa. Bienvenida a Solos y Solas y a FM del Castillo. ¿Cómo estás? Qué gusto darte la entrada. Buenas noches.
1: Muy buenas noches a todos. Genio, un gustazo poder hablar con vos. Y quiero saludar principalmente a toda la gente hermosa de Uruguay que me sigue como siempre y a toda tu audiencia. Muchas gracias.
0: Pero no, los agradecidos, Bri, somos nosotros. Y vos sabés que tenemos un amigo en común, tu admirador, número uno.
1: Pero déjamelo nombrar a mí, porque yo tengo el privilegio de decir que es mi fan número uno.
0: Sí, a ver.
1: ¿Estamos de acuerdo, por favor? A Luis Osta le mandamos un saludo y un beso y un abrazo enorme, que ojalá que muy pronto lo pueda conocer, que estamos muy ansiosos también nosotros. La verdad, un genio. Me sigue, pero desde el día uno es fan, pero de fierro, ¿eh? No se mueve ahí, así que nada, muchísimas gracias, le mandamos un saludito enorme, y también a toda la gente de Uruguay hermosa que me habla, me manda mensajes siempre, todos los días, comentando, mensajes al privado, así que nada, muchísimas gracias de corazón por el cariño.
0: La verdad que sí, es tu fans número uno, desde... bueno, yo a Luisito lo conozco hace muchos años, lo que hace muchísimos otros tantos que no lo veo. Ha trabajado cuando yo trabajaba en aquella Radio Cristal del Uruguay, en la ciudad de Las Piedras. Es una AM que llega, tiene un alcance inmenso. Y él hoy trabaja con esa gente que en algún momento me tocó también trabajar y que no sé si aprendí, Brisa, pero por lo menos tenemos una guía. Eso es lo importante, no olvidarse uno de dónde viene para saber a dónde llega, ¿verdad? Y claro que sí, Luisito Osta hace un rato estaba escribiendo conmigo. Estoy seguro que se le están cayendo las lágrimas por allá. Y bueno, yo muy feliz de que tú en persona le envíes ese saludo para él y toda la gente de nuestra República Oriental del Uruguay. Y bueno, y aparte de darte la bienvenida, decirte que sí, que hemos hablado con gente del ambiente, y bueno, y esperemos que así como todo el equipo que fusiona lo que es Brisa Ramírez, todo un equipo, no es ella sola, ¿verdad? Estarás de acuerdo conmigo.
1: Exactamente.
0: Entonces.
1: Exactamente, a veces yo digo, ¿no? A veces uno me ve a mí, ¿no? Obviamente la cara principal, ¿no? Brisa Ramírez, pero atrás mío hay muchísima gente, ¿sí? Tanto mis músicos que también son en primera plana, por así decirlo, pero también está mi familia, familia de los músicos, amigos, familiares, ¿sí? Y también parte del staff, ¿sí? Gente de sonido, gente que acompaña, bueno, a mí que me ayudan las chicas maquilladoras, peinadoras, hay un equipo tremendo atrás, pero bueno, a veces uno ve solamente a los que están adelante, ¿no? Pero bueno, atrás de nosotros hay muchísima gente que nos acompaña y nos apoya, y obviamente ni hablar de la gente que nos acompaña también en cada show, y también así en las redes sociales, ¿no? Porque yo, como siempre digo y lo que destaco de la gente, es el cariño y el amor que te transmiten a través de una pantalla. Yo recibo muchísimos mensajes que la verdad que te llenan el alma, es así la palabra. Así que nada, como siempre yo disfruto cada momento en la música, y el cariño y el amor de la gente es impagable.
0: Claro que sí, por eso Brisa hacía hincapié, porque claro, Brisa Ramírez, para los que más o menos conocemos el ambiente, en este caso son las mamis, los papis tuyos, de los músicos, del staff que te acompaña, también el aguante muchas veces de los vecinos. En algún momento cantaste bajo la ducha, entonces tenía que ensayar, pobres vecinos en aquel momento. Ahora te aman, seguro que sí. Te viste que te robamos una sonrisa
1: No,
0: también.
1: imagínate, mira, yo te voy a contar, es una anécdota. Nosotros, yo cuando arranqué, yo arranqué de muy chica, ¿sí? Yo arranqué cantando a los 8, casi 9 años. Profesionalmente, así haciendo show, empecé a los 13. Y yo a los 13 me armé mi propia banda, ¿sí? Con integrantes que son mis hermanos y otros chicos más. Y nosotros no teníamos sala de ensayo en su momento, nada. Yo soy una chica humilde, también mi familia es humilde, gente que laburadora. Y nosotros, imagínate, nosotros ensayábamos con un sonido que nos había comprado mi papá. Ensayábamos en el patio de mi casa. Imagínate los vecinos, pero para algo uno que destacar, que los vecinos cuando no ensayaban me cruzaban, yo iba a comprar o alguno de mi familia iba a comprar y nos decían, ¿cuándo van a ensayar? ¿Cuándo van a ensayar? Que nos alegra el día y así sucesivamente. La verdad que tuve unos vecinos bastante copados y amorosos que nos soportaron ensayando hasta que bueno. Después nos pudimos hacer nuestra sala de ensayo y ya no interrumpimos más.
0: Ahora esos vecinos golpean las manos y le dicen a tu papá,
1: No,
0: por favor,
1: ahora
0: queremos
1: piden
0: escucharla.
1: para entrar.
0: Sí,
1: Ahora piden para entrar.
0: claro que
1: Que
0: sí.
1: vos lo tenés que ver para creer. Vienen hasta la puerta de mi casa y dicen, ¿podemos pasar a ver el ensayo? No tocan más, no los escuchamos más.
0: Claro que sí,
1: No, la verdad, gente muy buena.
0: aparte de eso, nosotros en cualquier momento vamos a cruzar el charco, te vamos a ir a visitar, y queremos ver tu ensayo,
1: Cualquiera.
0: pero ni que tal vez que sí, yo voy con mi mate, ustedes con el suyo, yo llevo mi yerba porque es una calle me separa, ¿viste? Es un mate, no sé, no, pero hay yerba que sí se pueden tomar. Son culturas, pero son culturas del paladar nomás. Sí, pero esas cosas lindas que vos contás, eso es parte de la historia de Brisa Ramírez y toda esa familia. Yo hace un tiempo habíamos estado hablando con tu papá cuando vos nos enviaste aquel video. Y bueno, habíamos tenido unas charlas con él y ahora retomamos. Después esto sube y baja. El Uruguay también no es ajeno a lo que pasa con ustedes. Digo, quién habla tiene mucha familia argentina, con brazos y piernas uruguayas, pero también tenemos familia. Familia de sangre, del corazón y del alma también, por ahí por la República Argentina. Hemos vivido también en Argentina, digo, así que acá lo único que cambiamos de lugar es el sol, porque hasta el color es exacto el nuestro, que el de ustedes y el nuestro.
1: Exacto.
0: Pero
1: Eso es
0: bueno,
1: lo que le estaba preguntando.
0: Te estabas por aparecer ahí, ¿no? Pero sí, inclusive digo, bueno, Brisa, tenés 20 años, sí. ¿Verdad? ¿De qué signo sos?
1: Soy de Escorpio.
0: Escorpiano, ay, que tienen que tocar bien o tocar bien. Que no se levante mal, Brisa.
1: No.
0: Bueno, tiene su genio también. Bueno, qué lindo. Qué lindo, ahí tus papás también se deben de estar riendo y deben de estar diciendo, Brisa. Nosotros, una frase, ya que es muy libertadora, con libertad no ofendo ni temo. Usted siempre abrace eso también que nosotros se lo prestamos. Entonces, ahí no. Ahí está Luisito Osta. A ver qué nos dice Luisito Osta. Permitime. Saludos a mi amiga y a toda la banda. Luis Osta, de la Ciudad de las Piedras, en este instante te está saludando, Brisa, para vos y, bueno, todo
1: un genio total, como siempre digo, en cada entrevista él está con su comentario o con un mensajito que después le envío a mi papá y le dice, estuve apoyando ahí a Brisa, la verdad, un genio, de esto hablo del cariño, ¿no?
0: Sí.
1: Sinceramente, no tuve la oportunidad y el honor de poder conocerlo a Luis Osta personalmente. Sí hablamos, nos comenta, nos responde las historias y demás. Pero bueno, a eso es lo que voy, con el cariño y el amor que te da la gente, ¿no? A través de un comentario, a través de un mensaje, a través de la presencia, ¿no? Virtualmente, pero se siente y es hermoso. Así que bueno, en este caso, como siempre digo y siempre destaco, le quiero mandar un saludo enorme a Luis Osta, que ojalá se dé la oportunidad de poder conocernos personalmente y que sea muy prontito.
0: Te cuento, cuando yo empecé a hablar, yo te conocí a través de Luis, ¿ah? O sea que sí. Es doblemente ese gesto que él tiene. Ya estábamos en otra radio, en otro momento, y bueno, él ese enamoramiento bien sano del artista, y bueno, y él siempre dice, yo la conocí gracias a un vivo del amigo Walter, así fue que yo conocí a Brisa, nos dice Luis.
1: Exacto, sí, este, sí.
0: Bueno, es un capo, había perdido nuestra aplicación ahí porque nosotros también, hasta para respaldar las páginas, hemos tenido que recurrir, ¿a quién? A nuestros hermanos argentinos, sí señor, por su lealtad, por su seriedad, su trabajo.
1: Trabajamos en conjunto, eso sí. Eso sí.
0: Claro que sí. Entonces él había perdido un poquito ahí la comunicación con nosotros. Es una persona que también trabaja en radio, es operador. Y es muy, muy aplicado, muy tímido en sus momentos, pero muy aplicado. Pero en aquel momento, Brisa, te cuento, como chusmerío, porque sí. Somos todos provincianos, somos todos de acá y de allá. Entonces tenemos a chusmear un poquito. Entonces yo le dije, Luis...
1: No, a mí el momento del chisme me encanta.
0: Somos dos. Entonces ya somos cómplices ahí. Entonces yo le dije, si yo traigo a Brisa al Uruguay, vos sos mi invitado de honor. Y hoy se lo había dicho a tu papá, que lo debes estar viendo por ahí, y se lo había dicho a él. Así que Luis, también se lo dije a él, no bien tenga... Me sumo a ese viaje a la Argentina, me dice, se quiere ir conmigo, pero este está loco. se suma, así que...
1: A donde sea.
0: Él se va. Voy a ver si por fin puedo cumplir mi promesa. Sí, él te había prometido que te iba a ir a conocer. Pero, y bueno, Luis, estamos en contacto en el privado y bueno, cómo no. Tenemos que arreglar con el súper ahí, Vamos a ver si... Si te hacemos un locro, algo te vamos a inventar, pero de comer te vamos a dar. Así que, Brisa, entonces desde muy chica nos contabas que te gustaba mucho la música, porque estuvimos buscando en algún momento y encontraste a Brisa. Y bueno, no era el estilo tropical, entonces me digo, ¿qué pasó acá? Entonces, ahí...
1: De paso aprovecho, el público se renueva todos los días, y capaz hay gente que, bueno, no me conoce, así que voy a contar un poquito de mi historia, cómo arranqué, si te parece.
0: Exacto, era lo que habíamos iniciado antes de salir al aire, es todo tuyo. Exacto. Micrófono, presentate, y es todo el espacio para que nos cuentes.
1: Muchísimas gracias. Bueno, yo soy de Buenos Aires, la localidad de José C. Paz. Arranqué muy chiquita a cantar, a los 8, casi 9 años. Era muy tímida, muy tímida. Esto, como estoy hablando con vos, yo no lo podría estar haciendo en esa edad. Era una chica muy tímida. Imagínate lo tímida que era. Yo tenía 8 o 9 años, ¿no? Esto es una anécdota que siempre la cuento. Tenía 8 o 9 años cuando yo arrancaba a cantar. Y yo era muy tímida, muy tímida. Imagínate lo tímida que era, que no me animaba a cantar al frente de mis papás, de mi familia. Yo tengo un patio largo y yo me iba al fondo de mi casa, le pedía el celular a mi mamá y me iba y me grababa. Cantaba y me grababa. Terminaba de cantar, miraba el video y lo borraba. Lo borraba para que nadie se entere que yo cantaba. Esto es 8 o 9 años. Y claro, después decían, ¿qué hace ahí atrás con mi celular? Después eso de los 10, estábamos comiendo, era una noche, ¿eh? Una noche todos mirando la tele, comiendo, y me, viste cuando tenés algo en el alma, en el corazón, pero eso fue el alma, viste cuando te sale eso que no puedes controlarlo, bueno,
0: espontáneo.
1: A mí me salió decir en plena comida, yo quiero cantar, así lo dije, yo quiero cantar. Y todos me, o sea, giraron la cabeza automáticamente donde estaba yo. Pero, nada, desde el día uno, yo puedo decir que mi familia, mis papás, mi papá, mi mamá, mis hermanos también, me apoyaron desde el día uno que yo dije, yo quiero cantar. Ellos ahí, hasta el día de hoy, como siempre digo, todo lo que hice en la música es gracias a ellos, al apoyo que me dieron.
0: Incondicional.
1: Siendo tan chica. Eso es algo impagable, como siempre lo digo y lo destaco siempre. Yo soy lo que soy gracias a ellos, a mis papás, a mi mamá, a mi papá y mis hermanos también. Que obviamente, familias, tías, tíos, mis abuelas también que me acompañan siempre. Pero bueno, mis papás me ayudaron muchísimo. Yo, como digo siempre, yo soy lo que soy gracias a ellos. Hice todo lo que hice gracias al acompañamiento, el apoyo y el amor que me dieron ellos también. Y que no me dejaron sola en ningún momento, que eso es muy importante en este camino, ¿no? Y yo que había querido arrancarme muy chiquita.
0: Que es un camino muy espinoso, no, ¿verdad, Brisa? Es un, tenés que dejar muchas cosas en el camino, a más a tu edad.
1: Yo, bueno, a raíz de esta decisión que yo tomé a los 10 años, que dije, quiero cantar, mis papás automáticamente, clases de canto, me consiguieron clases de canto, después tuve mis bandas, oficialmente a los 13 años empecé a hacer shows, ¿sí? Con mi propia banda, como bien contaba, ensayamos en mi casa, en el patio de mi casa, hasta que bueno, después nos pudimos hacer nuestra propia sala de ensayo en mi casa también. Y bueno, ahí arrancó esta locura hermosa, como le digo yo. Con estos caminos yo puedo decir que pude disfrutar todo, tantos momentos malos, tantos momentos buenos. ¿Por qué digo malos? No, yo siempre le veo las cosas positivas, ¿sí? A todos. Si es malo, si es bueno, siempre le saco el lado positivo. Si es un error, sé que el día de mañana no tengo que volver a cometer ese error. Así que yo, como digo siempre, en este camino, ¿no? No es que tenés tropiezos, sino que son enseñanzas, ¿sí? Así que nada, puedo decir que pude cumplir muchísimos sueños. Con la música pude cumplir muchísimos sueños. Unos ejemplos, pude hacer dos teatros propios míos. El primero que hice, lo hice cuando tenía 14 años, en San Martín, sala completa, la verdad no lo podía creer, ya tenía mi propio público que me seguía por redes sociales, vinieron de muchísimos lugares, y la verdad fue hermoso, ese fue mi primer teatro. A los 15 volví a hacer otro teatro más, pero en mi localidad, en José C. Paz, hay un teatro que es Cine Paz, se llama, justo está en la plaza, en el centro de José C. Paz.
0: Conozco por ahí,
1: y fue un sueño.
0: Sí, sí.
1: Fue un sueño. Yo tenía 15 años cuando hice mi segundo teatro acá en mi localidad, en José C. Paz, y bueno, sería en el centro de José C. Paz, hay un teatro, y yo pude hacer el mío, la verdad, también sala completísima, más que el de San Martín, mirá, te digo. La verdad que cosas hermosas, se puede compartir escenarios con muchísimos artistas que uno lo mira de la tele, o mis papás mismos. Mis papás me decían, no puede ser que estés al lado de mi ídolo, que yo lo iba a ver cuando era, de una palabra, era joven, y lo iba a ver a los boliches. La verdad son cosas hermosas, también puede estar en teles, en programas de televisión muy conocidos, sin desmerecer a ninguno, porque yo en cada lugar que fui me sentí cómoda y le ponía al 100% como lo doy en todos lados. Pero la verdad, cosas hermosas me pasaron, ver artistas en la tele, y después estar hablando, compartiendo un mate, compartiendo una comida, compartiendo los camarines, charlando, las risas. La verdad que uno capaz, a mí lo que me pasa mucho, capaz yo en el momento no calgo, capaz yo puedo estar hablando con el más famoso del mundo y yo después al otro día te caigo que, ay, mirá con quién estuve, y ahí empieza la emoción, pero yo en el momento siento como que, no sé, como que son mis amigos, ¿entendés? Y la verdad que es algo hermoso porque te quedan recuerdos principalmente hermosos, momentos
0: Brisa,
1: hermosos. Sí.
0: Permitime, disculpa, ay, que te interrumpa. Pero a mí me encanta que lo hagas, a mí, la verdad que también acá me cuenta un pajarito que fuiste telonera, sí. Del inolvidable Huguito Flores, nada más y nada menos.
1: Exactamente. Huguito Flores hizo el teatro ahí donde yo lo hizo, en José C. Paz, en el centro. Hizo su teatro también y él quería una banda que sea de la localidad. Uh-huh. Y salimos nosotros, nos eligieron a nosotros, la única banda de José C. Paz que participó del evento y la única banda que llevó. Fuimos nosotros y la verdad que es algo hermoso. La verdad, Huguito, un artista.
0: ¿Sabes? Sí, con sí, todas sí. Las letras, sí, yo tengo. Tuve material de Huguito, ahora no lo tengo, obviamente, porque ahora lo colgás y lo descolgás por internet. Es la herramienta que tenemos, que ha sido una bendición, ¿no? A pesar que para otras cosas yo no me gustaría que existiera tanta tecnología, porque hay cosas muy malas y personas atrás, ¿eh? Pero yo te voy a ir, me encantaría y me gustaría, ya que hablamos de Huguito Flores, podemos hablar de otros artistas, pero ¿sabes qué? Yo te voy a presentar, si no lo conoces en persona, yo te voy a presentar a un señor y a una, bueno, tenemos nuestra propia princesita en Uruguay, no sé si la has escuchado, ubícala, bajá la información. Te voy a dar dos nombres. Luana. ¿Eh? Esa
1: sí,
0: es nuestra Luana, princesita.
1: Luana, sí.
0: Bueno, y también tenemos. ¡Ay, amor! No era Leo, no era Leo, no. Pero sí es nuestro Lucas Hugo. Nuestro Lucas Hugo que.
1: Uy, por favor.
0: Entonces, sí. Lo que pretendemos, que habíamos hablado con tu papá, entre otros bailes, nosotros queremos hacer el primer baile de Solos y Solas, porque se lo debemos a nuestra audiencia, a nuestra. Dice que la caridad empieza por casa, ¿verdad, Ebri?
1: Exactamente.
0: Entonces, también tenemos a Matías Valdés, tenemos otros tantos, pero Lucas y Luana van a estar en nuestro primer baile de Solos y Solas, en el castillo de Pilias y Castillo, que sé que te va a encantar su mitología. Lo podés también ir para ir conociendo, siempre agarrá tu cel o tu compu y entra a buscar cómo se fundó Piriápolis, cómo es, tienes muchos cerros, tenés mucho verde, mucho mar, tenés buena gente, tenés de la otra también, pero bueno, es de todo en la Viña del Señor, siempre es así, pero tenemos lugares maravillosos, el cual tu papá está ansioso también de que vos junto a ellos conozcan cuando vengan, porque no van a venir solo a trabajar, sino que vamos a tratar de que ustedes se lleven no solo el mejor recuerdo, sino que se lleven esa llave para decir, llamo Sergio, vamos para allá. Esa llave que es la confianza de los seres humanos, que a veces suben escalera y llega cansada, y a veces mucha gente la tira en un ascensor, ¿verdad? Entonces, sabemos que acá hay artistas que también te van a abrazar. Yo recuerdo los primeros tiempos de Mari la Dulce, de Mónica Cruz, bueno, entre otros, y estábamos en aquel tiempo en Marca Registrada, ya por San Carlos, también teníamos nuestro programa por una FM de aire, y sabemos en Ciencia Cierta todo lo que dejan los artistas. Yo conocí a Leo Mattioli, lo conocí siendo muy chico, era vecino, medianero, dicen ustedes, fondo por fondo de mi tío por allá por Rosario. Entonces vi muchas cosas que no me gustan muchas veces cuando al artista no se le valora, y hay muchas veces que, este no es tu caso, pero hay muchas veces que al artista, como le ha pasado a otros, entonces hay que tener mucha templanza, mucho apoyo emocional en la familia, en papá, mamá, los hermanos, son tus músicos, tus amigos, tus hermanos. Entonces queremos que, te lo dije fuera de aire, me gustaría que tú brilles con luz propia, no con la luz de los legados, porque sos la abanderada, vos y otros tantos artistas son los abanderados de lo que viene, de lo que está por venir. Entonces, qué mejor que ustedes, con esa fuerza, esa garra, y luchar por esos éxitos, porque la suerte es muy espontánea y es para la mediocridad. Hay que luchar por los sueños, y de la mano de los sueños vienen los éxitos, ¿verdad? Así que, bueno, ya sabés que acá te espera un tour, aparte de trabajo.
1: No, por favor.
0: Pero,
1: la
0: público.
1: Verdad, mirá, se me llenan los ojos de lágrimas, de emoción. Sinceramente tengo muchísimas ganas. Es un sueño a cumplir, como siempre digo. Cada vez que me llamaban de radio, sí, colegas de usted, la verdad que yo siempre decía, un sueño mío es poder conocer Uruguay. Sí, poder estar ahí, yo sinceramente no conozco y me encantaría poder conocer, y más haciendo esto que me encanta, que es la música, y también poder compartirlo con mi familia, ¿no? Con mis hermanos, que son mis músicos también, mis demás músicos también. Así que nada, para mí es un sueño a cumplir, y ojalá se dé, ojalá Dios quiera. Ojalá que salga todo bien, y muy pronto también lo voy a estar conociendo a usted, a Luis Osta también, y a muchísima gente que me hace el aguante, que me sigue y que siempre está presente. Sinceramente, se me llenan los ojitos de lágrimas.
0: Bueno, pero,
1: de
0: no te ha... pero es algo lindo, ¿verdad? Sí, claro que sí. Tu papá ese sueño lo tiene compartido porque lo sueña por vos y para vos. Y qué lindo cuando y más en esta vida, ¿no? Que a veces es tan ingrata, por hay tanta gente que no tiene ese abrazo, esa contención, ese amor como el que tú tienes, que Dios te ha puesto, que son tus papás y bueno, y la familia en general, pero ellos son el puntal de todo lo que a vos te está pasando, porque vos estás logrando por tus méritos propios, pero muchas veces sin ese apoyo incondicional, que no tiene precios, digo, no llegaríamos los seres humanos a ningún lado. Entonces, claro que sí, que comparto tus palabras, y no solo las comparto, las aplaudo. Esta tarde estábamos hablando con un... Te cuento, es Chumarillo, porque a vos te gusta, a mí también.
1: Sí, a mí me encanta.
0: Estamos hablando con un productor bailable también. Y bueno, ¿cuándo la vas a traer? Digo, bueno, un momentito, despacito por las piedritas, porque... Los cachés son acá de Lucas y Luana, por ejemplo, son muy, pero muy caros. ¿Qué pasa? Ellos están por la Argentina, por Chile, por Paraguay. Entonces, están a full, gracias a Dios. Entonces, eso deseo para vos, y los artistas que estén en tu condición, también para ellos, también de igual forma, porque del trabajo, uno trabaja por dinero para mejorar su calidad de vida, también... Porque la música es comunicación, entonces la comunicación es lo que te da todos estos saltos que vos tenés de risas, altibajos, de lo que se aprende desde lo malo, porque lo rápido pasa muy rápido. Se me trabó la lengua de brisa. Vos sabés que entre chumas a veces nos pasa. Pero a veces las cosas, cuando suceden, hay que aprovecharlas. El tren vacío pasa una vez sola. Pasó por tu cabeza. Exacto. Y bueno, y tú lo tomaste. Entonces ahora sos la manager de tu vida, hablando en el mejor de los sentidos, como vos propiamente antes habías dicho que aprendías de muchas cosas, que de los errores se aprende y uno se levanta, porque si uno no cae, no puede levantarse. Entonces está lindo el levantarse. pero no rendirse, siempre para adelante.
1: Obvio, entonces, eso es lo importante, ¿no? El camino puede ser duro, puede ser muy largo, pero bueno, lo importante es no bajar los brazos también y tener las mismas ganas desde el comienzo hasta el fin y donde sea.
0: Y es que uno va saboreando eso de que se comunica con una canción. Yo me gustaría que me cuentes si tenés las letras que has escrito vos. Obviamente que uno escribe una letra y después hay que ponerle la música, los arreglos. ¿Cómo te manejás con ese trabajo interno?
1: Mira, yo al momento cuando compuse mi primer tema propio, me decías, fue algo que yo lo que quería y lo que siempre voy a querer es que la gente que escuche la música que hago o las versiones también que hago, lo único que yo es lo que quiero lograr, mi objetivo, es que se sientan identificados, ¿sí? Que puedan decir, uy, ¿sabes qué? A mí me pasó esto. O porque pasa muy comúnmente. Yo cuando saqué mi primer tema propio me decías, que yo aprovecho para decirle a toda la gente, que lo pueden encontrar en todas mis redes sociales, como uh-huh. Brisa Ramírez me decías.
0: Perdón, ¿me puedes repetir?
1: Tema, sí.
0: Brisa Ramírez.
1: Brisa, o como lo pueden buscar como Brisa Ramírez, me decías. El tema se titula Me Decías, es mi primer tema propio.
0: Lo escuché, sí.
1: Yo cuando lo saqué, yo no podía creer, o sea, la repercusión que me mandaban en sexo y me decían, Bri, muchas mujeres, me pasó, Bri, ¿sabes que mi pareja? Me pasó esto y esto, y la verdad que tu canción, tu letra, me sentí muy identificada. Y la verdad que eso a mí, yo como digo, es me llena el alma, me llena el corazón. Es algo hermoso y poder lograr eso para mí, yo ya gané en la vida en sí. Solamente con que me digan eso, yo ya gané. Así que la hora de yo de componer, solamente intento escucharlo como, no como cantante, sino que yo, al momento de componer, lo miro de una mirada de espectadora, ¿sí? A ver, ¿qué dice esa letra? ¿Qué me hace llevar?
0: Autocrítica, ¿verdad?
1: Exacto. Exactamente, yo soy muy así, a mí no, y no soy tan conformista de que me conformo, no. A mí siempre me gusta el más y lo que sigue del más. Y me encanta ser muy, muy de los detalles, me encanta hasta el mínimo detalle, yo te lo voy a recalcar. Así que eso es lo que me gusta a mí al momento de componer, ¿no? Que sea un hecho real. Si no me pasó a mí, que yo soy la que lo compongo, que yo sepa o que me hayan contado o que pase seguido, que se vea seguido una problemática. Sí, no sé si problemática, porque puede ser algo lindo, algo malo, algo triste, un recuerdo. Pero bueno, mis metas y objetivos siempre son esos. Sí, que la gente y mi audiencia se sienta cómoda al escuchar.
0: Que se identifique y que también sueñe junto con vos, porque vos soñás, vos al escribir le pones ese que estás ahí, te lleva mucho. Bueno, hay gente que yo conocí que escribía algo como si fuera un dictado y después hacía los arreglos, ¿verdad? Pero eso es parte de la comunicación, eso es parte del querer, del ir a más, del soñar, de ese amor propio que dice yo puedo, yo quiero y debo. Entonces, que se lo des ¿a quién? A vos misma. Porque, ¿qué pasa? Si vos no aplicás contigo misma, digo, es como yo digo, cuando uno sube en escenario, si uno no se divierte, no transmite la diversión, ¿verdad? Y en este caso, el tema si transmite es porque vos le pones ese toque, esa sazón, tanto como un gesto, como yo te he visto, en lo que he visto, que está colgado, ¿no? Que vos manejás muy, muy bien el escenario y manejás muy bien las miradas, mirás muchos a tus hermanos y músicos. Entonces, esa comunicación que vos transmitís ahí, también se la transmitís al público. Puede gente estar bailando y vos pensar que están en la luna, por decir de algo, pero no, están observando. Y eso es lo bueno, la comunicación también no solo es por lo que vemos, sino por lo que sentimos, ¿no? Lo que nos haces vos sentir en ese momento cuando estás interpretando un tema como el que acabas de mencionar, ¿verdad?
1: Exactamente. Yo a la hora de hacer un show también, yo digo que yo siempre hago que la gente participe de mi show, no solamente bailando, sino que hablando, cantando. Yo lo disfruto. Si yo cuando estoy cantando, yo no, si bien siempre con respeto, humildad, cariño, y obviamente que uno va a cumplir su trabajo, ¿no? Y tiene que hacer lo que corresponde, pero yo sinceramente yo digo que es, la música es mi cable a tierra, y yo cuando estoy en el escenario soy otra, soy parte de la gente, sí, a mí me gusta mucho el contacto con la gente, estar ahí también con ellos.
0: Interactuar.
1: Pero, exactamente, pero volviendo a tu pregunta, sí, es hermoso en sí. Será que a mí me encanta, me super, la super amo la música, que cada vez que lo hago soy feliz. Y más si la gente lo disfruta, baila, canta, salta, la verdad que eso es hermoso, es algo impagable para mí.
0: Imagínate este escenario, con lo que acabas de decir, Brisa Ramírez. Ahora, en la República Oriental del Uruguay, ya, te están escuchando muchísimas personas que están diciendo, bueno, ¿qué voz dulce tiene? Chequeé algún tema mientras estaban hablando. Que estoy seguro, acá me están escribiendo eso, por eso no me salió, no me nació a mí, ¿eh? Y que vas a familia en el coche y de repente a Punta del Este, que lo tenemos acá 15 minutos, el primer balneario de Latinoamérica, por si no lo sabías, lo vas a conocer. Y que está en el ranking más alto del mundo, ¿no? Así que algunas tomas vas a hacer, porque algún videíto vas a tener que hacer algún temita y hacer relación también a la República Uruguaya, ¿no? Pero mira qué compromiso te pegué, Brisa, perdón, fue sin querer. Pero
1: no, por favor.
0: Te digo por qué, porque tenemos un cover acá que escribe sus propias letras. Hace un ratito le envié un tema a tu papá. Él ha cantado con Eros Ramazzotti, con... ay, se me bloqueó el chip. Bueno, con muchos, ¿sí? Con Franco De Vita, con... Bueno, ha tocado con unas cuantas personalidades, como con Patricia Sosa ahí, que ella es la santa patrona ahí de los Toba, por el río Timbó. Así que tenemos acá una personalidad que... Estoy seguro que la debes de conocer en persona, pero que ahora es nuestra, no tuya, es nuestra, que es nuestra queridísima Valeria Lynch. Está viviendo acá unas cuadras. Así que es una muestra en esos tonos, que un disparate, que gente que tira tonos arriba y sostenidos, es imposible que lo que es tuyo es tuyo. Por eso lo que es tuyo vas a brillar. Pero tenemos un montón de artistas que, bueno, que vamos e intentaremos que en tu tour, cuando vengas, porque estoy seguro que con tu papá estamos haciendo ya las tratativas y vamos a hacer lo imposible para que los chicos y todos se sientan bien. No tenemos la fecha definida, porque también nos preguntan ¿cuándo? No, señores, todavía no. Todavía no, el primer invitado de honor. Yo y vos estaría bueno aparecer en el video, nos dice. ¿Quién será, Brisa? Por Dios. Bueno, sí, me han invitado ahora en estos días. También vamos a grabar un video. Este chico que me gustaría que conocieras, porque es muy profesional también. Y se largó solo, ¿no? Se largó solo porque, bueno, tiene ese sueño, esa meta también. Pero ya te lo presentaremos para vos y la banda. Capaz que, quién sabe, un día hay un toque y pueden inventar algo juntos y cada cual...
1: Uno nunca sabe.
0: Exactamente.
1: Esto, la música te sorprende, un día puedo estar acá, mañana puedo estar ahí sentada al lado tuyo haciendo una entrevista, y así es la vida.
0: Pero mira, acá cuando vengas yo quiero que hagamos un programita, lo inventamos igual, lo programamos en esos días, la gente... Nosotros colgamos en nuestros estados, en el estado de la radio, en nuestro Face, y la gente, gracias a Dios, desde el día uno. Bueno, Luis, no puedo leer todo, por favor, listen to me, please. Se ríe. Pero claro que sí, algo vamos a inventar y bueno, le vamos a dar más a ese público que yo doy fe y siento que es tu público, Brisa. Y nada, yo ahora tengo un programa hasta las 2 de la mañana y mirá, estamos retransmitiendo, te cuento, Brisa, por varias radios del Uruguay, pero también varias de la República Argentina. ¿Ah? Te están escuchando desde Caseros, Entre Ríos, Corrientes, Chajarí sí está entre Corrientes también. Después tenemos otra radio que está transmitiendo desde Paraná, Entre Ríos. También tenemos de Rosario, provincia de Santa Fe, Córdoba y Río Cuarto. Esas radios asociadas. Saludos. Así que saluda a tu gente también, por favor.
1: Porque... A todos, por favor. Principalmente a toda la audiencia, a tu audiencia que te sigue, que lo sigue. También a todas las radios emisoras, le mando un beso enorme y cariño. Agradecerles principalmente por la oportunidad, ¿sí? No solamente a mí, sino como digo siempre, a muchísimos colegas más, ¿sí? Por el espacio que nos dan en todas las radios, por el espacio, el cariño y principalmente por el respeto, ¿no? Y esto nos ayuda muchísimo, así que nada, muchísimas gracias a todos, a vos, genio de corazón, también por el respeto. Principalmente, como te dije, como habíamos hablado, yo lo principal que valoro es el respeto. La verdad, te agradezco. Muchísimas gracias. Y también nuevamente saludar ahí a toda la audiencia, a toda la gente hermosa de Uruguay, que ya muy prontito, si Dios quiere, voy a estar por ahí. Así que nada, como siempre digo, muchísimas gracias de corazón.
0: No tenés que agradecer más, los agradecidos somos nosotros. Primero, por tu tiempo, tu disposición, por esa frescura al charlar con nosotros. Viste que ya pasaron esos 8 o 9 años, ahora ya no estás tímida, ¿viste? Ahora hablas, ahora no, sí.
1: Ahora a mí me quieren quedar un vaso de agua, porque yo hablo y no paro.
0: Pero sí, señor.
1: A ver, imagínate que mi familia me dice, ¿por qué no te callas un poquito? Así son.
0: No sean malos por ahí, a la mami, al papi por ahí. A tu mami y a tu papi ahí, un fuerte abrazo para ellos. Y bueno, entiendo que alguien más está ahí, aparte de mamá y papá, así que saludo para todos los que estén ahí en ese hogar. Bendecido hogar, por cierto. Los agradecidos somos nosotros. Y como tengo un amigo por allá, por la ciudad de Castillos, que acá serían provincias, ¿no? Por Maldonado, Rocha, 33, por varios lados vas a andar. Prepárate porque vas a andar por varios lados. Es un camino que va despacito, pero siempre hay que empujarlo para arriba. Para adelante están las casas, ¿verdad? Un dicho muy popular que tenemos por acá, por el Uruguay. Siempre para adelante, hay que empujar para adelante, no hay que retroceder. Siempre adelante. Entonces, Brisa, lo que yo te digo, que este amigo que tengo por allá por Castillo, Mario, me está escribiendo también por ahí, dice, échele. Eso quiere decir échele fuerzas, échele garras, échele sueños, échele constancia. Siempre échele para adelante, así como Paturucito, ¿eh? Legendario, que es de ustedes, ya lo sabemos. Ahí no hay discordia, pero sí lo compartimos. Y los que ya, tu papá sabe que los que ya peinamos canas, si nos habremos deleitado con Paturucito y la chacha también cantaba, imagínate, Brisa, ¿eh? Así que si la chacha podía, vos podés romperla, la vas a romper. Un cinchoncito de oreja para tu papá ahí que me quedó mandar material, no me lo envió. Así que, bueno, me estás escuchando ahí, ¿verdad que sí?
1: Prometo mandarte.
0: Perfecto, porque ya ahí lo vamos a poner en esto, porque hay veces que tenemos esa complicación. A ver. Bueno, dale. Bueno, también. Bueno, se había olvidado tu papá, Luis, ahí, ¿eh? es un genio. Sí, es el número uno de tu fan. Eso no te quepa la menor duda. Y nos estaremos viendo. Vamos a estar charlando por mientras. Tranquila, las ansias. Acá cuesta mucho el tener. Hay muchísimas bandas, pero todos están trabajando, gracias a Dios, formidablemente. el trabajo es la salud y la dignidad. Y eso que ustedes hacen, digo, también se refleja cuando no tienen tiempo muchas veces para lo personal. Entonces, hay que saber parar para seguir andando, Brisa. Hay que tomarse un tiempo, respirar, dedicarse a mamá, a papá, a eso que en algún momento te llenó el alma, como una amiga, una charla, o esa charla con los papis, en fin, o una peli. Así que hay que a veces desenchufarse un poquito porque no puedes exigirte más de lo que tus hombros cargan. Y ahí cuando vos tomás ese om, ahí es cuando te nacen esas ideas. Desde un detalle, en un detalle te surge una letra y esa letra, con un montón de detalles más, sale al aire. Entonces, creo que así funciona. Yo soy medio dinosaurio, ¿no? Agarrado por ahí. Pero pienso que es por ahí. Brisa, la verdad que me ha gustado, me ha encantado. No me ha gustado, me ha encantado cómo te expresás, cómo lo charlás, cómo uno siente que hablas desde adentro, del corazón. Entonces, bueno, agradecer a tus papás por esa chica que formaron y siguen formando, porque muchas veces te dicen, Brisa, mamá te dijo por acá, ¿es verdad o no? ¿Te pasa? Ay, ¿qué te pasó? A ver, se nos cortó la llamada. Bueno, se debe estar riendo, se había cortado la llamada. Estamos, señoras y señores, 23:57, me río porque no me había dado cuenta que se había cortado la llamada. Claro que sí, está automatizada, estamos hablando por la computadora, entonces automatiza. Brisa, un gustazo, muchas felicidades para vos, para tus papis, saludos respetuosos de todo el staff de FM del Castillo y muy pronto, baja las ansias, pero vamos a tener la fecha y te vamos a tener por acá. Un fuerte y apretado abrazo para esta querida artista, esa artista que ya la vamos a tener muy en breve por estos lados. Así que vamos a darle un temita, dice, ¿cómo dice ella? Aunque tú seas el malo. Vamos con Brisa Ramírez e inmediatamente volvemos a una tanda publicitaria.

Muy bien, queridos amigos, ahí estaba sonando La Palacio, sí señor, estaba sonando esa orgullosa. Ahora estamos con unos pedidos ahí, tenés que ser fuerte, las cosas que uno lee en estos mensajeros, por Dios. Pero bueno, gracias a Dios que son cosas buenas, no se asusten. Vamos con ellos, con la Sonora Borinquen, la vieja escuela, ¿eh? Y esa cometa blanca, esa plena que tantas alegrías, recuerdos, amores, y bueno, y de los otros desamores también cuenta en su historia. Cometa Blanca, Sonora Borinquen, suena así, escuchá.

Pero muy bien, queridos amigos y familia de FM del Castillo. Bueno, estamos dando la entrada ahora sí a las radios que nos retransmiten desde Maldonado. Claro que sí, estábamos algo perdidos en el día, pero tenemos el programa ya grabado para reenviarlo con esa entrevista que tuvimos con Brisa Ramírez, esa joven artista talentosa de la República Argentina, de nuestra música tropical de ambas orillas. Ustedes saben que el primer día, o sea, el programa emitido en el día de ayer, era solo plenas. Hoy es música tropical de ambas orillas, todo de ellos, de los artistas que en algún momento, unos ya no están, otros continúan y otros están naciendo, brillando con luz propia. Sí, señor. También tenemos talentos en nuestra República Oriental del Uruguay. Hay algún talento que ustedes ya lo han escuchado por nuestra emisora, pero también lo han escuchado en vivo, vocalista de algunas bandas, como, bueno, varias. Si nos vamos a olvidar de algunas, entonces digo, pero él se llama Leandro Silva por ahí. Suena así, recién grabado este tema, no lo tiene ningún disco todavía, está recién grabadito. En estos días se va a estar haciendo el primer video, ya tiene dos temitas más. En breve, más noticias de Leandro Silva. Suena así, a ver si gustan, si gusta, claro que sí. Nos comunican al 098-953-257, claro que sí, él, Leo, el uruguayo, suena así, escuchá.

Muy bien, queridos amigos, FM del Castillo, radio online, que transmite desde la comarca de los Cerros y el Mar, Piriápolis, Maldonado, Uruguay, hacia el mundo. Yolanda nos estaba escribiendo ahí, pero es inseparable nuestra querida amiga. Un abrazo para ti a la distancia, para John, para las chicas, y bueno, nos alegramos muchísimo que estés disfrutando de nuestro espacio. Y bueno, está en lo que se puede decir la bahía, están tomando mate como buenos uruguayos por la ciudad de Miami, así que están por esa rambla ahí. ¿Cómo fue que dijo? A ver dónde está el mensajito ahí, compañera, búsquemelo después porque quiero, por las dudas, no es para que nadie se enoje, pero por la isla, por las islas, por allá, es el malecón, vaya a saber cómo Dios le puso ahí por Miami el nombre a esa rambla, o como se denomina acá, rambla, malecón, en Cuba y bueno, Estados Unidos, vaya a saber cómo. Bueno, queridos amigos, saben que hoy es música tropical de ambas orillas. Ahí estamos con el Rolo Paz, el Rolo, ese viejo zorro de la vieja escuela, en el buen sentido de la palabra, capo de lo que era la música en ese momento, que era casi todo, aparte de la charanga, era todo plena. Hoy saben que es el día de ambas orillas. Hoy estamos con el León, ese gran artista, ese artista que a muchos hizo enamorar, a otros llorar, claro que sí, pero el cual yo conocí en persona y era una excelentísima persona aparte de artista. Claro que sí, este temita lo estaba pidiendo por ahí Rosalía, Rosalía, y para dedicarle a su esposo, nos dice, y nos está escribiendo desde Rosario, provincia de Santa Fe, para allá, para la República Argentina. Fue ya, se escucha así, escuchá.

Bueno, queridos amigos, bueno, casi se nos va la corriente. Les juro que hemos pagado la corriente. Bueno, ahora está de nuevo internet ya funcionando. ¿Cómo están? ¿Qué han hecho? ¿Cómo se encuentran? 8:40, nos dice él. Sí, Rodrigo, el potro, el inolvidable, inmortal. Rodrigo Bueno, sonando por FM del Castillo. Escuchá, así.

0: Muy bien, queridos amigos, estábamos con ella, con Mónica Cruz, también nos acompañaba Mari La Dulce, también en su forma y en su tiempo estuvimos con Leo Mattioli, con Rodrigo el Potro, el Potro cordobés, por ahí ahora estábamos con Oscar Olmos ahí, un pedidito que teníamos, pero también tenemos que cumplir con nuestros auspiciantes. Sí, señoras y señores, unos minutitos, vamos a vender, vamos a cumplir con nuestros auspiciantes, como no podía ser de otra manera, e inmediatamente, seguidito, volvemos con más solos y solas. Escucha.
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2: ¡Uy! ¿Qué nos dijo? ¿Cómo están pasando, queridos amigos? Bueno, así que vamos a ir a lo nuestro. Sí, se le escapó, señor operador. ¿Qué cosa? Lo traicionó la conciencia. Sí, señor, siga tomando. A ver, vamos a ver qué nos estaban pidiendo por ahí. Tenemos varios mensajitos. La compañera, a ver, dígame. Bueno, cómo no. Por ahí. Vamos a ver qué nos dice. Y bueno, suena así, Adicto a ti.

no nos dice nada. Caramba, ¿qué está pasando con Doña Internet? Bueno, vamos así entonces, de esta manera, que suene y que se escuche, señoras y señores. Walter Olmos, también otro gran, gran artista que no está con nosotros, muy joven se fue, pero nos dejó esto.

Me parece que Doña Internet está media irrespetuosa. Tenés que ser fuerte. Sí, señores. Pero de todas maneras, tenemos que ver a ver qué es lo que está pasando por ahí, ya que no tenemos audio en esto que es FM de Castillo. Pero seguiremos intentando. ¿Con quién? Con ella. A ver si suena. Y no se arrepiente, y si suena y no se arrepiente, nos vamos con ella. Pero algo está pasando, sí, va de esta manera.

0: Venga, pollo mío. Un aplauso nuevo para Waterchef. ¿Qué?
1: Gracias por esta oportunidad.
0: Ah, te quiero mucho. Bueno. A ver las palmas, vamos. Cántame, apoderado.
1: Arriba las palmitas, Buenos Aires. Ahí va.

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1: Muy bien, queridos amigos, faltaba la presentación ahí, aquel chico, aquel pichón que tenía Rodrigo Bueno, el Potro. Qué pena con estos artistas tan jóvenes y tanto desperdicio al perder la vida, claro que sí. Bueno, así que tenemos un ratito para disfrutar. ¿Qué? ¿Qué vamos a disfrutar? Bueno, tenemos tantas cosas por disfrutar que también se nos hace bastante difícil, ¿cómo decir? Vamos a hacer una cosa, vamos a mandar a nuestra princesita, sí, a ella, a la nuestra, a la uruguaya, a la coloniense, a esa princesa morocha, cómo no, Luana, suena así.

Ahí teníamos ahí, ¿a quién? A ella, a la artista exclusiva de FM del Castillo, claro que sí, es ella. Y bueno, así que vamos a ver qué más tenemos. Tenemos en breve, la tendremos acá en Uruguay con nosotros en el primer baile de Solos y Solas. Suena así, escuchá.

vamos recepcionando esos mensajes al 098-953-257. A ver, ¿qué les parece? En breve, ya en horas, estaremos recibiendo material de ella, de Brisa Ramírez, desde la Argentina, que hoy la tuvimos, claro que sí, la tuvimos en una larga charla, contándonos su historia, de su niñez, sus sueños, sus logros. Y bueno, cómo no. Así que hay que echar para adelante y bueno, luchar por lo que uno sueña. Ya tenemos otra artista por acá. Ya tiene sus varios escenarios. Años, claro que sí, eso también cuenta. Pero nos pedían por ahí, para Pan de Azúcar se va el próximo tema. A ver cómo suena esto que nos pedían ahí. No era un trator amarillo, pero sí, posiblemente una pollera, creo yo. ¿Qué dicen ustedes? ¿Será así? Gladys y su pollera amarilla, la bomba tucumana.

FM del Castillo, Solos y Solas, tu programa. Con el señor Antonio Ríos, despidiendo las radios que nos retransmiten desde la República Oriental del Uruguay y República Argentina.

2, República Argentina, Corrientes, FM Chajarí, propiamente dicho, Paraná, Entre Ríos, Rosario, provincia de Santa Fe, Santa Fe, Córdoba y Río Cuarto. A todas esas radios, gracias mil desde Uruguay.

despidiendo el señor Antonio Ríos. Con él, él soy yo, el Chili Fernández, y hasta mañana. Suena así, ese no, este sí.

Muy bien, queridos amigos, esto ha sido todo por el día de hoy, este 13 de mayo del 2026, siendo ya las dos radios automatizadas, fueron a hacer nono. A las 5 de la mañana estamos con Folcloreando en vivo, quien habla contigo, Sergio Silva. Bueno, si me despierto, tenés que ser fuerte. Bueno, por ahí hemos extrañado a algunos de nuestros amigos que hemos tenido tantos mensajes en el día de hoy que, bueno, tal vez no hemos saludado a todos en el debido momento, pero bueno, nos disculpamos por lo tanto. Saben que lo tenemos en nuestro corazón y en el día a día. Vamos a una pequeñísima tanda publicitaria y los dejamos con simplemente música. Pero antes, quiero que me digan, estoy viendo Radio Caster, mucha gente conectada. Quiero que me digan, a ver si recuerdan, quién es él. Si me dicen quién es él, posiblemente estaremos sorteando entradas para el primer baile de Solos y Solas.

la audiencia, por ahí nos dicen el nombre. Nombre y apellido. Tenés que ser fuerte. Palmacaquito ahí. De felicidades. Bueno, están todos.

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0: hizo Eros. 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

0: Deluxe.
1: Fíjate, está sonando bien acá.
2: Para un poquito.
0: Se escucha el shhh. Está bien.
1: No, pero eso es porque...

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0: Señores, ni rengo ni manco. La mirada
1: muy
0: franca,
1: pero muy buenos días, amigos y blanca, familia de FM del Castillo.
0: Bien lustrosa blanca,
1: comienza,
0: señores,
1: la entrega blanco, del día de hoy de Folcloreando, 100% blanco, en vivo y retransmitiendo por las FMs San Fernando de Maldonado, FM Encuentro
0: y aclarar el horizonte,
1: FM Fernandina. A sus directores y audiencia, muy buenos días. Por la República Hermana Argentina, FM Chajarí de la mano de Luis Gordillos y radios asociadas. Ellas transmitiendo desde la ciudad de Caseros, triple frontera.
0: Como un espejo de lindo.
1: Chajarí.
0: Y el lucero está temblando.
1: Paraná, Entre Ríos.
0: Sobre
1: Rosario, provincia de Santa Fe.
0: Mañanita,
1: Santa
0: no
1: Fe.
0: Apures,
1: Córdoba y Río Cuarto. Muy buenos días. Comienzo

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Pero muy bien, queridos amigos de familia y familia de FM del Castillo y radios que transmiten Folcloreando, programa que se emite de lunes a viernes por esta emisora. Un fuerte y apretado abrazo a esos amigos que están escribiendo de diferentes lugares. Muy buenos días a ustedes. También, de igual forma, lo mismo les deseamos desde la comarca de los Cerros y el Mar, desde Piriápolis, Maldonado, Uruguay, hacia el mundo. Quien habla, Sergio Silva, para ustedes un fuerte y apretado abrazo y esos lindos comentarios retribuidos para ustedes también. Bueno, continuamos ahí con Jorge Alberto Socodato. Sí, señor, la cuenta. Vamos así, escuchá.

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2: Muy bien, queridos amigos. Esto es Folcloreando. Programa emitido 100% en vivo de lunes a viernes de 5 a 7 de la mañana. Claro está, si todo transcurre como corresponde. Bueno, así que por hoy sí, transcurre todo como corresponde. ¡Qué genio! Vamos a dejarlos ahí con ella, con Lucía Chápez, esa chica de los pagos de Sarandí Grande, de la cuna del Raí, por ahí, por Florida. Vamos a escucharla, a ver qué nos dice. Y se va lejos, lejos. De Colonia están pidiendo este tema. Así que don Atanasildo, por allá por los pagos de Colonia, para usted. Escuche.

volverás a tu mente las canciones que en la serenata supieron entonar, el mate, el cigarro, el vino, compartidos casi sin hablar, guitarra de mano en mano para la noche acortar y presencia de ese amigo que jamás olvidarás.

tengan muy buenos días. Les deseamos desde aquí, desde esta humilde emisora, y escuchando la cantora Hoy se levanta un país, yo sembrando la raíz con mi guitarra sonora, cuando despierta la aurora compartiendo con la gente estas cosas simplemente, termomátil.

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presidente. Señores, ¿cómo están? Tengan ustedes muy, pero muy buenos días. Bienvenidos a una mañana más. Una mañana, mañana de tantas. Termo, mate y la cantora prendida. Como cada mañana, 3:30 con todo el folclore y el canto popular rioplatense. Ya habilitado el 095-512-158, por ahí ustedes se comunican, nos envían un mensaje de texto, mensaje de audio a través de WhatsApp, sea cual sea la emisora por la cual nos escuchan mañana a mañana. 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Demás TV y además a través de la 90.7.

0: Ya le vamos a estar contando el estado del tiempo y también quién se está comunicando con nosotros. Buenos días a todos, que tengan un buen comienzo de miércoles.
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1: Lo teníamos a Carlos Benavides, la flor del bañado. Carlos Benavides, antes pasaba Carlos Ramón Fernández, hoy se juntaron los Carlos.
0: Contra la soledad.
1: La leyenda de Gavino. La voz de el argentino Carlos Ramón Fernández, ¿eh? Recuerden que 095-512-158, para que se puedan comunicar con nosotros, nos envían un mensaje de texto, mensaje de audio a través de WhatsApp, sea cual sea la emisora por la cual nos escuchan mañana a mañana, ¿eh?

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1: Nos vamos al encuentro de la primera pausa y ya regresamos.
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0: teníamos a el Pampa Larralde, cosas que pasan, el Pampa Larralde.
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0: Vamos a contarles el estado del tiempo, cómo se presenta, cómo se va a estar presentando aquí en esta jornada. 11 grados, 6 décimas la temperatura actual, la humedad 67%, visibilidad 12 kilómetros. La máxima pronosticada para el día de hoy aquí en la capital, 15 grados, 8 décimas. Estará algo nuboso y nuboso con nieblas en la mañana, viento del sector sur a 10 kilómetros en la hora. Horas de la tarde, nuboso con nieblas, vientos del sector sur a 10 kilómetros en la hora.
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0: 15 la temperatura máxima para hoy, 8 la mínima. La temperatura actual 11 grados 6 décimas.
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0: Por acá Julito de las Flores dice: buen día para todos y que tengan muy buena jornada de miércoles.
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0: El amigo Víctor Hugo, que anda por ahí, dice: antes que se me olvide, buenos días. Decía por ahí Víctor Hugo, un saludo grande. Clever desde Melo, que dice: buen día. A la escucha con amanecer fresco. Buena jornada para todos, abrazo. Nos envía el estado del tiempo desde la ciudad de Melo, 6 grados. La temperatura actual despejado, 18 la máxima, 5 la mínima.
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0: Buenos días, dice Leticia, ya rumbo a su trabajo. Ricardo Silva, desde FM San Fernando, dice: muy buenos días, Daniel Toló, la audiencia y grupo, buena jornada de miércoles, saludos para todos. Nos envía por ahí el estado del tiempo, 11 grados la temperatura actual, 13 la máxima. Uy, va a estar fresquito, fresquito, por Maldonado,
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0: Saludos para Sandra Díaz, que está por ahí en la sintonía también tempranito, che, madrugando. El amigo Danilo desde Los Pagos de Yun dice: buen día, buena, muy linda jornada para todos, vamos arriba. Nos envía el estado del tiempo, 9 grados la temperatura actual, 18 la máxima, 7 la mínima.
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0: Buen día, Daniel, buena jornada de miércoles, abrazo grande, amigo. Dice Carlitos Luna desde Buenos Aires, que nos envía el estado del tiempo también: 11 grados la temperatura actual, 16 la máxima, 8 la mínima.
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0: El Facha dice por acá: buen día, Daniel, Tololo y a la barra. Por estos lares frío, lindo para laburar. Que tengan todos una excelente jornada. Vamos arriba, saludo. Estamos mateando con Raúl, Gustavo y Martín. Bien manso, dice por ahí el Facha. Así que vaya el saludo para el Facha, para Raúl, para Gustavo y Martín. Están por ahí amargueando, che, mateando temprano.
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0: Por acá dice: buenos días, señora, que al firme no se ha sentido ruido, así que supongo que la antena sigue en pie, dice por ahí Flavio, la gente de Radio 100.
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0: Buenos días, gente, que tengan una excelente jornada. Saludos para Clever y familia y a todos, Jun. Aquí estamos trabajando como siempre. Dice Fernando Pinto y Sandra Holguín aquí en esta mañana. Álvaro Luzardo y Mabel desde Progreso dice: buen día para todos. Mañana bien fresquita, saludos. Decía por ahí Álvaro Luzardo y Mabel. Recuerden que el 095-512-158, por ahí ustedes se comunican con nosotros.

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1: Lo teníamos a Gustavo Guichón con Pasajero del Tiempo. Antes pasaba a Horacio Guaraní con Guitarrero.
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1: Las 6 de la mañana, 50 minutos. Romance Negro se llama este tema, la voz de Rufino Mario García.
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Lo teníamos a Santiago Chalar con La Loca del Bequeló. Santiago Chalar. Nos vamos al encuentro de la pausa. Pausa de las 7 de la mañana y ya regresamos con una mañana más, una mañana, mañana de tantas. Como siempre, termo, mate y la cantora prendida. La pausa y ya volvemos.

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1: Lo teníamos a Braulio López para Avi, así se llama este tema, la voz de Braulio López. Recuerden que 095-512-158, por ahí ustedes se comunican, nos envían un mensaje de texto, mensaje de audio a través de WhatsApp. Saludos para Leonardo desde Nuevo París, que dice: buen día, Daniel, acá aprontando el amargo y como siempre en la sintonía. El amigo Néstor desde Soriano, que dice: buen día, Daniel, desde Soriano, escuchándote, decía por ahí el amigo Néstor.
2: Muy buenos días, Daniel y gente linda de Una Mañana Más. Tengan un hermoso miércoles. Saludos, cariño para todos. Y vamos arriba, paisito querido.
1: Por ahí lo teníamos a Omar Santos desde Buenos Aires. Walter desde Paysandú dice: buen día para todos. Por acá en la sintonía, como cada mañana, pasate cualquier tema de Larbanoa Carrero. Decía por ahí el amigo Walter. Esteban de la aduana, la gente de la cuadrilla, dice: buen día para todos, por acá comenzando las tareas. Saludos, Daniel Tololo y audiencia. Decía por ahí el amigo Esteban desde la aduana.
3: Tarde para el trabajo, por preparar los niños.
1: Recuerden que el 095-512-158, por ahí ustedes se comunican, nos envían un mensaje de texto, mensaje de audio a través de WhatsApp. Estamos en vivo, como siempre, a través de rpcradio.tune.uy, a través de la 87.9 FM Radio Parque UTC aquí en Montevideo, FM San Fernando en la ciudad de Maldonado, 88.1 FM, Radio 1 en Punta del Este, Avenida Ciudadana.com en la ciudad de Colonia, Radio 100, 101.1 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

Y bueno, saludos para todos aquellos que están por ahí conectados a través de TikTok también. Por ahí, si nos quieren contar desde dónde nos están escuchando, bienvenidos a todos también, ¿no? 13 minutos pasan de las 7 de la mañana. El Canario Martínez. El tema se llama Mi Abuelo, el Vasco Viejo.

0: Lo teníamos a el Canario Martínez aquí en esta mañana. Mi abuelo, el Vasco Viejo, así se llama este tema, ¿eh? Saludos para Shirley desde Maldonado, que dice: buen día, Daniel, mañana fresca, acá en la sintonía. El amigo Santiago desde Nueva Palmira, ¿cómo le va? Anda bien. Por acá dice: buenos días, ¿cómo estás? Todos los días te escucho. Pasamos un tema para Troche y Juan Delgado, que están con frío, que está con frío el malevo, dice por ahí. Los amigos por acá que nos escuchan todos los días dicen: muy buena la radio. Escuchamos desde Montevideo, ¿eh? Saludos para Troche y Juan Delgado, que están, parece que están con frío, ¿eh? Ah, guapo eran los de antes. Ah, sí.
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2: Hola, buenos días, Daniel y audiencia de la mañana más. Deseándoles que tengan un excelente día, una buena jornada. Pasen lindo, saludos.
0: La teníamos a la amiga Teresa desde Los Pagos de Paysandú. Por acá, Patri Martínez, ¿no? Dice: buen día desde Ciudad de El Carmen, Durazno. Hace poco anduvimos por ahí por Durazno, ¿eh?
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0: Estuvimos acampando por ahí por...
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0: Por el Sausal, por ahí, ¿no?
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0: Claro, en enero. Ahora no creo que acampe por ahí, porque está muy frío, ¿no? Recuerden que 095-512-158, La voz de Carlos Alberto Rodríguez, este tema que estamos acostumbrados a escucharlo por Mercedes Sosa. Hoy vengo a ofrecerte mi corazón, la voz de Carlos Alberto Rodríguez.

Lo teníamos a Carlos Alberto Rodríguez con este tema llamado Yo vengo a ofrecer mi corazón. Este tema que lo hemos escuchado más de una vez en la voz de Mercedes Sosa. Este tema de Fito Páez, que data ya del año 85, venía incluido en lo que fue el segundo álbum de estudio de Fito Páez, llamado Giros. Diríamos que ese álbum de Fito Páez fue el que de alguna manera dio el puntapié inicial en la carrera de Fito Páez, considerado también por la crítica como uno de los buenos discos, o ese buen disco que sacaba por ahí Fito Páez allá por el año 85. Giros se llamaba ese disco, y bueno, contenía tango, contenía este tema también, Yo vengo a ofrecer mi corazón, bueno, unas chacareras, unas bagualas también, contenía ese tema, ese disco llamado Giro, del año 85, de Fito Páez. Después, por ahí lo cantan distintos artistas, este tema. Entre ellos lo estábamos pasando ahora por Carlos Alberto Rodríguez, pero una de las versiones muy conocidas de este tema es la de Mercedes Sosa, ¿no? Pero en realidad el tema es de Fito Páez, Yo vengo a ofrecer mi corazón. Y creo que hay una versión también de Mercedes Sosa junto a Fito Páez cantando este tema, ¿no?

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0: lo teníamos a Lucio Muniz, A mi calle, así se llama este tema. Lucio Muniz, en una mañana más, en una mañana de tantas. 34 son los minutos que pasan de las 7 de la mañana. 11 grados, 2 décimas, la temperatura actual aquí en la capital. La humedad de 60%, visibilidad 15 kilómetros. Pronosticado para el día de hoy, 15 la máxima, 8 la mínima. Estará algo nuboso y nuboso con nieblas. Horas de la tarde, nuboso con nieblas. 15 la máxima, 8 la mínima. Mañana 16 la máxima, 7 la mínima. El día viernes 18 la máxima, 6 la mínima. Y bueno, va a estar fresquete, ¿no? Va a haber que agregarle cubija a la cama ya, porque está muy frío. Por acá dice: muy buenos días a todos, hoy con el amargo y en la sintonía una mañana más. Recuerden que hoy es un nuevo día y hay que dar gracias por despertar y sentirse vivo. Buen miércoles y saludo, dice la amiga Teresa, desde la heroica Paysandú.
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0: Saludos para el amigo Antonio desde San José, que dice: buen día, Daniel, acá en la sintonía. Lourdes desde Atahualpa, que dice: buen día para todos en la sintonía de una mañana más, como todos los días, dice Lourdes desde Atahualpa.
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0: El 095-512-158, por ahí ustedes se comunican con nosotros.
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Lo teníamos a Daniel Guerra, qué lindo es andar por el campo. Así se llama este tema, la voz de Daniel Guerra, ¿eh? Marcos Britos desde Boston dice buenos días, Daniel y oyentes de Una Mañana Más. Saludos para Marcos Britos. Grisel Suárez desde la Villa del Cerro dice muy buen día, buen miércoles, que tengan todos buena jornada, decía por ahí la amiga Grisel Suárez. Poder cantar. Recuerden que 095-512-158, por ahí se comunican con nosotros hasta las 9 de la mañana. Por ahí no nos pueden solicitar temas. Y como les digo siempre, nosotros vamos hasta las 9:30, pero hasta las 9 de la mañana por ahí nos pueden solicitar temas musicales. Ya en los últimos 30 minutos por ahí le contamos el estado del tiempo, cómo se presenta, cómo se va a estar presentando, ¿no? Si pudieras, y también cómo sigue nuestra programación aquí en rpcradio.tune.uy. Vamos con Caterín Bernes, Nací en un Río, desde Paysandú.

0: Soy de Pakistán, tú lo decía por ahí Catherine Verne en este tema llamado Nací en un río.
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0: Saludos para Ángel Gustavo Alonso Pardi, que dice: soy Gustavo de Barrio Blanco, de Barro Blanco, ¿no? Kilómetro 26, ruta 8. Hacemos un tema de Carlos Benavides, Chamarrita Canaria. Dice por ahí el amigo Ángel Gustavo Alonso Pardich. ¡Ah, Tololo, qué nombre te mandaste!
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0: Ahora lo vamos a pasar, ¿eh?

0: Por acá dice, buen día, Daniel, para vos, Tololo y todo el equipo. Saludos grandes desde Toledo, dice Rafael. Fernando de los Boulevard, el amigo Fernando, dice, acabamos rumbo al trabajo. Está fresca la mañanita, dice por ahí Fernando, Otro de los que le gusta el verano, como nosotros, ¿no?
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0: Yo no lo oculto, a mí me encanta el verano, no. El invierno no va conmigo, Pero hay gente por ahí que le gusta el invierno, le gusta prender la estufita, ¿no? Estar ahí. Yo no digo que no me guste la estufita. Claro. Pero el invierno es para, estar un poco más cómodo, decir, bueno, no tengo nada que hacer, me siento a la estufita, escucho radio, leo un libro. Pero para trabajar, prefiero el verano. Lo disfruto de otra forma.

0: Está, o sea, estaba, siempre tenemos esa polémica aquí en la, en una mañana más, ¿no? A quién le gusta el verano, a quién le gusta el invierno. Y yo decía, bueno, siempre digo que el verano es vida, ¿no? Y le da vida también, vaya la redundancia, a muchas cosas, ¿no? Porque cuánta gente en el verano se defiende vendiendo un montón de cosas en la playa, en la rambla, en distintos lugares, ¿no? Que en el invierno, escuchá, e ir a tomar mate a la rambla un día de frío con viento, lo guapo nada más, ¿no? Y en verano vos estás sentado, por decirte, la rambla, ¿no? Estás sentado en la rambla y digo, hay mucha gente que pasa vendiendo cosas, y bueno, hay gente que tiene su puestito, ¿no? Pero en invierno no, ¿viste? En invierno hay gente que, por ejemplo, ponele un heladero. Un heladero en invierno, olvídate, ¿no? Sí. En verano, bueno, por lo menos tiene un trabajito por ahí. Pero en invierno no, ¿viste? Y te pones a vender leña, lo único que podés en invierno, ¿no?
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0: qué. Buceca en bandejita, lo único que podés vender en la rambla, digo yo.
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0: Y como es un montón de cosas, ¿no? Por eso digo que el verano le da vida, da más vida, la gente sale más, viene un poquito más tarde, disfruta un poquito de la noche. En invierno a 7 de la tarde a los gallinas, ¿viste? Ya están encerrados. Y no salgas de ahí. Porque si no es por el invierno, por otra cosa, pero está encerrado, ¿no? 53 minutos de las 7 de la mañana. Hasta las 9:30, una mañana más.
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0: Lo teníamos a Antonio Santamaría con Viuda a los 20. A los 20 años, ¿no? Este tema que también ha sido un tema que se ha interpretado por varios artistas, inclusive digo más, dentro de la música tropical también ha sido interpretado este tema, ¿no? Antonio Santamaría. Saludos para Pablito 6, que está por ahí. Dice Dani Viñas, dice por ahí Pablito. Óscar y la gente del taller de La Teja, que dice buen día para todos, acá comenzando la jornada como siempre en la sintonía. Rocío de San Gregorio de Polanco dice buen día, Daniel, para vos y todo el equipo, muy fría mañana. Por acá recién aprontando el mate porque hoy tenemos que salir, dice por ahí. Ah, el mate siempre acompaña, che. Sandra desde Colón dice buen día, Daniel, hoy descanso, saludos, dice por ahí Sandra, así que va a estar por ahí escuchando desde la casa, Ingeniero. Buen día, Dani, dice por ahí Sebastián Castillo, nuestro compañero Sebastián Castillo, el romántico de la radio, que hoy tiene su programa hoy aquí en RP. Por acá dice buenos días, Daniel, totalmente de acuerdo, yo prefiero el verano. Un abrazo, dice Marcelo, el sanitario.
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0: Por acá dice, buenos días, mañanita fresca, pero el sol fuerte, abrazo para todos en general, dice por ahí Mónica, que nos escribe a través de el chat de rpcradio.tune.uy. El encuentro con la pausa y ya regresamos, no se vayan,
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0: Lo teníamos a Washington y a ver Lucero, dúo Lucero, desde Los Pagos de Jung. Mi canto se llama este tema, uno de los tantos temas de dúo Lucero, ¿eh? Por acá dice, me gustaría escuchar Volver en guitarra. Gracias, buena jornada, dice por ahí Fernando Pintos. Recuerden que 095-512-158. Por ahí ustedes se comunican, nos envían un mensaje de texto, mensaje de audio a través de WhatsApp, ¿eh? El Chino de Maroñas dice, buen día Daniel, acabamos rumbo al trabajo tempranito. Le decía por ahí el Chino de Maroñas. Sonia desde Piriápolis dice, buen día Daniel, comenzando las tareas domésticas, pero antes un buen matecito acompañado de buena música. Le decía por ahí Sonia desde Piriápolis.
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0: Por acá dice, buenos días Daniel y audiencia, dice Sandra Díaz, nuestra informativista a partir de las 11 de la mañana con todo el informativo central. Vamos con la voz de José Cepillo y Duarte. Agustín Piedra se llama el tema. José Cepillo y Duarte.

Decía por ahí Seba Castillo, estás congelado. Está fresco, está fresco. Acá tenemos 16 grados de la temperatura actual aquí dentro del estudio. Y bueno, algo de lo que decía ayer, ¿no? Por ahí hay mucha gente que dice, no, está calentito dentro del estudio. Pero no. También se siente un poquito acá, ¿no? Hay que prender el aire acondicionado. Ah, no hay caso. Está en la casa.

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1: Decía por acá Fernando Pinto, Agustín es piedra de apellido, nos contó el cepillo. Creo que una vuelta, una vez aquí en una mañana más, creo a través de un mensaje de audio, o fue una nota que hicimos con José Cepillo y Tuarte, que contó la historia de Agustín Piedra, ¿no?
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1: 13 minutos pasan de las 8 de la mañana. Vamos con Carlos Benavide, la chamarrita canaria. Por ahí lo estaban solicitando, ¿eh?

0: Lo teníamos a Carlos Benavides, la chamarrita canaria. Carlos Benavides. Dice por acá Omar Santos, los guadalupanos son de Canelones. Ah, no tengo ni idea.
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0: lo vamos a buscar en el Google a ver qué dice.
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0: Guadalupanos.

0: No, aparentemente son mexicanos, Omar Santos.
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0: Que viene, o sea, creo que Guadalupano viene de Nuestra Señora de Guadalupe, ¿no?
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0: Acá brindamos información, hacemos de todo acá en una mañana más, ¿viste?
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0: Ahí andan.
1: 19 son los minutos que pasan de las...
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1: Las 8 de la mañana, 20 minutos, quise decir por ahí, bueno, todo Lolo por ahí soltó el pique, ¿eh?

0: Mira, mira, por acá este Flavio envía la información, ¿no? Dice, los guadalupanos son un grupo, mirá, musical uruguayo de raíz folclórica con presencia histórica en Canelones y grabaciones desde los años 70 bajo el sello de Sondor. Se destaca por interpretar géneros tradicionales como la chamarrita, la cueca y la milonga y forman parte del movimiento musical popular uruguayo que buscó difundir la identidad cultural del interior del país. Mirá vos, las cosas que uno aprende, ¿no?
1: Daniel, los guadalupanos, un dúo de Canelones, sí, mi hijo, que cantaban, ¿cómo es? Una canción que cantan los orilleros, cantan muy, los orilleros cantan muy parecido a los guadalupanos.
0: Ah, lo vamos a buscar por ahí en nuestro archivo, a ver si está.

Mirá vos, Mirá, por acá tenemos un tema, los guadalupanos. La verdad lo desconocía, Mirá, los guadalupanos, chacarera del tuerto. Bueno, ahí... La botella, hay otro tema, por acá también llamado.

Mira, por ahí lo teníamos, eran los guadalupanos de Canelones, ¿no? Con este tema llamado Para cantarle a mi gente. Tienen un parecido a los olimareños, una onda así a olimareño, a los hacheros, ¿no? Ah, no, nosotros buscamos en la discoteca, revolvemos, le pasamos el plumero. Mira, cantan también La Ariscona, Vagabundo, Aunque Nadie Quiera Quiero, La Sencillita, Soledad, Mi Amargura, Las Dos Querencias, Tierra Negra, Platonada, Junto al Hawái. Bueno, cantan una cantidad de temas interpretados por otros.

0: Dice por acá Flavio, me envía un enlace por ahí, la famosa calle ancha de Canelones Capital. Obviamente, yo ni nacido era.
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0: Por ahí, mirá vos, Tenía razón Omar Santo, ¿no? Que por ahí nos decía de este dúo de la ciudad de Canelones, ¿eh?

0: Viste, Daniel, no soy de Google, viste. El tío Google es muy mentiroso. Pero guadalupano viene de Villa Guadalupe, como te puse en el WhatsApp escrito ahí. Antes se llamaba Villa Guadalupe, después se pasó a llamar Canelones. Y nos dicen Canario, que muchas veces nos dicen Canario para denigrarnos, y se equivocan la gente, viste, no sabe, ignora, que Canario viene de los primeros habitantes de la Villa Guadalupe, que eran de las Islas Canarias, de España, y entonces nos quedó el mote de Canario, y a mucha honra, yo soy Canario. Vamos arriba, Canelones, hijo de peludo.
1: Lo decía por ahí este Omar Santos desde Buenos Aires, Así es, una mañana más, una mañana de tanta. Termo mate y la cantora prendida lunes a viernes de 6 a 9.30, Saludos para Georgine, Georgeline, ahora sí. Buenos días, desde Rocha escuchando, decía por ahí, Nosotros vamos a la pausa y ya volvemos. Pausa de las 8.30.

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0: Lo teníamos desde el norte de nuestro país, a Majay Correa, con este tema llamado Amiga Luna. 8 de la mañana, 37 minutos. Comenzando ya a recorrer el anteúltimo bloque de una mañana más. Una mañana, mañana de tantas. Vamos a actualizar el estado del tiempo, cómo se presenta, cómo se va a estar presentando aquí en esta jornada. Temperatura muy baja aquí en la capital, 11 grados, la humedad 62%, visibilidad 15 kilómetros, la máxima para hoy 15 grados, mínima 8, es lo que indica el UMET, pero bueno, siempre sobre el final del programa le contamos el estado del tiempo en todo el territorio nacional con el informe elaborado por Lourdes y Fran Yadó. Por acá Fernando Pinto decía, los orilleros lo nombran en una canción a los guadalupanos. El señor Omar Santos tiene razón, Villa Guadalupe antes de ser Canelones.
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0: Saludos para Marita Silva, que ayer la estábamos nombrando, que nos extrañaba que no estaba a través del chat de rpcradio.turno.uy. Está por ahí Marita Silva. Pusimos una canción de Majay Correa, apareció Marita Silva. Saludos para Marita Silva y para Mica y también. Jonathan Acosta por acá dice, buen día, saludos desde Cardona, Soriano. ¿Me pasás el tema Tres Camperos de Sin Estribos? Dice por ahí Jonathan Acosta.
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0: 39 son los minutos que pasan de las 8 de la mañana.

0: Daniel, ¿me pasás rumbeando para el litoral, para la Neneca? Gracias, amigo.
1: Por ahí lo teníamos a Carlitos Luna solicitando un tema para la Neneca, nuestra amiga la Neneca, ¿eh? Jorge Cavalieri desde Long Island dice: buen día, saludos a todos. Dice por ahí Jorge. Recuerden que 095-512-158, por ahí ustedes se comunican, nos envían un mensaje de texto, mensaje de audio, a través de WhatsApp, sea cual sea la emisora por la cual nos escuchan mañana a mañana, de lunes a viernes de 6 a 9.30, con todo el folclore y el canto popular rioplatense. Una mañana más, una mañana de tantas.
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0: Lo teníamos a Jorge Buñevás, la gente de Cine Trío, con este tema Tres Camperos, Saludos para Gabriel Bueno, para Gaby. Dice buenos días, Dani, saludos de Rosa. Para Gaby y Rosa, grandes amigos, Vaya, el saludo para ellos también.
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0: Por acá dice, hablando de Dani, por acá, el Dani Uviña, ¿cómo le va? Desde el cerro, la villa del cerro, dice, buenos días, Dani. Una linda campera de tape lujo, dice por ahí. Dice por ahí el Dani. Saludos para el Dani, para Vivi, para Marcelo. Linda gente que está por ahí, que siempre estamos en contacto. Creo que fue ayer o anteayer vi a Marcelo. De pasada lo vi.
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0: Las 8 de la mañana, 50 minutos. Hasta las 9:30, una mañana más. Una mañana, mañana de tantas. Como siempre, termo, mate, la cantora aprendida de lunes a viernes de 6 a.

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1: Rumbeando para el litoral, por ahí estaba solicitando este chamamé, nuestro amigo Carlito.

0: 8 de la mañana, 54 minutos. Vamos con Tacuaré, ¿te parece? Dale.
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0: Las 8 de la mañana, 58 minutos. Saludos para Níver desde Durazno, que dice: buen día, Daniel. Acá en la sintonía, Julio César desde Colonia, ¿cómo le va? Martín del Cerro, ¿cómo le va, Martín? Mauro desde La Paz, que dice: buen día para todos. Santiago de Aires Puros, que dice: hoy me dormí todo, saludos. Decía por ahí Santiago de Aires Puros,
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2: Recuerden, mis queridos amigos, si no han escuchado la respuesta de su mensaje a través del programa, estén pendientes que durante el día estaremos respondiendo sus mensajes como lo merecen.
1: De esta manera, mis amigos, quedan ustedes cordialmente invitados para que nos escriban o nos visiten personalmente en cualquiera de nuestros centros de atención y consulta. Hemos llegado a la parte final de esta pequeña disertación. Quedan ustedes en la compañía de Dios Todopoderoso y hasta un próximo programa, si el Señor quiere y lo permite.
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4: 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Volvemos con lo mejor. 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

0: Señoras y señores oyentes, muy buenos días. Bienvenidos a las primeras noticias de la jornada. Comenzamos un nuevo día, comenzamos este miércoles 13 de mayo del año 2026. 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Arrancamos la jornada de noticias, como siempre hasta ahora. Saludo a los oyentes de toda la región, de otras partes del país y el mundo. También el saludo a los oyentes de las radios que nos acompañan como todos los días, como son Radio San Fernando, FM San Fernando, allí en Maldonado. Abrazo para su director, señor Ricardo Silva. Y también para FM Todo Cumbia, 100.5 en Pinamar, en Canelones. Allí está Luis Alberto Torres, su director. Bueno, un día bárbaro, una mañana espectacular realmente que tenemos, fresca por ahora, pero muy linda jornada, principalmente soleado está, además casi que no hay viento, por suerte, la brisita 10 grados en este momento la temperatura, la máxima para hoy de 14, la mínima de 6 para la próxima madrugada, vientos a solo 8 kilómetros de la hora soplan del sector sur al suroeste. La humedad 85%, la presión atmosférica está en poco menos de 760 milibares, 1019 en hectopascales. 14 la máxima, 6 la mínima. Mañana jueves, parcialmente soleado, 15 la máxima, 5 la mínima. Y el viernes, con un sol a pleno y una máxima de 15, mínima de 4 grados. Así estará el tiempo para las próximas horas y también para los próximos días. Y ahora es momento de los títulos, los principales títulos de hoy.
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Polémica por reducción de pena de anestesista. Estamos revisando todos los procesos. Es una situación muy triste, dijo Lutenberg. La ministra de Salud Pública dijo que es una situación muy triste, desgraciada, que le ha afectado muchísimo. El diputado Satyan indicó que cada vez

0: Animales sueltos en la ruta 15 en Rocha causaron siniestro de tránsito. El conductor sufrió politraumatismos varios. Alerta por frío extremo, 3.291 personas asistidas, no hubo internaciones compulsivas ni detenciones por desacato. Un hombre está grave tras recibir disparos en Punta de Rieles, en la ruta 8. Investigan si el atacante intentó robarles la moto. Título de los temas que vamos a desarrollar a partir de este momento. Momento de las noticias que comenzamos a llevarles ahora por nuestra emisora.
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0: La ministra de Salud Pública defendió la resolución promovida por el Ministerio de que bajaba la pena de una anestesista que había practicado mala praxis a una paciente resultando en su muerte. En su visita a la Comisión de Salud de la Cámara de Diputados, la jerarca dijo que las decisiones que se debe tomar a diario deben estar basadas en la evidencia, en las normas jurídicas, pero con una alta sensibilidad. Es una situación muy triste que involucra a una familia, a una mamá y a otra familia también, dijo la ministra Cristina Lutenberg.
1: Situación muy triste que involucra a una familia, a una mamá y a otra familia también. Entonces nosotros tomamos la decisión que entendimos y había cosas que dijimos bajo reserva porque estaba el proceso en el ámbito ahora del TCA y de otros ámbitos que entendimos eso. No hay nada que genere más que el dolor que tienen estas familias, lo cual el nerviosismo que puede haber evaluado a uno tiene que ver, quizás sí, con mi sensibilidad que tengo por estos temas y tratar de que las decisiones que tengo que tomar a diario estén siempre basadas en la evidencia, en las normas jurídicas, pero con una alta sensibilidad. Nosotros estamos revisando todo el proceso y evaluando cada una de las decisiones que tomamos. O sea, eso es lo que tengo hoy para decir, sabiendo, como les dije al inicio, que es una situación muy triste, es una situación desgraciada. En lo personal me ha afectado muchísimo, pero a veces uno toma decisiones en estos ámbitos que tienen estas lecturas asesorada en un asesoramiento quirúrgico y en el derecho a la defensa que también tenía la otra persona implicada.
0: Delegaciones de Uruguay y Argentina se reunieron por la planta de hidrógeno verde que ha causado un poco de polémica con quejas del otro lado del río, en Argentina. Estamos avanzando, aseguró el canciller Lubetsky. La consideramos prematura y también tiene algún tema de fin político interno, dijo el canciller argentino sobre demanda de legisladores de Entre Ríos a Uruguay. El canciller Mario Lubetsky tuvo reunión con su homólogo argentino, Pablo Quirno, en Montevideo por la instalación de la planta de hidrógeno verde en Paysandú. Lubetsky explicó que esta reunión es parte de un proceso que comenzó en noviembre del año pasado, con otro encuentro en el que Uruguay se presentó el proyecto y desde Argentina se plantearon inquietudes a partir de las que se trabajaron. Una en el área ambiental y otra en el área de reflexionar si había la posibilidad de localizar la planta, dijo Lubetsky, quien también habló del rol extraordinario de un proyecto como el de HIF Global para el desarrollo del país. Hablaron los dos cancilleres y esto decían.
2: Acá no hay hechos, acá hay procesos. Y lo que iniciamos el 26 de noviembre fue un proceso donde en ese momento, por un lado, nosotros explicamos a las autoridades argentinas dónde estaba

0: en sus aspectos básicos este proyecto, y las autoridades argentinas nos expresaron algunas preocupaciones y algunos fuertes impulsos también, que lo dijo justamente el canciller en una anterior de prensa aquí. Nos señalaron una serie de temas que estuvimos trabajando en estos meses, sobre todo en dos áreas, una en el área ambiental y otra en el área de reflexionar si había la posibilidad de relocalizar la planta.
1: Argentina ha planteado en noviembre pasado ciertas inquietudes que teníamos con respecto al proyecto, inquietudes que tenían que ver con aspectos ambientales y con el impacto que podía llegar a tener en la vecina ciudad de Colón. Creemos que esas inquietudes han sido bien receptadas por el gobierno uruguayo, también por la intendencia de Paysandú, y han sido puestos en valor en los análisis ambientales que ha hecho la compañía. Y eso es lo que primero quiero destacar.
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0: Vamos a reiterar que el Ministerio de Desarrollo Social La Valleja, el MIDE La Valleja, estará realizando la atención presencial, la gira de todos los meses, el próximo martes 19 de mayo, en Zapicán de 11 a 12 horas, en la Casa de la Cultura atendiendo, y en Valle Ordóñez de 13:30 a 15:30 en la Policlínica del Hospital. El presidente del Instituto Nacional de Carnes, Gastón Scaiola, dijo que Uruguay tiene capacidad para producir más, para exportar más a China. Recordemos que son 345 mil toneladas la cuota que China designó para las exportaciones uruguayas para este año 2026. La idea es no pasarse de ese tope, pero tampoco quedáis muy relegado de esa cantidad, dijo el presidente Linac, quien próximamente estará viajando a la Feria Internacional de la Carne en China, una de las más grandes del mundo. Y esto decía:
1: en esta ocasión, estamos saliendo el viernes, vamos a la Feria de Shanghai. Hace más de 20 y pico de años que vamos a esa feria, es la principal. Uruguay tiene un espacio enorme que juega de igual a igual con Australia y cualquier otro país del mundo, o mejor. Pero también vamos, además de estar en esa feria, a hacer una recepción muy buena para más de 300 personas, que siempre se hace. Vamos a reunirnos con el Ministerio de Comercio. Tenemos que trabajar y conversar sobre la administración de la cuota, cómo vienen los números, cómo vamos a trabajar en equipo para saber cómo van evolucionando los números. La salvaguarda con China fue un proceso, a pesar de no querido, porque nadie quiere que regulen el comercio, pero al mismo tiempo China lo hizo de una manera muy prolija, muy profesional, dando a todos los exportadores del mundo la chance de explicar por qué está compitiendo lealmente con China y le está vendiendo de buena fe a China. Entonces hubo un proceso que nosotros le queremos agradecer al Ministerio de Comercio por lo transparente, por lo profesional. En ese reparto Uruguay tuvo una cuota muy importante, mejor posiblemente la esperada, cosa que no fue el caso de Australia y Brasil. Y bueno, Uruguay ahora se enfrenta al desafío de ser recíproco y cumplir esa cuota. China nos dio 320 mil toneladas, es decir, nos dio casi un 50% de lo que exportamos el año pasado, por encima. Entonces, China nos dio un volumen relevante, son 324 mil toneladas, las distribuimos entre toda la industria. Es misión de INAC distribuir en forma equitativa y con criterios objetivos las cuotas para todo el sector industrial. E incluso distribuimos, por tratarse de una cuota que se aplica por primera vez, distribuimos entre empresas que no tenían antecedentes de exportación y que las hubiera dejado afuera de la cuota, y a nosotros nos interesaba de que las empresas, desde las más grandes a las más chicas, todas pudieran exportar a China. Entonces, distribuimos la cuota y creo que estamos en condiciones. En general, desde siempre en China tuvimos un 12% de arancel. Esta cuota mantiene ese 12% de arancel, porque China pretende importar los mismos volúmenes con los mismos aranceles. Lo que pasa es que por fuera de esa cuota, si uno quiere venderle a China, hay que agregarle un 55% de impuestos, que eso nos saca del mercado. Esta cuota es una cuota por 3 años, temporal. No hay penalizaciones de China hacia los países por no cumplir. Pero es un factor que siempre ayuda, que cuando a uno le dan una cuota, cumplirla total. Confianza.

0: tenemos con más noticias, con más informaciones, viene avanzando a buen ritmo. Me informamos ayer la ruta 7. Que le va quedando muy poquito el tramo hacia Cerro Colorado, que era toda esta parte acá, hablando de la otra parte hacia el sur, diríamos. Ya prácticamente toda hecha hasta algunos kilómetros antes de Cerro Colorado. Y bueno, viene quedando estos 7 kilómetros desde la rotonda que une la 7 con la 14 hasta el puente, diríamos, hasta la rotonda aquí en Valle Ordóñez. Bueno, hoy se lleva a cabo la feria en local Palo Alto, con, como siempre, con el escritorio Juan Francisco Batista, con el trabajo de Juan Chivega, Darito Nobría, todo el equipo en Palo Alto, el servicio de cantina, comidas y bebidas a cargo de Leyenda Fútbol Club. Bueno, aquí hay una oferta de casi 400 vacunos, 300 y pico, y unos 80-90 larares, así lo informaba ayer Alvarito Batista, el rematador de la firma.
1: Nueva jornada de feria en Palo Alto con cerca de 400 vacunos, 370, 380 vacunos, y algún 80 o 100 lanares, y bueno, una oferta linda de terneros, que en esta época siempre es la categoría que abunda más. Después algunos lotes de vaca invernada, alguna pieza de criba, quillona y ternera. Una muy linda feria con ganaditos de la zona, con lindas terneradas principalmente, con un mercado que sigue subiendo el gordo, y bueno, y la reposición con mucha demanda y lleva a que los valores sean muy...
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0: El dólar, que ayer cerró subiendo su cotización con respecto al peso uruguayo después de varias jornadas a la baja, comienza este miércoles a 38 pesos con 65 a la compra, 41 con 05 a la venta, 38.65 a 41.05. Euro, 44 con 29, 49 con 58. El peso argentino, 0.02, 0.20. Y el real, 7 con 45 y 9 con 15. Compra y venta respectivamente. El dato económico de hoy tiene que ver con el dinero y la plata, porque todo tiene que ver con el dinero, o casi todo. Escuchen esta información. El consumo mundial de vino cayó en 2025 a mínimos desde 1957. El consumo mundial de vino volvió a bajar el año pasado, en concreto un 2,7%, una tendencia casi generalizada en los principales mercados, lo que condujo al nivel mínimo desde el año 1957, mientras el comercio internacional también se redujo en línea con lo que viene sucediendo desde el año 2022. La Organización Internacional de la Viña y el Vino explica que... ayer martes, en su informe anual, que las exportaciones sufrieron una baja el pasado año del 4,7% hasta los 94,8 millones de hectolitros, y en términos de valor el hundimiento fue del 6,6%. Comercializándose por venta de vino en todo el mundo 33.800 millones de dólares, lo que significa un 4,4% por debajo de la media de los 5 últimos años. Bueno, está tomando menos vino la gente. Algunos toman menos, otros toman igual, o más. Es sano tomar vino. Ese es el dato económico de hoy.
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0: Y hasta aquí las primeras noticias de la jornada, como siempre con la presentación de Funeraria Acherito Garay Hermanos y Previsora Bayorda. Y nos vamos, señores, les hemos informado como todos los días, comenzando la jornada, en un día, repito, está fresco, pero está agradable porque tenemos sol y el viento prácticamente es muy, muy poco, Muy poquito el viento, Vientos en este momento que están soplando a 9 kilómetros en la hora. 10 grados tenemos de temperatura, la máxima para hoy 14 grados, ¿eh? Y el viento hace la sensación más fresco. Ayer había un vientito importante, ¿eh? Vientos que ayer por momentos soplaban a 24 o 25 kilómetros, ¿eh? Hoy ahora está en 9. Muy poquito, ¿eh? Nos vamos, señores, hasta aquí las primeras noticias. Agradecerles, como siempre, a las radios que nos acompañan. FM San Fernando y El Maldonado, continúa con su programación. También a FM Todo Cumbia, 100.5 en Pinamar, en Canelones. En el final nos vamos a ir, les vamos a contar cuáles son los menús del día en la cocina de Gustavo. 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Más noticias a la hora 11:30 en el informativo RAM. Gracias por elegirnos, gracias por acompañarnos, gracias por estar cuando hay que estar. Nos encontramos en la tarde con ustedes en el informativo de cierre jornada a las 6 de la tarde. Buena jornada. Saludo grande para Nina Ayala y para los abuelitos que, bueno, siempre nos mandan un mensaje temprano. Nina, muy periódicamente, todas las mañanas, deseando una buena jornada. Gracias, Nina, y igualmente para ustedes. Que tengan un buen miércoles. Hasta luego.
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El 23 de diciembre del año 2000 desaparecía el Maldonado Ana Paula Graña, y fue entonces que conocí a su papá, Sergio, y me contaba esta historia.

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0: 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No, seguro es la pared, vieja rajada. Bueno, ¿quiere un mate, viejo amargo? ¿No habrá usado la pava, vieja oxidada? No, esa tiene el fondo, viejo carcomido. Bueno, pero cámbiale la hierba, vieja lavada. 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Es que anoche tuve un sueño, vieja horrible. Y le habrá caído el locro, viejo pesado. O debió ser la tormenta, vieja eléctrica. Y hablando de otras cosas, ya me planchó la camisa, vieja arrugada. Es que no está la plancha, viejo caliente. Míremela la campera, vieja mugrienta. Entonces póngase el traje, viejo rayado. Bueno, debo de irme al pueblo. Voy a ensillar la yegua, vieja mañosa. Yo lo espero con un matambre, viejo arrollado. Voy a ver si le traigo una manta, vieja peluda. 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

Entre los pastos tirada como una prenda perdida y en el silencio escondida como caricia robada, completamente rodeada por el cardo y la flechilla, que como larga golilla van bajando a la ladera, está una triste tapera descansando en la cuchilla.

La quiero, por eso le dedico esta aventura de una vida de sueños sin herencias, porque sé que soy salta en mi conciencia y es ella la que me habla de ternura, porque mi lengua goza su dulzura y mi canto se bebe su paisaje. Es que la siento unida a mi cordaje, lo mismo que una madre a su criatura. Por eso exclamo en todo su distrito, con el pecho estallando en la garganta: Salta, aquí es donde habita quien te canta y quien muere por vos en cada grito.

0: Este cuento que viene ahora, más que un cuento, es casi un planteo filosófico. Fue cuando el Mundial del 78. No sé si ustedes se acuerdan que las compañías de turismo organizaban con buen criterio pequeñas giras turísticas o a Bariloche, o al Ventisquero, o a Salta, o a Cuyo, o al Litoral, o a Misiones. Y entonces los que tenían descanso 4 días, los que habían venido a ver, por ejemplo, los holandeses, si esos 4 días que no iba a jugar su equipo, aprovechaban para ir y conocer algo de Argentina, que es un país continente, con todos los paisajes, con todos los climas. Entre estos turistas, en un viaje al norte, zona de Salta, Jujuy, un turista norteamericano. Norteamericano se distingue por la elegancia cuando se viste de turista. Enseguida decir que es norteamericano por eso. Qué elegante. Zapato con unas plataformas así, medias verdes a raya, las tenés que pisar antes de ponértela. Los pantalones casi siempre son verde, amarillo, con unas rayas negras y otras atravesadas. Y el saco a cuadro también, pero cuadro de 12 centímetros los cuadros. Y las camisas muy discretas, unos dragones peleando, un potro levantado, así unas mariposas atrás, dos máquinas colgadas, y como detalle de cordialidad turística se ponen un sombrero de la zona que andan visitando. Así que este estaba vestido así, con un sombrero de colla hasta las orejas. Era una hermosura. Como se hablaba tanto de la Argentina, que este yo, él pensó, si voy con el guía, este me va a llevar para donde él quiere, como hacen en la Unión Soviética, yo voy a ir por mi cuenta y yo voy a averiguar las cosas acá. Entonces le dijo, me va a disculpar, le dice el guía, pero yo no voy a ir con el contingente, yo voy a ir solo con una taxi. Y el guía le dijo, cantado el otro. Y salió para la zona del valle, norteamericano, con un taxi. Le quería que me muestra alguna zona típico para sacar fotos y poquito hablar con la gente. Y así se encuentra con un coche bajo un árbol, con el sombrerito echado así. Y se le arrima él. Buenas tardes.
1: Buenas tardes.
0: Yo soy turista norteamericano y estoy para la Mundial de la Fútbol. Y estamos recorriendo esto. Discúlpame que yo no entiende bien el castellano, pero quisiera, si no le molestia, hacer algunas preguntas.
1: Pregunte.
0: ¿Qué está haciendo usted en este momento aquí? Porque ellos hacen lo mismo que hacemos nosotros cuando tratamos de hablar inglés. ¿Viste? Yo querer bife. ¿Viste que hacemos? Y entonces el coya le dice, estoy cuidando a esas cabras. ¡Oh, qué bonitos cabras! ¿Son suyos?
1: Dice, sí. ¿Me permite que saque fotos? Saque.
0: Y el tipo, clic, clic, y foto, y foto, y foto, y cambiaba de cámara y sacaba la de color y ponía la...
1: Yo no quiero que usted se molesta para que piense que yo me voy a poner a meter en su vida. Pero, ¿por qué no vende cabras y compra vacas? ¿Para qué?
0: Si usted vende cabras y compra vacas, el volumen de venta será superior y el negocio es mucho más interesante.
1: ¿Para qué?
0: Querido amigo, si usted en vez de cabras vende vacas, el caudal de dinero es otro. Entonces, si usted vende vacas, con la mitad compra más vacas y con la mitad compra campo.
1: ¿Para qué?
0: ¿Cómo para qué? En el campo usted alambra y pone vacas adentro y usted ya no tiene que quedar como ahora cuidando las cabras para que no se le escapen o no se le roban. Usted ya tiene su campo y tiene manos libres para hacer otra cosa y hacer funcionar la cabeza para mejorar negocio.
1: ¿Y qué hago? Ya teniendo campo y vacas, acá hay muy buenos técnicos, y entonces usted pide que le hagan inseminación artificial o transferencia embrionaria, y usted mejora el nivel de sus planteles, la calidad de sus planteles, y tiene carne interesante para exportar. ¿Para qué? ¿Cómo para qué? Si usted tiene carne, en vez de para una carnicería de acá para exportar, usted ya vende al frigorífico para que vaya para afuera. Y cuando usted ya tiene buen dinero, compra más campo y más vacas. Y cuando ya tiene mucho dinero y tiene más campo y más vaca, vende una parte y con esa parte compra por un lado vaca y por el otro lado camiones. ¿Para qué? Para no tener que gastar en el transporte. Usted hace economía y se va haciendo fuerte. Tiene campos, tiene vacas, tiene su propio transporte. ¿Y después qué hago? Cuando ya tiene todo eso, usted vende sus mejores vacas al frigorífico para exportar. Hasta que un día no vende más. ¿Y qué hago? Pone su propio frigorífico. ¿Y para qué? Si usted tiene campos, vacas, tiene sus camiones y su propio frigorífico, falta un solo eslabón de esta cadena para que todo el dinero quede para usted. Cuando usted ya tiene vacas, campos, tiene camiones y tiene frigorífico, lo único que le falta, querido amigo, es barcos. ¿Y para qué? ¿Cómo para qué, querido amigo? Ya teniendo barcos, ya usted ha redondeado todo la frecuencia de su negocio. Tiene de la A a la Z. Usted tiene todo para usted. Campo, vacas, frigorífico, camiones, barcos. Y exporta la carne argentina, que goza de muy buen prestigio en todo el mundo. ¿Y para qué? Cuando usted ya tiene una sólida empresa, querido amigo, ¿cómo para qué? Cuando tiene una sólida empresa que ya funciona solo, usted pone a sus empleados que trabajen por usted y usted se dedica a descansar. Dice, ¿y qué estoy haciendo?

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soy fruto de los cerros. 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

cientos de chicharras, volé en las tijeretas y le corté a la noche de mi pago, para el recuerdo, su mejor estrella. 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Nunca.

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Muy buen mediodía, Uruguay. 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

buen día, ¿cómo están? ¿Cómo amanecieron? ¿Andan bien, querida gente de Minuto Campo? ¿Andan bien? Bueno, yo ando bien, de salud ando bien. Bueno, y un día lindongo, no vayan a calcular tampoco que está imponente. Sí, en las restolanas va a estar como los pirinchos, está buenazo. Pero si andan en las cuchillas peladas de los agricultores, de los campos, mire que no está changa. Pero bueno, es un día mucho mejor que el de ayer. Yo le voy a contar que acá tengo 13 grados de temperatura, la misma sensación térmica de 13 grados, los vientos del sur-suroeste entre 10 kilómetros y 24 en la tarde. Va a terminar la temperatura del día de hoy con 14 de máxima, mínima de 7. Está pelado. Bueno, mañana va a trepar a 15 la temperatura, 6 de mínimas, y los vientos se van a manejar igual, así entre 12 y 25 kilómetros. El día viernes vamos a estar con 15 grados de máxima, 4 grados de mínima, helada en fija. Los vientos van a estar entre 6 y 14 kilómetros en la hora. Pero por acá los voy a dejar quietitos. Que tengo, mire, a ver, no, usted parece que yo le voy a pegar un avistón. Mire, el 22 de mayo van a haber 2 grados de mínima, de 10 de máxima, 2 de mínima, así que está que le do, son 2-3 bajo cero. El viento va a andar entre 7 y 20 kilómetros, por eso va a ser el viernes 22 de mayo. Y no, les voy a seguir diciendo porque ahí venimos con como botón de chaleco uno atrás del otro con ese tipo de temperaturas en la madrugada. Yo estuve en contacto con alguien hoy y me dice, vos sabés, Pampa, que acá ha venido una helada y media, ninguna más. Ah, bueno, pero mirá que esto está recién arrancando, amigo, le digo yo. Después van a ser como botón de chaleco, uno atrás del otro, o como puñalada de pícaro, ¿viste? ¡Ah! Es así la cosa, amigo, pero dejen quieto el tiempo ese, que si no, yo no les voy a decir que estoy en 96.5 FM Cerro de Nico Pérez, la potente de la región para la zona sur de 33, de Durazno, norte de Florida, norte de La Valleja, y estamos en FM Nico Pérez 965.com para Uruguay y el mundo. Y después de acá me voy allí a sanfernandoestenvivo.com con Ricardo Silva allí en Maldonado. Un abrazo a Ricardo, al staff, como digo todos los días, para toda la zona de Maldonado y el mundo. Me vengo de allí a lo que es el Carrillón en Cerro Colorado, 99.7, con todos los colegas, la gente que vive allí en Cerro Colorado, que nos permiten estar en vuestros hogares a través del receptor. A ellos un abrazo, a la gente rural que a través de esa antena toman la emisión también. Un abrazo a todos. Y ahí me tengo que ir allá, 100.5, todo cumbia. Allá me arrimo al mar, cercón ahí, que no, ahí no lo pelo yo. No lo pelo porque, está loco, salta una ballena para afuera, me

0: feria en la Asociación Rural de Zapical, negocios que mueven el acontecer de este país. Ahora voy a recibir a nuestro director, Matías González Erazú, allí en nuestros estudios, en sus estudios de 96.5, a ver cómo está él, cómo anda. Lo escucho atentamente. ¿Cómo está? Buen día.
1: ¿Qué tal, esto, Raúl? Buen día a todos los oyentes de Minuto Campo en todo el país. Andamos bien con este día bárbaro hoy. Día realmente muy lindo realmente. Bien de bien, Héctor Raúl, por suerte. ¿Usted cómo anda? Bueno, bien de salud, dijo.
0: Sí.
1: Bien, bueno, eso es lo más importante, ¿eh? Lo demás tiene arreglo, ¿verdad? Como siempre decimos, lo demás se arregla.
0: Sí, como dijo Julio Iglesias, trompezás dos veces con la misma piedra, puede ser.
1: No, yo no me refería a eso. Me refería a la salud y lo demás, lo material,
0: por eso,
1: se arregla, sí, ¿no?
0: Claro.
1: Bueno, esto, Raúl, mucha información, como usted decía. Sí, vamos a estar en contacto con hoy con Ricardo Bachino. Vamos a conversar con él. Abrazo grande para Julio, que es el representante para nuestra zona del escritorio Bachino, y para Giovanna también. Saludo grande con el escritorio acá en Valle Ordóñez del escritorio Bachino. Vamos a hablar con Martín Loriar también, que ayer me comunicaba con él. Anda muy bien. Y bueno, tenemos a Liliana, por supuesto, nuestra corresponsal en Illescas. Y tenemos, mucha información para la jornada de hoy, Héctor Raúl. Pantalla Uruguay, que algún martillazo vamos a escuchar, como siempre, en todos los remates de pantalla. Bueno, mucha información y lo que está pasando con la agropecuaria.
0: Muy bien, lo que está pasando, Matías, me quedé con esas palabras suyas. Lo que está pasando en Illescas, el trabajito que se está realizando para la reinauguración,
1: sí,
0: de Manuel Sarri este día 11 de junio, ¿no?
1: Sí, la verdad que sí, gran trabajo que está haciendo Carlitos por allí, abrazo para él. Y bueno, Illescas va a estar de fiesta ese día, porque es un día de fiesta, una institución tan importante, un local histórico que, bueno, se renueva, y bueno, cuánta felicidad. Vamos a estar en contacto, doctor Raúl. En este mes de mayo, no tengo el día exacto, pero ya está conversado con el dueño del local, el propietario del local.
0: Ah, mire qué bueno.
1: Mi amigo Martín Sarríes.
0: Ah, no lo conozco el señor.
1: Bueno, yo sí lo conozco, de toda la vida, amigo de nuestra familia. Me conoce a mí, en realidad, él de chico. Bueno, el querido Martín, vamos a estar en contacto con el dueño del local. Va a ser una nota distinta, porque es el propietario, pero obviamente todo el trabajo que viene realizando la firma, ¿no? El escritorio Leonardo de Silvera, que qué lindo dar estas noticias, sector Raúl, ¿no?
0: Sí, lindo, Matías. Yo estuve en contacto con Carlitos Perdomo, el emperador, ¿no? Él me mostraba las fotos, como comentó, cómo está quedando, que no está pintado, por supuesto, lavando ahí.
1: Claro.
0: ¿Cómo va a quedar cuando esté pintado, no? ¿Qué imagen le va a dar a Illescas allí?
1: Sí, y el 11 de junio que ya hay 400 vacunos. Ya hay 400 vacunos, y bueno, cualquier firma que se haya hecho cargo es importante. Pero bueno, viniendo de lo que es la firma del escritorio Leonardo Silvera, no hay ninguna duda que va a andar como va el local.
0: Sí, va a andar muy bien. Mata Don Alberto, Jigena, en fin.
1: Sí, y con José Mariño como colaborador principal. Abrazo grande para José, que también vamos a hablar con él más adelante, porque bueno, él agarra las riendas en lo que es la representación, y bueno, un desafío lindo para José, cosa que nos alegramos también.
0: Sí, porque ahora él colgó las espuelas hasta que no lo convoquen, pero está en la vaca, en la cabeza de la vaca.
1: Obviamente.
0: Él es preparado.
1: Obviamente que sí. Un abrazo grande para José. Bueno, doctor Raúl, voy a mandar algún saludo. Un saludo a Ricardo Silva, director de Radio San Fernando, FM San Fernando. Conversamos mucho en la jornada de hoy, un rato largo. Nos vamos a ver el 24 de mayo, si Dios quiere, porque Rincón de los Payadores va a celebrar 9 años. Allá voy a estar, si Dios quiere, conociéndonos cara a cara con Ricardo Silva.
0: Qué bueno.
1: Allá vamos a andar. Bueno, usted está invitado también, si quiere ir.
0: Si no
1: anda con muchas complicaciones, si no se pone complicado, está a la orden mi vehículo para llevarlo.
0: Indudable. Pero me dijo el 24.

0: Domingo 24 de mayo.
1: Veo y aquí allá,
0: bueno, porque los días, yo ya le aviso, no espero a nadie, ya está avisado. Después le paso el horario exacto. Y allá voy a andar. Si usted va, bueno, bienvenido sea, sí, obviamente. Sí. También creo que va a estar Irene en la ida también, porque es parte de Rincón de los Payadores allí en el Carrillón también, 99.7. Y bueno, una visita que debo desde hace casi 9 años. Bueno, pero
1: No le queda otra que ir.
0: Entonces, no, voy a ir, no, voy a ir porque la vida se los años se pasan, Héctor Raúl. Y, sí, y bueno, está. Y a veces, no digo que sea algo así nomás, decir, ah, sí, voy nomás porque es ahí nomás, no, es un viaje, pero hay que hacerlo, porque si no después el arrepentimiento dura mucho tiempo.
1: Puede llegar tarde después, ¿no?
0: Imagínese, cuántas veces me he arrepentido yo de cosas que no hice y cuántas me he alegrado de cosas que sí hice, pero bueno, esta es una de las que voy a hacer.
1: Claro, y no le
0: ¿Y usted que no lo conoce tampoco, Ricardo?
1: No.
0: Personalmente,
1: Simplemente nos hemos hablado algunas veces con Ricardo, por acá, por el micrófono, pero no,
0: claro,
1: no lo conozco.
0: Claro. Bueno, esto, Raúl, ¿tiene algún saludo para enviar usted?
1: Sí, voy a enviar, yo ya le pasé el tema musical, ¿verdad?
0: Sí, que la Sole, revolviendo el poncho.
1: Sí, ¿cómo no? Claro. Bueno, se lo voy a dedicar a Carmelito Maguna, Carmelito Maldonado, acá, vecino mío, acá va para él, va también para quien es un amigo que siempre viene por acá, nos saludamos, muy madrugador, muy trabajador, que es el Patito Rodríguez, y todo el personal allí de lo que es el establecimiento Las Palmas, de Carrasco Cora, allí va para ellos la Sole, revoleando el poncho, para toda la gente que está escuchando allí, ¿no? No voy a nombrar porque hay varios. Y entre ellos está mi amigo, ¿cómo es? Huelmito, ¿vio? Hermano de su amiga personal, Jacqueline.
0: Ah, mírate.
1: Trabaja allí. Bueno, para toda esa gente allí va a ir la Sole cuando llegue el tema musical.
0: Usted dijo Carmelito
1: Maguna, Carmelito Maldonado.
0: ¿Maldonado? ¿Maguna Maldonado?
1: No, es Carmelito Maldonado.
0: Maguna no.
1: No.
0: Ah, porque usted dijo Maguna y yo le iba a preguntar.
1: Claro, porque al papá de él era, le decían Don Carmelo Maguna, pero él es Maldonado.
0: Está, perfecto. Me quedé con esa duda y iba a decir, bueno, si era algo de mi amigo Nicanor. Bueno, como dijo Maguna,
1: amigo Nicanor es el que va a estar comprando hoy si aparece algún martillo por
0: ahí. No, yo me refería si era pariente o algo, como usted dijo Maguna, le iba a preguntar si era algo de Nicanor, del B.
1: Sí. Ahí está. No.
0: Bueno, arrancamos, Héctor Raúl, con Minuto Campo, miércoles 6, miércoles 13. Qué cosa, ¿no? Estamos casi en la mitad del mes ya, ¿no? Pasa sí, volando
1: el tiempo. Vamos a cauchar nomás.
0: Oh, sí. Y que se venga el frío nomás. Qué lindo el frío. Qué lindo. Vamos a recorrer.
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0: Ah, Noel Pisorno está alambrando, Héctor Raúl, me pasó una foto. Noel Pisorno es el grandote, ¿no?
1: Sí, claro, el hombre de la compitanga, butía, pero vio que no ha aparecido este año.
0: Me dijo que no. Que para usted no, que usted ya tenía vino y ya tenía, ya está.
1: Yo lo que le digo una cosa, él se ve que en el, ¿cómo es? Allí por diciembre no juntó pitanga este año. Entonces.
0: No, dice que está en crisis, me dijo. Bueno,
1: el país está en crisis.
0: No, ¿qué va a estar el país? Todos los días hay vehículos nuevos sin empadronar, yo los veo. ¿Crisis? ¿De dónde está la crisis?
1: No, pero por eso usted habló de crisis y yo le
0: dije. No, él está en crisis, el país no, sí, él está en crisis.
1: Por eso le dije, si ese está en crisis, el país está.
0: Bueno, una foto, están haciendo un alambrado. Bueno, un abrazo, Noel, un abrazo. Pasame a ver a dónde estás ahí, en medio del campo. Un alambrado nuevito. Carito, carito.
1: Y él está ahí, mire, yo no fui con él, pero está ahí en el fondo de lo de Rosario Chávez, ahí.
0: Ah, bueno. Ah,
1: ahí está por él ahí.
0: Mide como 2 metros, ¿no es, no?
1: Ah, sí, anda pegando el palo.
0: Anda cerca, ¿no?
1: Y es mi golero de mi cuadro, que ahora sí va a salir el fútbol, pero más adelante.
0: Hubiera sido bueno para jugar al básquetbol, ¿no?
1: Sí.
0: ¿Verdad? O para jugar o para jugar al rugby, que aparte de alto es corpulento, ¿no?
1: Sí.
0: Este no es flaco. Este
1: no tiene 150 kilos.
0: Bueno.
1: Mire que cuando pasa la camioneta de la cava la diada para el laurel, ¿eh?
0: Acá me paso una foto de un... Pero esto parece un pozo como para enterrar a alguien, Noel.
1: Y está haciendo la rienda, amigo.
0: Sí, pero parece como para meter un cajón ahí, perdón lo que digo, ¿no? Pero bueno, está.
1: Sí,
0: arrancamos, Héctor Raúl, y ya me voy a comunicar con Martín Lorier.
1: Bueno, vamos arriba. Yo, mientras tanto, les voy a decir que bajen los cambios. Mire que tengo una información extraoficial. Dejen las ovejitas quietas en la zona, no me lo ataquen a mi amigo el Masi, ahí por ahí, traten muchachos, tranquilo, que no es aquí la cosa, ¿eh? Bueno, pero ahora me voy a decirles, a ver, acá, entre miércoles y viernes, para que vean cómo viene la mano, Plaza Rural ofrecerá, mirá, 19.963 vacunos, que ahí incluye el Plaza Angus, desde Casa de 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arranca, entre el miércoles, que es hoy, y viernes, Plaza Rural realizará la edición 322 de su remate por pantalla, que además incluirá una nueva Plaza Angus, en esta oportunidad desde Casa del Campo de la Tabona. Si la Tabona será acá en la Sexta 33, ¿dónde? Pues yo conozco la Tabona acá en la Sexta 33, perdón, atrás de Rincón de Urtubey, pero no es ahí. Se ofrecerán en los 3 días 19.163 vacunos distribuidos en 38 lotes, con transmisión en vivo por TV e internet y por redes sociales. 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El orden de las ventas por día será el siguiente, que ya estoy con Martín, ya voy, aguantame un cachito. El miércoles 13 de mayo, desde la hora 12, se ofrecerán 6.159 terneros en 93 lotes. Después les cuento el detalle, pero voy a recibir a un amigo, como es Martín Lorier. 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
0: Bueno, como usted decía, doctor Raúl, estamos en contacto con Martín. Después del chequeo general del motor, está todo bien. Motor impecable. Motor nuevo es. Tiene que andar bien, ¿no? Sí, nuevo. Bueno, ya está en línea. Recíbalo, Héctor Raúl.
1: Bueno, Martín, un gusto de tenerte, de escucharte. Sí, un motor. Bueno, siempre he visto alguna tuerca por acá. Se entra a aflojar, pero hay que llevarlo, vos lo llevaste a apretar. Yo me preocupé en algún momento. Dije, yo le habrá pasado algo al amigo, pero después tú, muy amable, me contaste todo, o sea, lo que me podías decir. Así que eso ya pasó y hay que chequearse. ¿Estás bien? Y mañana...
3: Impecable, buen día para ti, buen día para toda la audiencia. La verdad que Ya mejor es compadrear, dijera mi padre.
1: ¿Por qué, che?
3: Bueno, te digo, ya andar mejor de lo que ando es compadrear.
1: Ah, seguro. Ah, bueno, bueno, eso está espectacular. Martín, vos sabés que mañana tenemos la feria en la Asociación Rural de Zapicán. ¿Cómo viene la mano para ahí?
3: Bueno, la verdad que estamos con una muy buena inscripción. Esperemos que la garrapata no nos haga una mala pasada. Sacó algún bichito ya, pero bueno, pensamos que nos vamos a quedar en el eje de los 250, 270 vacunos, más o menos. Unos 100 lanarios, donde estamos destacando una majadita Texel, sola señal muy buena. Así que bueno, vamos a estar comenzando a las 3 de la tarde en punto con las ovejas, inmediatamente después, como siempre, con la escalera de vacunos, ganado gordo, vacas invernadas, cría, vaquillonas, novillos, terneros, y terminamos, como siempre, con la industria y los toros. Así que bueno, arrimarse mañana a Zapicán, que después nos agarre el periodo de vacunación y por un largo periodo no vamos a poder estar comercializando ningún animal. Así que bueno, esperarlos mañana a todos en Zapicán.
1: Martín, una linda inscripción, me dijo Arturo, estuve hablando con Arturo por allá, estaba muy bien la cosa, así que de allá va a venir también un brazado de ganado de esa región. Y lo más importante, Martín, es que estamos con unos valores muy buenos, ¿no?
3: Sí, la verdad que sí, los precios acompañan, se hacía en la reposición, se hacía en lo gordo, así que bueno, la expectativa para mañana es buena, así que esperarlos a todos mañana en Zapicán.
1: Sí, no, indudable, Martín, que también se va a volver, digo yo, a lo que va a ser el mes de junio, por el 14, que siempre más o menos es la feria de acá de Zapicán, porque sí tenemos el periodo que empieza el viernes, pero lote 21 vas a estar también.
3: Vamos a estar también participando en lote 21 en Expo Palermo, en Buenos Aires, con los escritorios de Rodeos y Joaquín González y con todo el consorcio de lote 21. También está hecha la invitación para esos días, creo que es 20, 21.
1: Sí.
3: Y bueno, la invitación también se las dejo hecha. Y no dejarte pasar que a partir de este mes, ahí en la zona de Valle de Ordóñez, va a estar colaborando con nosotros el amigo Gustavo Vázquez, que es conocido por todos ahí en la zona, así que bueno, darle la bienvenida al equipo.
1: Sí, muchísimas gracias. Nosotros estamos diciendo por acá, ya está el single con la colaboración de Vázquez. Y creo que te iba a decir, segundo viaje que te das en el año a rematar allá en Palermo, ¿no?
3: Ese no, vamos por año una vez, es el cuarto año creo que vamos a ir.
1: Ah, mira, yo me parecía que este año ya habías ido, sería el año pasado que estuviste allá, sí, sería el año pasado. Y todavía te dije, no vayas a traer un caballo de Palermo ahí vos, porque de repente lo traía en la cola de la camioneta, ¿viste? En el traje.
3: No.
1: Bien. Martín, querido, felicitarte porque estás bien de salud, no compadrías, como decís vos, y nos vemos mañana, si Dios quiere, allí, reiteranos la hora, más o menos la cantidad de la inscripción, y nos vemos mañana allí en la Asociación Rural de Zapicán.
3: Bueno, mañana la invitación queda hecha para las 3 de la tarde en punto con Lanares, y en Lanares destacando 50 Texel, y después, bueno, nos vamos con toda la escalera de vacunos, que esperemos que la garrapata no nos haga una mala jugada y podamos estar con 250, 270 vacunos en todas las categorías.
1: Un abrazo, que tengas buena jornada, nos vemos mañana. Gracias, Martín. Un
3: abrazo grande, chao.
1: Chao.
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0: Bueno, doctor Raúl, y desde Florida, que allí estaba Martín. Que allí está Martín, nos vamos a la otra capital departamental de nuestros departamentos, a Minas. ¿Qué le parece?
1: Minas y Abril.
0: Minas y Abril, ahora seguro en Abril más linda, como decía Santiago Chalar. Bueno, vamos ni en el dron ni en nada, porque vamos tan rápido que ya estamos de un lugar al otro. Estamos con Ricardo Bachino, director del escritorio Ricardo Bachino, que mañana tiene su actividad de su feria ganadera de este mes de mayo. Ya está Ricardo en línea, reciba Lormas.
1: Bueno, Ricardo, qué gusto. Hace unos días atrás te tenía en el estudio de nuestra radio, hoy te tengo en el local, quizás, o en el escritorio, ya armando toda la feria para mañana, tocar campana y largar el martillo. ¿Cómo viene la mano por ahí? ¿Cómo estás y cómo está el equipo?
2: ¿Qué tal? Buen día. ¿Cómo les va? Un gusto hablar con ustedes, como siempre. Y bueno, ahora en la oficina, en Minas, pero saliendo en breve para el local, que ya empiezan a llegar ganados y hay que arreglar unas cosas, una serie de cosas para mañana, ¿no?
1: Sí, ¿cómo viene la mano de la inscripción allí para mañana?
2: Bueno, muy buenos ganados y muy buenos lotes. Estamos con 50 lanares, una oferta reducida, que creo que es general. La verdad que es una mercadería que está valiendo y bueno, y ya lo hablamos el otro día, quizás sea una buena señal que la gente esté empezando a retener, sobre todo vientres, porque bueno, es el principio de la recuperación. Y después tenemos 300 vacunos o alguno más. Hay unos excelentes lotes de terneros, algún buen lote de vaquillonas, buenos lotes de vacas de invernada. Y bueno, algún lotecito de piezas de cría y bueno, siempre algo gordo hay, ¿no? Entre toros y vacas, sobre todo, está ahí unos ganados pesados lindos para ofrecer mañana.
1: No, indudablemente que el mercado como está no te va a dar mucho trabajo vender, ¿no? Con buenos valores allí. Yeguarizos no hay en esta vuelta, que es casi siempre hay ahí.
2: Yeguarizos no hay en esta ocasión. Y bueno, en cuanto al mercado, sí, muy muy muy firme, a pesar de estar en la boca del invierno, como se dice popularmente, y bueno, estar prevista alguna helada. Son conceptos de que zafra y posafra y que bajen los ganados en invierno y suban en primavera, como que han perdido un poco de vigencia, porque ha cambiado un poco el negocio, ¿no? Y se espera que en principio, medio todo el año va a estar medio mantenido esto.
1: Yo, vos sabés qué pienso, a pesar de que uno peña las canas, ¿no? Ha cambiado, como decís tú, el mercado, ha cambiado el clima. Heladas ya sabemos que van a venir, pero estoy viendo un final de otoño, ya con mucho tiempo no le queda, pero espectacular, con los verdeos espectacular, los ganados que puedo observar en la región están bien, están, digo, por más que los castigan estos fríos, ¿no?, que han pasado, pero creo que llegamos a un invierno con el caballo bien agarradito en el freno, ¿no?
2: Y bueno, sí, eso que usted dice es bien cierto y bien importante. Más allá del pasto, que los ganados entren con buen estado, ¿no? Sobre todo las vacas de cría, es la vaca entorada, es una marquería bastante delicada, y bueno, es fundamental con los temporales que van a venir y los fríos que van a venir, es muy difícil que uno pierda algún kilo, que el ganado no sienta, y la manera de cubrirse es que el ganado entre con buen quilaje, ¿no?, con quilaje sobrado. Así que creo que sí, es una buena apreciación, más allá del forraje, que está muy bien, los ganados en general están en muy buen estado.
1: Sí, acá yo creo que para complicar, o sea, que complica más, es esa vaquillona preñada por primera vez, pero la veo espectacular. Acá en la región donde yo me manejo, no sé para ahí arriba, pero ahí sé que hay campos muy abrigados, sé que en las partes llanas de esos campos hay verdeos y el productor hoy está muy avispa tratando de salvar este tipo de ganado, tenerlo lo mejor posible, ¿no?
2: Sí, la vaca preñada, me refería a los vientres preñados en general, y el otro categoría delicado es la vaquillona que se va a entrar por primera vez en primavera, ¿no? ahí también hay que cuidarla porque es crucial no perder tiempo y no solo preñarla en primavera, sino que se preñe enseguida, que se preñe temprano para que después para temprano y bueno, poder hacer el segundo entor sin problema. Pero sí, en general, en la zona ahí, en general en esta zona, en general, los ganados están en muy buen estado.
1: Bueno, reiteramos, Ricardo, a la gente que nos está escuchando desde Maldonado, Canelones, Cerro Colorado, Zapicani y el norte del país. ¿A qué hora comenzamos con esta feria? Y la cantidad de tiendas más o menos en sus categorías para ir cerrando.
2: El remate es en Ortiz, acá al lado de Minas, en la ruta 12, es mañana, se adelantó un día porque el 15 ya estamos en la vacunación, la primera vacunación del año. Vamos a ofrecer a partir de la hora 15, 50 lanares y 300 vacunos, 120 terneros, 50 vaquillonas, 70 vacas de invernada, 30 piezas de cría y 30 reses industria. Probablemente haya algún animal más, si no nos complica el tema sanitario, el tema garrapata. Y bueno, es mañana, los esperamos a todos de manera presencial, o si no, por la página web, siguen el video del remate y nos llaman para algún dato más de los ganados.
1: Bien, el grande va, ¿no?
2: ¿Y cómo?
1: ¿El grande va o no?
2: No sé, él se mueve medio autónomo y a veces viene sin avisar y a veces avisa que viene y no viene, pero no, estamos en contacto.
1: ¿Y Giovanna?
2: Giovanna, sí.
0: Le voy a saludar esto, Raúl, a Ricardo. Ricardo, un gusto saludarlo. Yo lo voy a llevar a Julio en cualquier momento, Ricardo, ¿sabes?
2: Bueno.
0: Me comprometo.
2: Son bienvenidos.
0: Bueno, un abrazo, Ricardo. Un abrazo.
2: Un abrazo, que pase bien y muchas gracias.
1: Abrazos.
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0: Con chiche nuevo, Julio Fernández en Seguín, en un ratito está en Minas, ¿eh?
1: Sí, me pasó la foto y
0: sí,
1: todo.
0: Sí, está con chiche nuevo, sí, motor 1.8. camina.
1: No es mucho el gasto que
0: lástima,
1: tiene.
0: Lástima que... Bueno, está, no voy a decir.
1: No,
0: a veces arrepentirse a tiempo tiene... vale doble.
1: Usted no mueve el pelo que cae la uña, nunca.
0: No, bueno, uno puede echar marcha atrás, a veces la marcha atrás salvan vidas. Bueno, Héctor Raúl, tengo una cosa linda para contar.
1: Cuente que lo escucho
0: atento. Bueno, el próximo 17 de mayo se celebra en nuestro país, cada 17 de mayo, el Día de la Vivienda Rural, Héctor Raúl.
1: Mire qué bueno.
0: Se celebra, está oficialmente por ley desde el año 1998, el Día de la Vivienda Rural. Y si hablamos de vivienda rural, tenemos que hablar de una empresa que es orgullo de nuestro país.
1: Mevir.
0: Que se llama Mevir, exactamente. Y Mevir, que va a cumplir, Héctor Raúl, un nuevo aniversario. ¿Usted sabía?
1: No está en eso.
0: Bueno. El 17 de mayo, ahora, próximo, Mevir va a cumplir 60 años, Héctor Raúl.
1: Mire usted.
0: No me diga.
1: Dije, yo no sabía.
0: Bueno, una obra impulsada y creada por el doctor Alberto Gallinal Heber.
1: Sí, claro.
0: Quien fundó Cerro Colorado. Y... nada más ni nada menos. 60 años de Mevir. Qué increíble, ¿no? Qué visión de aquella gente, ¿no? Héctor Raúl, ¿no? El techo a tantos, cuántos le has brindado la posibilidad del techo a miles y miles de uruguayos en estos 60 años.
1: Y yo...
0: y Cerro Colorado tiene el orgullo de que el fundador de esto, de esta idea visionaria, porque son grandes visionarios, de los contados que hay en el país que tuvieron esa visión de futuro, que es justamente de allí, Cerro Colorado.
1: Sí, claro, y yo le puedo decir que yo tenía 6 años entonces cuando se fundió, 9 años, 8.
0: Cuando
1: 9.
0: Se fundó, no se fundió, se fundó.
1: Se fundó, perdón.
0: Ah, seguro.
1: Le puedo decir que no solamente la vivienda rural, sino que también...
0: en los pueblos, claro, sí.
1: Cobijó, en lo rural estoy hablando, escuelas para la educación rural.
0: Cómo no, tiene razón.
1: Sí, muy cerca de acá donde estoy hablando... hay un plan de aquella época de las escuelas, que es el número 40 de Olimar Chico, que es las escuelas del Plan Callinal, que se llamaba, ¿no?
0: Claro, claro, claro.
1: Por eso le digo,
0: sí, sí.
1: No solamente cobijó a hombres y mujeres en la parte agropecuaria, sino que también es de allí salieron hombres y mujeres visionarios, muchos quedarían en el campo y otros serían estudiosos y siguieron otras profesiones, ¿no?
0: Sin duda que sí, sin duda que sí, doctor Raúl. Bueno, hay hablando de Mevir, doctor Raúl, hay pedidos de... Siempre hay necesidad de vivienda, ¿vio? Porque Mevir hace vivienda y hace planes, pero siempre hay más gente que precisa, ¿no? Un techo. Bueno, hay necesidad de un nuevo plan de Mevir acá en Nicovalle. Sabemos que hay uno en Cerro Chato ya en marcha.
1: Sí, lo dijo Luis Alberto,
0: exactamente. Y hace no hace mucho se terminó un nuevo plan en Cerro Colorado, doctor Raúl.
1: Sí.
0: No hace mucho. Saludo a la gente que está con sus casitas nuevas de Mevir allí en Cerro Colorado, que no se concentró en un solo lugar, sino que en varias partes del pueblo, el mismo plan en varias partes del pueblo. Bueno, espero que el 17 de mayo, en los 60 años de Mevir, en Cerro Colorado haya un homenaje, ¿no? Espero. Lo digo por mí, es mi opinión, ¿no? Y espero que la Intendencia de Florida o el gobierno nacional hagan un reconocimiento a este hombre, que es de los más grandes que el país ha dado, el doctor Alberto Gallinal, en su lugar, en Cerro Colorado.
1: Y lo hizo muy bien, ¿no? Porque dejó lo que es hoy Ruta 7, Cerro Colorado, con la cuna de Alberto Gallinal, ¿no? Ayudó la gente y dejó esa marca que no se va a borrar jamás, ¿no? Algo que se me ocurre decir por acá. Bueno, acá hay viviendas rurales también, muy cerca de donde estoy hablando, que están hechas en el campo, en el predio de la persona.
0: Seguro,
1: claro. Sí, como hay, por supuesto, acá en la localidad.
0: Sí, sí.
1: Indudablemente.
0: Pero qué cabezas, ¿no, Héctor Raúl? ¿No? Hace 60 años, hombre, imaginó que en el futuro el Uruguay iba a necesitar, el país, la gente iba a necesitar muchos techos, ¿no? Bueno, la verdad que sí, solamente es prodigiosa, realmente, ¿no?
1: Es así. Es así.
0: Bueno,
1: el 18 de mayo, al otro día, nuestra querida Batalla de las Piedras.
0: Batalla de las Piedras, exactamente. Sí. Batalla de las Piedras, la batalla que Artigas no peleó.
1: No peleó, pero armó todo el diagrama. La diagramación estaba de esa cabecita, ¿no?
0: Sí. Lástima que no peleó, ¿no? Con los soldados, ¿no?
1: Y ahí le dijimos: con libertad no ofendo ni temo. Clemencia para los vencidos.
0: Clemencia para los vencidos, exactamente.
1: Sí.
0: El ejército uruguayo con lanzas y con cuchillo le ganó al ejército español con cañones y fusiles. ¿Qué le parece?
1: Pero eso nos va a contar nuestro historiador, si Dios quiere.
0: Bueno, trate de comunicarse con él, lo tenemos olvidado el historiador.
1: No, pero hoy estoy a 13.
0: No, hoy estamos, todavía falta, sí. Escúcheme, doctor Raúl. Bueno, ¿qué pasa con entre la Unión Europea y Brasil? ¿Qué pasó?
1: Ah, ahí no sé, Matías.
0: Hay un machazo. Acá
1: machazo.
0: Yo estoy leyendo un titular, elcampo.com.uy, una de las páginas que me informó, que dice: la Unión Europea suspende las importaciones de carne desde Brasil. A ver, ¿qué pasó? Usted que está informado.
1: No, tengo la información. ¿Por qué le suspende?
0: Ah, ¿no tiene la información usted?
1: No, acá no me llega a mí.
0: Bueno, está. Yo pensé que la tenía.
1: No la tengo, porque si no ya la estaba
0: diciendo. No. Entonces estamos descalzos. Bueno.
1: Esos títulos que usted me está diciendo ahí acá.
0: Pero esto es...
1: país donde yo manejo la página no está.
0: Bueno, entonces estamos en Alpargat.
1: Y estamos aquí en una chinela, vamos a decir.
0: Sí, o chinela, sí,
1: porque
0: sí.
1: También... lo escuché a Rami ahora, ¿vio?
0: Informativo Rami, sí. La
1: miel.
0: Ah, sí, claro.
1: Tiene el cuchillo.
0: Sí. ¿Eh? Ah, yo pensé que no escuchaba nuestra radio usted.
1: ¿Tá? Sí, yo escucho desde toda la mañana la radio.
0: La miel argentina, Héctor Raúl,
1: ¿no? Seguro. ¿Y qué dice el pájaro laureiro ahora?
0: Se adelantaron los argentinos, ¿no?
1: Sí. Ay, Dios mío. Y escúcheme.
0: ¿Nos dormimos o es una cuestión de gobierno? ¿Qué dice usted?
1: Esto es, para mí, tire y afloje acá. Bueno. El gran demanda y el chico sufre. Sí. Y le explico otra.
0: Sí.
1: Que no lo escucha usted a las 9, lo escuché el informativo, pero no
0: lo dije, sí.
1: No dijo, sí. Escuché a Rami, por supuesto, tampoco dijeron nada. Hoy es crucial el mundo, ¿eh? Hoy
0: sí,
1: hay una reunión entre Xi Jinping y Donald Trump.
0: Van a tomar
1: anoche, anoche, sí. Usted sabe muy bien,
0: sí.
1: Sabe muy bien que Donald Trump de Estados Unidos está para tomar Cuba, sin Cuba. Y andaba un avión de esos espectaculares que tienen en los portaaviones, sí. Eso, cuando menos pensaron, estaban rodeados todos aviones chinos y volvé para el contenedor ese que está. No sabía. Ah, y en el canal Hormuz,
0: sí.
1: En el fondo, no sé cuántos destructores chinos submarinos están ahí a la vuelta de la esquina. Hoy se reúnen los dos.
0: Bueno.
1: Ojalá que la cosa quede bien,
0: o
1: que
0: sea
1: se
0: que
1: den la mano. O sea, pero,
0: o sea que China está con ganas de meterse.
1: Y seguro, y si China es la más complicada en el tema.
0: Bueno, entonces,
1: porque de allí pasa el petróleo a China.
0: Bueno, entonces,
1: y eso está bloqueado por Estados,
0: bueno,
1: Unidos.
0: Bueno, depende de
1: guarda lo que van a hablar estos dos nenes, ¿no?
0: Bueno, depende cómo esté el té que van a tomar, porque el té, los chinos, el té, no sé, capaz que usted sabía, ¿no?
1: Sí.
0: Yo nunca lo agarro a usted descalzo, nunca. Capaz que, seguramente lo sabe, el origen del té es de China.
1: Sí.
0: ¿Tá? Porque pero algunos dicen que
1: les va a dar el tiempo para tomar té.
0: Sí, sí. Yo lo que escuché del amigo Trump, amigo de Marcelo y amigo mío, Donald Trump, que van a conversar 2 horas, dice.
1: Y bueno, usted calcúlele que tienen que conversar bien, o sea que haya una resbalada de uno del otro.
0: Ah, no
1: sé,
0: sí, sí, sí.
1: Sí, porque, bueno, para, yo tengo bloqueado.
0: Bueno, escúcheme una cosa.
1: Pasar, no te lo dejo pasar.
0: Sí, sí.
1: Me lo voy dejo, a Cuba y hago tal cosa.
0: Lo dejo, ¿sí? Lo dejo unos minutos, unos segundos con Xi Jinping y Donald Trump y me voy a ir a Illesca, ¿sabes? Yo le aviso.
1: Bueno,
0: yo
1: sí, aviso. Vamos a Illesca porque si no nos come la Illesca. Bueno, me están haciendo la, ¿cómo es? La selga, gracias a Dios. Yo estoy en la tierra. Planto tierra, esta tarde voy a seguir plantando. Ahí tengo palmeras también plantadas. Porque totalmente el picudo rujo está haciendo desastres. Bueno, yo tengo unas mudas de palmera, después las voy a vender al mercado, por supuesto. Palmeras de coco, ¿qué dice usted?
0: ¿Y las puede vender a China, esto, Raúl?
1: Ay, ¿a dónde? Estando...
0: O al amigo Trump, como
1: estando
0: quiera.
1: Monarca, ya las pueden llevar. Tiene que venir Monarca, porque si no, acá está todo en rojo. Bueno, que no, le digo esto de, ojalá que tomen conciencia las dos potencias más grandes del mundo y que no termine en un enfrentamiento brutal, sería, ¿no? Y eso, bueno, de hecho ya nos está golpeando a nosotros acá. Ustedes sabían que ya debido a las guerras, yo le voy a decir esto y quizás lo notarán las doñas, los dones o yo mismo, no sé, porque yo no he ido a eso, pero no tengo tampoco. La docena de huevos de campo que se vendía, por ejemplo, allá por Nueva Helvecia, toda esa zona que hay donde sale la mayor producción de huevos, de 70 y 80 pesos se fue a 100 y 120 hoy.
0: ¡Ay, ay, ay!
1: La docena de huevos.
0: Ay, ay, ay. Ay,
1: que agárrese de los piolines. No, bueno, sé qué va a hacer Oronoz cuando vaya a hacer huevo frito. Andará bien, Oronoz.
0: No le hace ni la tos de torre.
1: Anda bien, Oronoz.
0: Sí, anda bien.
1: Hace tiempo no sé nada de
0: eso. Anda bien, estuve con eso un ratito. Anda bien. Nos vamos a Checa, pero antes cortito, Héctor Raúl. Hoy la feria en Palo Alto está la cantina de Leyenda Fútbol Club. que es la que tiene la consignación de la cantina, y me pasaba Leo Pellejero, están haciendo una parrilla impresionante, Hito Raúl.
1: Y sí, es como los chorizos que me trajo.
0: Una parrilla espectacular. Así que bueno, vayan a la feria hoy, no importa si quieren comprar o no, es un paseo, como siempre decimos, vayan a la feria y disfruten de lo que es la parrilla en Palo Alto, a cargo de Leyenda Fútbol Club y de la cantina, obviamente. Pero ahora nos vamos, Héctor Raúl, a Illescas, porque por suerte la tenemos. Allá nos vamos.
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1: Lujito.
0: Nunca hay problema de nafta.
1: Mire usted, no ha pasado de que están hechos.
0: No. Y hoy, hablando de nafta, hoy fui a buscar el vehículo mío para salir a hacer mis vueltas. Y ¿quién vi llegar a la casa con dos tanquecitos de nafta en cada mano? Un tanque en cada mano.
1: Sí. Y no puedo saber a quién vio.
0: Y le tiré una pista. Al gran Rubén González.
1: Mire usted.
0: Y le pregunté.
1: ¿Qué la vida del cachorro?
0: Don Rubén, ¿se quedó sin nafta? No, mi hijo, si es para el tractor, me dijo. Bueno, muy bien, pero espectacular. Bueno.
1: O sería gasoil que llevaba.
0: Perdón. Tiene razón, Héctor Raúl. Gasoil.
1: No creo que sacara.
0: Gasoil, sí. Bueno, ya está en línea con nosotros nuestra querida corresponsal, que nos informe, que nos tiene al tanto de las cosas. Y cuando las cosas no andan bien, pega un grito y se aviva el avispero, doctor Raúl. Y está bien. Liliana Tomei, la recibo yo, la recibe usted. Recíbala usted que...
1: La voy a recibir aquí al toque y se la dejo para usted enseguida. ¿Cómo estás, Liliana? Un gusto. Gracias por estar otro miércoles informando de ese querido pueblito. ¿Cómo estás? ¿Cómo viene la mano por ahí? Ahora entramos a conversar.
4: Buen día, ¿cómo andan? ¿Cómo anda la audiencia? Por acá todo bien, un día de sol hermoso.
1: ¿Gripe? Nada.
4: No, gracias a Dios. No, ni en la escuela tampoco, por suerte.
1: Bueno, mira, yo te pregunto eso porque sé que en esta zona por acá, ay, Dios mío, querido, se quejan de la gripe.
4: Sí, estuve hablando con una maestra amiga hoy y me decía que está brava la cosa por ahí.
1: Sí. Bueno, ¿qué información tenés para contarnos?
0: Perdón, Héctor Raúl, antes que arranque Liliana, porque siempre tiene mucha información. ¿Cómo andas, Liliana?
4: Bien, gracias a Dios, lo más bien.
0: Bueno, me alegro. ¿Se fue la tierra?
4: Sí.
0: Bueno, decilo con bombo y platillo.
4: Está redicho, está divina la ruta, maravillosa, espectacular, se puede andar rápido. Tiene todo.
0: Bueno.
4: Tiene todo, me falta un auto nuevo, nada más.
0: Bueno, pero...
4: Bueno, esa es la nota graciosa.
0: Bueno,
4: estoy muy conforme con mi auto. El pobre me responde.
0: No, pero todo tiene una vida útil. Después va a aparecer otro, me imagino, Liliana.
4: Si Dios quiere, pronto.
0: ¿Pronto?
4: Si Dios quiere.
0: Pero qué bien. Bueno, sí, lo que sufriste vos con la tierra y todo el barrio de Mevir allí.
4: Todo mi barrio.
0: Bueno,
4: mi
0: ahora,
4: barrio,
0: ¿sabés quién están sufriendo eso?
4: Sí, los de Valle.
0: Los de Nico Pérez.
4: Sí, también.
0: Que a pesar de que está más lejos, ¿no? Pero igualmente.
4: Está mucho más lejos que nosotros.
0: Sí, pero igualmente el viento de ayer, por ejemplo.
4: Yo sé, sí.
0: Que estaba ventoso. Bueno,
4: yo pasé ayer y estaba imponente.
0: Bueno.
4: Sí.
0: Bueno.
4: Sí. Pero está, después viene lo bueno.
0: Obviamente.
4: Sí. No tiene, la verdad. No, es una maravilla.
0: Es una maravilla.
1: ¿Los rieles cómo quedaron?
4: No, esos siguen en el costadito, amigo.
1: Viste.
4: Siguen arrumbados en el costado allí.
0: Hay un tema complicado, Liliana, ahí, ¿sabías?
4: Dice que sí.
0: Porque taparon la vía.
4: Sí, no tenemos vía. Hasta mi nieto se quejó de que vino y no había pasado nivel.
0: Seguro.
4: Bueno, imagínate que nació viniendo con la vía ahí.
0: Claro. Y además, la vía tiene que estar. Y bueno, está. Veremos cómo se desenvuelve. Ahí está. Liliana, bueno, contanos cómo está todo.
4: Bueno, por acá todo bien. Hizo la rifa de la escuela que estaba a la venta. El primer premio, que era una tablet muy linda, una Samsung espectacular, la sacó nuestra amiga querida Pino.
0: No, tampoco.
4: Mari Álvarez, para algunos que no sabían quién era, era Pino. Muy merecida. El segundo premio lo sacó Gustavo Pérez, que es el padre de uno de los chiquilines de acá en la escuela. También me alegro por él, que lo haya sacado, bueno, y disfrutado. Bueno, sí. Y el tercer, el segundo era un acolchado, que es de la línea que yo vendo, que conseguí la donación. Y después conseguí también una jarra eléctrica para el tercer premio, que lo sacó el hijo mayor del maestro.
0: Ah, mirá vos. Escuchá una cosa, porque nobleza obliga, Héctor Rol, ¿verdad? Está que Minuto Campo no le paga nada a Liliana. Héctor Raúl.
4: Ah, ¿qué tiene? No importa.
0: No le paga nada por este informe. Pero vamos a recompensar de alguna manera. ¿Vos vendés acolchado o tiene nada?
4: Yo vendo acolchado, sábanas, almohadas, almohadones.
0: Ah, qué bueno.
4: Toallas. Bueno. Después vendo perfumes. Bueno. De la línea de Avon, de la línea Hamaca, no sé qué.
0: Bueno,
4: la vendedora medio desastrosa.
0: ¿Quién necesita ahora en esta época que necesitamos abrigo? 098-710-906. Contigo, Liliana.
4: Sí,
0: bueno, yo tengo un acolchado, necesito otro porque sí. Agrandé mi cama.
4: Ah, sí, eso pasa.
0: Algún día nos puede tocar. Sí. Así que me contacto con vos. Ta.
4: Muy bien, estamos las órdenes, obviamente.
0: Bueno, ¿usted cómo está de acolchado, doctor Raúl?
1: Ah, yo estoy bien calentito.
4: Bueno, ayer se ve a Valle que me habían comprado.
0: Ah, qué bueno.
4: Y ayer sábanas he vendido montones también. Ahora arrancamos la temporada del acolchado, obviamente.
0: Capaz que te encargan de Cerro Colorado, Liliana.
4: Sí, estamos a las órdenes. Bueno, un saludo ya. A mis amistades de Cerro Colorado, Irene, a Beto. Después también para saludar a este muchacho que está en el local. ¿Cómo es? Perdomo.
0: Ah, Carlito Perdomo, seguro.
4: Carlito Perdomo. Bueno, los que me van llamando para decirme te escuché, yo les voy saludando porque después me olvido.
0: Que se vaya contactando contigo.
4: Por supuesto que me saludo a Dayana en Paraguay, que siempre está también en línea. Escuchándonos.
0: ¿Y la mamá de Dayana sigue escuchando? Sí.
4: Sí, sí, María, si no está de almacén abierto, que esté trabajando, te escucho, compino. Saludo para las dos, obviamente.
1: Una pregunta que está cambiando la cara del Manuel Cerri, es una inauguración el día 11 de junio, que va a estar muy bueno eso para allí, para Illescas. ¿Qué has visto por ahí?
4: Yo mismo iba a decir que está en movimiento, está cambiando la cara, está cambiando porque ya está más limpio, está quedando más limpio. Lo están lavando.
0: Claro, claro, sí.
4: Sí, le están haciendo hidrolavado, se ve, o algo así. Ya se le nota que está cambiando el colorcito.
0: Qué lindo, Liliana, ¿no? Un local histórico con un cambio, parece mentira, ¿no? Después de tantos años, Liliana, ¿no?
4: Sí, pero además nosotros fue como una inyección de alegría porque...
0: ¿Cómo no?
4: Claro. Para todos significa tanto. Nosotros fuimos desde chico a los bailes del local.
0: ¿Cómo no?
4: Después fuimos adolescentes a ver quién había la feria.
0: ¿Quién te dice que en un futuro, Liliana, quién te dice que en un futuro se vuelvan a hacer fiestas, cumpleaños, fiestas bailables, ¿no? Allá arriba, ¿no?
4: Sí, es divino.
0: ¿Quién te dice, no?
4: Sí.
0: Ojalá que sí.
4: Esperemos que sí. Bueno, tuvimos también la fiesta del cine a pedal.
0: Ah, sí, claro.
4: Ay, lo que fue eso, maravilloso. La verdad que a pesar de la jornada horrible, porque había lluvia, viento, frío, fue un montón de gente, nos divertimos porque la pedaleada fue tremenda, tremenda. Se pasó precioso, bueno, hubo todo en esa. Ya subí el video, no sé si lo miraron. Subí en
0: estado. Sí, tuvimos muy grande, Liliana. Sí.
4: Muy lindo. La verdad que la forestal se pasaron.
0: Sí.
4: Y bueno, agradecidos de que se hayan pensado en nosotros para hacerlo, ¿no?
0: ¿Cómo no? Vos sabés que estoy gestionando una entrevista con ellos, Liliana.
4: Ah, bueno.
0: Con
4: Mariana.
0: Sí, Mariana, Forestal Atlántico Sur. Sí, que me pasa información, vos sabés.
4: Mariana es muy
0: bien, muy bien. Ya tengo el contacto y estoy gestionando una entrevista con algún directivo de la empresa.
4: Claro,
0: está bien. Bueno, te aviso igual, ¿está? Igualmente te aviso para que puedas escuchar. Yo sé que vos escuchás
4: nuestra radio. Y darles el agradecimiento, porque la verdad que lo que tenemos nosotros con ellos es agradecimiento.
0: ¿Cómo no? Qué bueno.
4: Porque el tema de bomberos...
1: ¿Listo Rosota pedaleó o no?
4: No fue.
1: No puede
4: ser. Yo no lo vi.
1: Ay, si no lo viste...
4: No estaba.
1: Alcance, tenía que haber estado ahí.
4: Bueno. Capaz que el día feo no lo dejó salir.
0: Gracias, Liliana, por el saludo. Igualmente para vos, dice Carlitos Perdomo, Liliana. Te mando un saludo.
4: Muchas gracias.
0: Mando un saludo.
4: Sí, Carlitos me pidió para hacerse socio del club también.
0: Pero qué bien.
4: Sí, me dijo el otro día. Me escribió para pedirme si se podía hacer socio.
0: Bueno.
4: Sí, la verdad que bien. Bien, muy bien. Ya que está trabajando ahí, que nos conoce a todos.
0: ¿Cómo no? ¿Cómo no?
4: Está buenísima. Aparte,
0: una cuota. ¿Cuánto está la cuota, Liliana, hoy? Perdón la pregunta.
4: 100 pesos.
0: 100 pesos. 100
4: pesos. Y además seguimos con el tema de que hay gente del pueblo que no es socia, que no se hace socia. Pero bueno, disfrutan de lo que brinda el club. Y la verdad que eso da un poco de...
0: ¿Hay gente que llega que no es socia?
4: Sí, claro.
0: Bah. Está bien, digo... Uno no se mete el bolsillo a nadie, ¿no?
4: No.
0: Pero
4: vos no podés.
0: 100 pesos.
4: Claro. Vos no podés utilizar los beneficios del club.
0: Ah, no, obviamente.
4: Me parece a mí como persona.
0: Obviamente, ¿no? Obviamente.
4: Sí,
0: Cada
4: uno.
0: Claro. Vos decís, no soy socio, pero no voy, no tengo nada que ver, no voy, no participo nada. Ahora, si voy... es otra cosa.
4: Sí. Bueno, pero por suerte tenemos un montón que ya, por ejemplo, te pagaron todo el año de sociedad.
0: Bueno.
4: Que los que no van el día de los pagos, que yo voy a la hora de los pagos y pagan su cuotita cada mes, que se valora enormemente también, porque los que están allí son jubilados, son pensionistas, que están sacando 100 pesitos para colaborar con el club.
0: Obviamente.
4: Y eso vale el doble de los que no piensan en...
0: Pero, ¿cómo no? Claro
4: que el doble, sí. Y eso se agradece un montón a cada uno.
0: ¿Cómo no?
4: También a los que hicieron el esfuerzo y pagaron todo el año, ¿no?
1: Liliana, perdona, Matías, que le haga esta pregunta. ¿Qué se está pensando en alguna otra actividad que tengan allí por Illescas a decir de lo que va a pasar con la inauguración esta del Manuel Serri? Pero sí. Ustedes en el club. ¿Qué?
4: Los chiquilines, el grupo de apoyo que hay de Ulises, es una manera de decir, porque claro, son todos grandecitos. Para mí van a ser siempre Ulises. Y están organizando una fiesta hípica y baile para el 1 de agosto.
0: En agosto, claro.
4: Sí, después voy a pasar más detalles cuando estemos más cerca.
1: Y para la nostalgia, ¿nos están preparando? ¿No se vuelve?
4: No hemos pensado la nostalgia todavía. No, todavía no.
0: Pero Liliana se va a nostalgiar a otro lado, doctor Raúl. Se va a hacer mucha nostalgia a otro lado, a alargar todo eso de adentro y que no la vean. En otro lugar.
4: Capaz que voy más cerca de lo que vos pensás.
0: Bueno.
4: Y no tenés por qué enterarte.
0: No, por supuesto, claro. Liliana, recordar que en octubre, como todos los años, también Héctor Raúl, se realiza la fiesta del Mago Viejo que hace Acuña, Alberto Acuña.
4: Supongo que sí, que se hace,
0: ¿no? Así que agosto y bueno, después octubre y bueno, ahí está.
4: Perfecto. Si Dios quiere.
1: Y después volvemos en abril del año 27 a lo que es turismo.
4: Ay, Dios nos libre, qué manera de pasar el tiempo.
0: Dice,
4: este año tengo muchos cumpleaños, así que no voy a pensar en el que viene, porque este año cumplimos mucho, todos cumplimos, habemos dos que cumplimos 60, hay otro que cumple 40, hay otro que cumple 10, todo con cero y una... ¡Ay, por Dios!
0: Qué lindo.
4: Además, como 3 en septiembre.
0: Buenas tardes, Matías y Pampa. Dice, a ver si le compran lentes a Liliana. Yo fui, sí, y di pedal, dice Lito Soca.
4: No te puedo creer, que yo me olvidé que estabas. Bueno, ya que estamos al aire, pido disculpas, porque yo no me acuerdo que estaba, pero yo estoy muy, muy distraída.
1: Bueno, Lito, mira.
4: ¿Sabes lo que pasa? ¿Sabes lo que pasa?
0: Sí.
4: Que nosotros teníamos mucha, en ese evento, nosotros teníamos muchas responsabilidades para que las cosas salieran bien.
0: Obviamente.
4: Y claro, también ayudamos a la gente de la iglesia que pudiera hacer sus tortas y su chocolate.
0: Claro.
4: Y seguramente, vos sabés que después que dije me quedé con la duda, porque... Pero sabía que él iba a avisar si él había estado.
0: Bueno,
4: los lentes ya los tengo puestos, y se me pasó. Perdón, Mito, no me acordaba.
0: Esto está bueno porque te está escuchando, Liliana.
4: Esta es audiencia.
0: Bueno, ¿alguna cosita más, Liliana?
4: No, creo que por ahora estamos
0: bastante
4: tranquilos.
0: Bastante.
4: Estamos bien.
0: Sí, cómo no. Y bueno, te mando un beso grande, te despide Héctor Raúl por acá.
4: Bueno, saludos para usted y para toda la audiencia.
0: Y agradecerte como siempre, y como siempre te digo, Liliana, no importa el día, son los miércoles, pero no importa el día, cualquier cosa. Siempre estamos en contacto. ¿Tá?
4: Dale, muchas gracias.
1: Saludos para todos. Ahí, que pase bien. Chau, chau.
4: Gracias igualmente.
0: Chau.
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0: Abrazo para el alcalde de Godoy.
1: Había estado el alcalde, sí, no.
0: Sí,
1: el...
0: había estado.
1: Ya está. Sí. Te atajó bien el alcalde, ¿no? Sí. Se juega en primera.
0: Héctor Raúl, estaba viendo por acá, cortito y ya vendemos. ¿Se acuerda de Daniel Coquito Rodríguez?
1: Sí, claro.
0: ¿No quiere decir algo?
1: No, y ya pasó hace 3 días.
0: No, sí.
1: Un gran jugador.
0: Sí, hace 3 días. Antes de ayer murió.
1: Sí.
0: Por eso,
1: 60 años.
0: Pensé que iba a decir algo.
1: Sí, es que, ¿qué voy a decir? Que se perdió una gloria del fútbol uruguayo.
0: Un grande, porque ¿no?
1: Sí. La camiseta que
0: no importa, vistió. No importa la camiseta.
1: Claro. Eso no interesa.
0: Claro.
1: Interesa, aparte de la gente que fue.
0: Sí, sí.
1: También sí. Tengo la información de que él decidió hace 6 meses dejar toda la medicación. Déjame quieto, que yo así estoy bien. Y bueno, eso es lo que lo llevó. A no estar hoy entre Uruguay.
0: Sí, qué joven, ¿no? Qué triste, ¿no? Y qué joven fue, ya fue ganador, qué jovencito. Entró en
1: 15 años.
0: 15 años, la verdad que sí. Un grande, tristemente ya se fue, 60 años, tenía mucho más para vivir, pero bueno, son las cosas de la vida, ¿no? Ganador de todo, realmente.
1: Sí, hizo una campaña espectacular.
0: Una campaña,
1: hecho,
0: sí,
1: ¿no?
0: Sí, una carrera.
1: Ya hoy sí, con sí. 60, ¿no? Pero bueno, como él, tantos, Matías, que tanto de la vereda del frente como del lado de mi vereda.
0: Dígalo, el Club Nacional de Fútbol.
1: Estrellas que se han ido, ¿no?
0: Sí, sí, digo, la verdad que sí, la verdad que sí.
1: Se fue hace no mucho tiempo a Hilton Correa Mangas, uno de los boleros más grandes del mundo que vi, que jugaba en Nacional.
0: ¿Cómo no?
1: Lo vi jugar allí, y sin guantes, atacaba sin guantes, así nomás en aquella época, en el Estadio Centenario lo vi, y bueno, como él, yo qué sé.
0: El 8 de abril del año pasado, falleció Manga, brasileño, Héctor Raúl, ¿no?
1: Sí, claro.
0: Sí.
1: Claro. Pero yo no recuerdo, pero Carlito Perdomo, que Internacional, y está perfecto, Luis Segade. Yo no recuerdo, pero estuvo unos cuantos años el Nacional. Él vino de Brasil a atajar a Nacional. Estuvo muchos años y ganaron en Copas América, Intercontinentales. Oh, fue un grande. Había que verlo. Yo vi, tuve el gusto de verlo a él y a Ladislao Mazurkiewicz, sí. Otro que se fue.
0: El Nacional, acá me dice que jugó desde 1968 a 1974.
1: Seguro. Claro, una cantidad de años.
0: Sí.
1: No, era un fenómeno. Era.
0: Sí, fue campeón del mundo con Nacional de América y del Mundo de 1971.
1: Sí.
0: Que fue la primera Copa Libertadores y del Mundo que ganó Nacional.
1: Sí.
0: 1971, sí, sí.
1: Y en esos años se topaban Peñarol, Nacional, Peñarol, con los monstruos. Diría yo, monstruos como jugaban, ¿no?
0: Sí, obviamente.
1: Había que verlos a esas dos... A esos cuadros, yo recuerdo aquí de ver a Manga, Cheta y Emilio Álvarez, Mujica, sé que era uno, y no me acuerdo el resto de ellos que tenían, pero había que marcar ahí el Montero Castillo, Ubiña y Mujica, creo que era algo así, Carlito. Eso eran, no, estos no se ponían nuestras camisetas para que las vieran en el estadio, para sudarlas y jugar, jugaban por lo que tenían que jugar.
0: Sí, acá dice un poquito de información, fue campeón de la Copa Libertadores con Nacional en 1971, donde se jugó la final en Lima, la sede, y fue campeón de la Copa Intercontinental en 1972.
1: Bueno, no. El más cercano, ya que hablamos de Manga, y me trajo este tema, porque yo tengo temas de todo. Hasta hoy no se le ha podido vencer el récord sin goles, que son 987 minutos. No ha habido ningún golero ni en las dos instituciones, y creo que en el medio uruguayo que haya tenido invicto el arco toda esa cantidad de minutos, ¿no? Serían monstruos. la agarraban,
0: por supuesto. Por supuesto, sí. En caso de manga, están viendo acá, vivió bastante, ¿no? Murió con 87 años, manga, ¿no? 87 años vivió manga. Y bueno, y hablamos ahora de del fallecimiento de Daniel Coquito Rodríguez, que murió con solo 60, ¿no? Bastante joven se fue, lamentablemente, este gran jugador, compañero del gran Fernando Morena en el Peñarol del 82, ¿no? Aquel histórico Peñarol del 82. Bueno, Terrell, vamos a vencer, iba a decir, vamos a vender.
1: Arranca este partido.
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0: Bueno, se está alborotado Cerro Colorado, doctor Raúl.
1: ¿Qué pasó? ¿Qué lío hay?
0: Ah, tema droga. Estupefacientes. Después vamos a ampliar, pero nos pasan la data. Acá está hay involucrados. 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
0: Bueno, yo voy con la última por acá, Héctor Rolo. ¿Usted le hubiera gustado ser policía?
1: No.
0: No.
1: Bueno, estuve para entrar, pero no.
0: Ah, perfecto. A muchos sí, es una carrera muy noble, muy importante. Bueno, llamado vigente, Ministerio del Interior, informa la 99.7 FM El Carrillón, ingreso a la Policía Nacional, vacantes para agentes ejecutivos y eventuales en todo el país. El plazo se extiende de inscripción hasta el 18 de mayo, así que se extendió hasta el próximo lunes, para inscribirse, para ingresar a la Policía Nacional. Inscripciones a través de la web del Ministerio del Interior. Ingresan a la web, es muy fácil, del Ministerio del Interior, y ahí se pueden inscribir para ingresar a la Policía Nacional. Hablando de policía, Héctor Raúl, hoy lo noté un poco mejor a nuestro amigo, Washington Egardo.
1: Sí, andaba gripindongo, se había agarrado.
0: Sí, una gripe, usted lo dijo, ayer hablé con él, estaba complicado. Hoy lo noté un poco mejor. Creo que le hicieron un tratamiento que no falla.
1: Ah, sí.
0: Y que la gente vieja siempre decía, vieja con mucho cariño, que es cama, cariño y calor. Ese tratamiento no falla. Bueno, nos vamos al tema musical, Héctor Raúl.
1: 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Ese es el tema del día de hoy. Vamos allá.
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0: Usted sabe, don Raúl, que tengo un mensaje de muchos trabajos de alambrados se están haciendo últimamente.
1: Ah, sí, mire usted.
0: Acá Federico, no lo tengo en la agenda, no lo tengo en la agenda, pero me escribe un oyente, le mando un saludo. Dice, acá andamos en la orilla del alambrado, acá andamos en la orilla del alambrado de parte del Nene Crosa. Bueno, abrazo grande, manda una foto acá, la vamos a subir a las redes sociales de la radio. Dice Pizorno, dice, es cierto lo que dice el Pampa, es la en las riendas. Bueno, no el Pizorno. Bueno, buen mediodía, amigo. Saludos a vos, al amigo Pampa. Estoy por 100.5 100.5 FM Tocumbia, Luis Osta. Abrazo grande, Luis, como siempre en la sintonía. Acá Liliana Tomé me había escrito. Olvidé contarles que voy a estar en los talleres de radio que está haciendo Irene los viernes. Sí, talleres de radio, para aprender a operar en radio, doctor Raúl.
1: Ah, mire qué bueno.
0: Sí. Bueno, Washington Legardo mandó unas caritas ahí riéndose. Cama, cariño y calor, Washington.
1: Ah, bueno, mejoró entonces. Sí, hoy capaz que va para Valle y pasa por acá, no sé. El ayer se ve que no le daba el cadáver para ir a Valle.
0: ¿Pasa por acá, por su casa, dice usted?
1: Seguro, el ayer. Yo iba a ir con él.
0: Ah, mire usted.
1: Bueno. Pero no, después no apareció. Dije yo, bueno, no, déjalo quietito.
0: Bueno, y...
1: Y acá es el 322. ¿Qué haces, chulito? Chulito.
0: Chulito.
1: ¿Qué quiere decir? No sé. Que te escribí tres veces y no respondes. No tengo saldo, no tengo saldo, bueno. No tengo saldo.
0: ¿No tiene saldo usted?
1: No.
0: No, ah, bueno. Perdón, dice Carlito Perdomo, perdón, Carlos Techera, golero de Uruguay. Golero de Uruguay, Montevideo, estuvo 101 minutos invicto. Pero como habilitaba la B, nadie lo dice. Ah, bueno, perfecto. Yo
1: dijo eso,
0: Carlito Perdomo.
1: Bueno, no, pues yo dije del récord de primera profesional de Uruguay. Lo tiene la Aguilau Mazurquiel. Bueno, si no busque ahí, que son 987.
0: Usted sabe que está en el error de usted, doctor Raúl, y yo me comí la pastilla también. Según lo que tengo acá, el récord lo consiguió Sergio Rochet en el año 2022 con 1.064 minutos invicto. Sergio Rochet, según la información que tengo acá, 1.064, dice, el golero uruguayo con el récord absoluto de imbatibilidad en el fútbol profesional es Sergio Rochet, quien alcanzó 1.064 minutos invicto en la temporada 2022. Su racha contabilizó partidos oficiales consecutivos tanto en el ámbito local como internacional en el Club Nacional de Fútbol. Es el golero uruguayo que tiene el récord, Héctor Raúl.
1: Bueno, yo no me voy a entregar.
0: Bueno, pero los números son los números.
1: A ver. Bueno. Ya que estamos, vamos.
0: Sí, bueno, Mazurkiewicz, le digo, Ladislao Mazurkiewicz tuvo, según la información, 987 minutos invicto sin recibir goles en el año 1968, defendiendo al Club Atlético Peñarol. Mantiene la mayor marca histórica considerando únicamente partidos locales. Claro, los de Rochet son los locales más los internacionales. Uh-huh. En el campeonato local los tiene Mazurkiewicz, 987. Estoy hablando de primera división. Y a nivel de locales e internacional, sumando todo, los tiene Sergio Rochet con 1.064.
1: Bueno.
0: En la división amateur, acá aparece Hugo Carballo. Hugo Carballo, 1.129 minutos invicto en el año 1992. Consiguió esa cifra atajando para el equipo de La Luz en la tercera división del fútbol uruguayo. Tercera división. Bueno, son números, Héctor Raúl. ¿Tiene mensajes?
1: Sí, está llegando uno, bueno, por acá. A ver, que ya me tengo aquí, pero lo voy a...
0: Léalo.
1: Lo voy a leer. Dice, ¿cómo anda, mi amigo? Espero que todos bien. Saludo grande para todos. También para la corresponsal de Illescas y también para... Carlos Pinturas, el emperador de las pinturas. Vamos arriba, Jorge Chagas. Bueno, Carlito Iter, y los dos recibieron salud.
0: Abrazo, gracias, Jorge Álvaro. Un abrazo. Nos vamos, Héctor Raúl.
1: Nos vamos, tenemos que volver mañana.
0: Tenemos que volver mañana jueves, previernes. Se nos termina la semana, ¿eh? Buena la semana.
1: ¿Cómo estará su corresponsal? Mañana ya empieza a temblar él.
0: empieza a temblar. ¿Cómo está el guiso, doctor Raúl?
1: ¿Cuál guiso?
0: El que usted hizo.
1: Lo viste, impresionante, dijo Luis Torres por allí.
0: Bueno, espectacular. A ver,
1: dice acá, me llega otro mensaje, dice un abrazo para Jorge Chaga, Carlitos Perdomo. Bueno, ahí te lo debo yo.
0: Ahí está.
1: Agarrar.
0: Un abrazo, queridos oyentes. Hasta mañana, si Dios quiere, las 12, Héctor Raúl. Usted, para usted, un abrazo grande, que pase bien.
1: Igualmente, Matías, para usted, las firmas comerciales, las emisoras colegas, entrevistas, mensajes a todos. Es un placer. Para mí, es hoy. Para ustedes, es mañana. Buenas tardes y hasta entonces.
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0: Para mí es un placer.
1: Gracias.
0: Es un placer que sean bienvenidos a la Casa de Uno. La Casa de Uno es la gente de la vida. Esto es nuestro mundo. Es lo que tenemos para ofrecer, no tenemos.

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Muy buenas tardes, buenas tardes. Hoy es miércoles, miércoles 13 de mayo. Estamos en Aquellas Melodías hasta la hora 17. 104.5 FM Voces para el mundo entero a través del Facebook. Aquellas Melodías nos retransmite FM Renacer, FM San Fernando. Bienvenidos a Aquellas Melodías. 093-7515-49-4226-3582.

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1: Eva María, Fórmula D.

0: Gracias a Marcelo, el Burbujita, que me, bueno, hicimos unos mandados también por acá. Me trajo la radio. Ya saben que, bueno, que me fracturé. Ando con el tobillo fracturado. Gracias a todos ustedes por, bueno, por la preocupación a Gladys. Gracias a Gladys. Gracias a todos por llamarme, por estar... bueno, está. Un accidente que tuve. Ya estamos aquí. Gracias nuevamente a todos. Nalcito que anda por ahí. Hola Mayo, palo y palo, saludos para todos. El pirata me dijo y el pata palo, no sé por qué me dijo esas barbaridades. Luján Capla anda por ahí.
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0: Sí señor, ya está todo pronto, casi todo pronto para el domingo 24 en Ajún, desde la hora 16. Hay servicio de cantina, plaza de comida, va a haber una cantidad de artistas, ya están todos confirmados. Por reserva de mesas, quedan algunas por reserva de mesas. Y por entradas anticipadas, 093-75-15-49. Saludo a Adriana Piris, que recién le llevé unas entradas. También le quiero contar que se encontró unas llaves por la calle Venecia. Por la calle Venecia, una llave de una moto. Un llavero con el escudo de España. Una llave de moto con el llavero. Un llavero de España se encontró ahí en la calle Venecia. Si saben a alguien, se comunican al 093 75 15 49. Una llave de moto con un llavero

están? Carlitos Méndez. Ana dice, hola Mayito, buenas tardes para ti y toda la audiencia. No sabía de tu accidente, te deseo una pronta recuperación. Luján dice, hola amigo, te pido chao por No te va a gustar, gracias, pronta recuperación. Carlitos M. Méndez dice, se te extrañó, se pronta la mejoría y recuperación, abrazos grandote, vamos arriba, gracias Carlitos. María Bono dice, no supe de tu accidente, cuídate y que te mejores, vamos arriba. Se la tiró de goleador, dijo. No, un sapo, no sé qué pasó con un sapo. Pues. Bueno, 093-75-15-49-42-26-35-82. Cacho Castaña. Canciones son canciones.

0: charlando con Maruja Mendoza. Saludos a Tita Mendoza, a Elida, a Isidora, a Dinora, a Noemí, a Anita de Ruta 9, a Rubén Castro y familia, que estuve también con Rubén y con la familia.
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0: Al amigo Amado Blanco.
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0: El mono, mi amigo. Ahora es mi amigo el mono. Bueno, ¿saben una cosa? Les quiero contar del Burbujita. Llamé, hice un videollamada en el sitio para mostrar que andaba con el Burbujita. Te querés matar. Vos sabés que fuimos a comprar esas botas que viste para las fracturas que se compran, ¿no? Fuimos a un lugar a comprarla. Y vos sabés lo que hizo. Me la trajo para probármela. Yo tengo yeso hasta en los ojos, tengo yeso. Me trajo para probar la bota. No, muy fuerte. No, este loco tiene una cosa. Igual está. Acá dice, no me quemé. No, déjate, no, muy fuerte. No. El mono. Buenas tardes, mi amigo Ringo Molina. Sí, señor. Marisol dice buenas y frías tardes, escuchando en San Carlos. Puedes pasar el tema, la chica de la boutique. Pronta recuperación, Mayito, dice Marisol, la señora de Marcelo. Bueno, 093-75-15-49. Les cuento que el grupo La Mitad este próximo sábado va a estar en el Alboreto Lucich. Va a estar actuando a la hora 17. Va a estar actuando el grupo La Mitad en el Alboreto Lucich. Y ya el próximo domingo la fiesta de aquellas melodías, la fiesta de folclore y amistad. Ya está todo ahí, ya está todo.
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0: Para Carlito Méndez, para todos los iracundos.

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Dinora dice, hola, dice, ¿cómo estás? La verdad, dice que no sabía nada, espero que te mejores, cualquier cosa a la orden es, Dinora, buena música de los iracundos, tiempos míos, gracias, pronta recuperación, vamos arriba, Dinora, claro que sí, tengo por acá, a ver, pero por acá está mi amiga Marisol. Dice, siempre metiendo la pata donde no debes, vos, pronta recuperación. Así tiene que ser. Los taurianos tienen que meter la pata donde no debe. Bueno, 093-75-15-49-42-26-35-82.

0: Dice Nercito, le llenaste el tanque, la burbujita, vos sabés, se paró ahí, se quedó quietito, a ver, como gurí chico, como gurí chico, con la plata, ves.
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0: Brianda Mario y Mauri HMD, Mayito, gracias por estar siempre, ustedes también.
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0: Gracias a Néstor, presidente de Ajun, que me llevó a, bueno, para a Sala. Me prestó una, ¿cómo es? Una muleta y un caminador. Tenés, mirá vos, tenés para vos.

0: Sergio Denis, Dame Luz.
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0: Le saluda Susana Sanz.
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0: Si necesito usar el pata pata, no señor, lo derecho de autor no me lo permite pasar.

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1: Cuatro de la tarde.
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2: Atención,
5: que fue ayer.
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2: Sí, señor, seguimos. Seguimos. Dice por acá Raúl Ceja, buenas tardes y arriba aquella melodía. Gracias a Raúl también, que ahora me viene a buscar, Raúl. Ahora, bueno, pobre, mis amigos los tengo de Uber. Bueno, gracias a todos en general. Bueno, a Mario de HMD, a Nelsito, a Ernesto, a toda la cantidad de gente. La gente que me llamó ayer y bueno. Bueno, agradecer a todos en general. Ya le dije saludo a Susana Sanz. Dice Ana María, dice, felicitaciones, maestro, debes sentirse orgulloso por tantas demostraciones de cariño. Vamos arriba, claro que sí, por supuesto. Bueno, 093-75-15-49-42-26-35-82.
3: Gracias por estar. 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

0: Así que lo que pidan, en qué tipo de queso, hay todo aquí.
1: Bueno, Rubén Castro, bueno, me alegro que te haya gustado. 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
1: Elida de San Carlos por acá dice: buenas tardes, Mayito, que te mejores. Abrazo, Elida, vamos arriba, Elida. 093-75-15-49. Vamos a complacer a Maruja con un tema interpretado por mi viejo, que siempre lo recuerdo, claro que sí. Son

0: Vamos a escuchar que tengo un audio acá del amigo Antonio Olivera, gran músico, gran cantautor, pero no sé por qué me manda. Este es, ya sé. A ver.
1: ¿Qué tal, Mayito? Una consulta. Yo sé que tú sos un buen músico, pero estoy por hacer un partido de fútbol y te quería invitar. Estaba hablando con Marito, iba a armar un picadito. Un partido ahí en cancha de 5 nomás, para anotarte a ti también, para jugar junto un buen partido.
0: Una viveza tiene. Eso es Marito. No, el mensaje que me manda Marito no tiene vergüenza. Y eso que yo le doy para adelante a Marito, una vergüenza, eso es él. Él tiene el demonio dentro. Bueno, 093-75-15-49, 42-26-35-82.

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1: Por ahí anda Luján, la mujer la vamos a complacer. Es mi fruto. Por ahí anda Luzoso y se esfuerza, todo va a salir bien, claro que sí.

Por acá dice el mono, pásame por el Puma, tengo derecho a ser feliz. No sé. Vamos a comprarse a Luján. No te va a gustar. Chau.

Sí, señor. Bueno, hoy es miércoles. 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

José Luis Rodríguez. Para complacer al mono, tengo derecho a ser feliz. Pasé por el Manteca, que es un lugar conocido aquí. El mono, haciendo horas, claro.

0: Ya les conté que el grupo La Mitad este sábado, este próximo sábado, va a estar en el Alboreto de Lucich a la hora 17. Pero ya el próximo domingo 24, la fiesta de aquellas melodías, la fiesta de folclore y amistad. Atento.
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3: Bueno, vamos a despedir de hoy. Bueno, recuerden que hay una llave aquí, de una moto, con un escudo, con un llavero de España, escudo de España. Bueno, nos vamos con Salvatore Adamo, nuestro romanzo. Gracias a todos por estar, por compartir aquellas melodías. Gracias a FM San Fernando, a FM Renacer. Mañana nos volvemos a encontrar enseguida de la quiniela. Saludos a Arturo Cuidacoche. Buenas tardes, Mayito. Muy tarde, llegué, dice.

0: Sí, señor, llegamos al final de un programa más, Aquellas Melodías. Gracias por estar, gracias por compartir Aquellas Melodías. ¡Chao!
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7: Finalmente, Luis Suárez no integrará la selección uruguaya de cara a este Mundial. Se había rumoreado en las últimas semanas la posibilidad de que Suárez pudiese integrar la lista de la selección uruguaya de cara al Mundial. Sin embargo, investigaciones realizadas sobre los 55 nombres que elevó el técnico Marcelo Bielsa determinan que el futbolista no está incluido en la misma, por lo tanto estará quedando fuera de la Copa del Mundo. Eso es lo que ha trascendido en las últimas horas. A propósito de la lista de Bielsa, que como es habitual, todavía no tiene, no se ha dado a conocer, se mantiene en absoluto secreto. No así las selecciones argentinas, de Argentina y de Brasil, que ya han dado a conocer sus seleccionados para el Campeonato del Mundo, por lo menos estos preseleccionados de la lista de 55 jugadores. Otro que también dio la lista de 55 preseleccionados es el técnico de la selección de Paraguay, Gustavo Alfaro.
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Pero muy buenas tardes, queridos oyentes del programa Tiempo de Gracia a través de Radio FM San Fernando, programa del Ministerio Gloria de Dios para las Naciones. ¿Cómo están? ¿Cómo están con este frío? Está frío, frío, frío. Acá está calentito adentro de la emisora, pero afuera está bastante frío. Y bueno, hoy un miércoles, un poco frío, pero realmente estamos aquí muy contentos de estar con ustedes. Varios días no pudimos estar por causa de otros compromisos. Y bueno, hoy volvimos aquí a la FM San Fernando para estar con todos ustedes, compartir una hora de programación, una hora de palabra, de fe, orando, compartiendo todo lo que estamos viviendo aquí en la ciudad de Maldonado, República Oriental del Uruguay. Desde aquí podés comunicarte con nosotros a través del 091-92-45-36, 091-92-45-36 o al 092-610-382, 092-610-382. Aquí podés comunicarte, mandarnos tu mensaje, decirnos de dónde nos estás escuchando, de qué lugar, de qué parte, si de aquí de Maldonado, de otro departamento, de qué parte del Uruguay o quizás de otro país. Hay muchas personas que nos escuchan de otros países. Entonces, podés mandarnos tu mensajito diciéndonos de dónde nos estás escuchando, cómo está todo ahí por ahí, cómo has pasado este inicio de semana, cómo pasaste el fin de semana, porque el lunes tampoco pudimos estar aquí, tuvimos un compromiso, estuvimos en una reunión de pastores COPEM, la reunión de pastores de la pastoral de la ciudad de Maldonado, de toda la parte este del país, y bueno, fue una bendición, no pudimos estar, pero así que comentanos ahí, mandanos un mensajito, cómo están, cómo han pasado. Y bueno, así que podés mandarnos tu mensajito ahí, podés escucharnos a través de www.fmsanfernando.esenvivo.com, www.fmsanfernando.esenvivo.com. Podés entrar directamente de internet en tu computadora, en tu teléfono. Podés entrar, escucharnos de cualquier parte del país o del mundo. Y podés entrar directamente o descargar el aplicativo de Radio FM San Fernando allí en Google Play. En Play Store podés descargar el aplicativo. Tiene el logo de la Torre del Vigía, que es un monumento histórico de aquí de Maldonado, con un micrófono arriba y dice Radio FM San Fernando, tu voz, mi voz, la voz de todos. Ahí lo descargás y tenés programación las 24 horas del día, para todos los gustos. Tenés desde folclore, rock and roll, programas de cultura, programas de deporte, de todo, de cumbia, de todo. Tenés programación de todo. Folclore, tenés transmisiones, retransmisiones, y también ya nos acompaña los lunes, los miércoles y los viernes a partir de las 18 horas aquí en Tiempo de Gracia. Así que tenés una variedad de lugares donde nos podés escuchar, o a través de las redes sociales, por Facebook, Instagram, TikTok, o a través de YouTube también podés escucharnos, y también quedan las transmisiones grabadas allí para que puedas escucharlo. Si no tenés tiempo hoy, podés escucharlo más tarde. Así que quédate ahí conectado, compartí el video, dale like, y estaremos una hora con toda la fe, con toda la fuerza, para motivarte en esta semana, ya en estos días que quedan, ¿verdad? Para llegar al fin de semana de nuevo, que llegamos al miércoles y prácticamente ya estamos en el fin de semana. Empezamos el lunes, no queremos empezar la semana, llegamos el miércoles y ya estamos pensando en el fin de semana. Bueno, así que quédate con nosotros, una hora de programación en Tiempo de Gracia.

Y bueno, les contamos que estamos el domingo tuvimos una reunión que fue una bendición. El domingo pasado tuvimos una reunión que fue una bendición allí en Ituzaingó 681, entre Román Guerra y Rincón. Allí tuvimos una reunión poderosa, allí en el centro de la ciudad de Maldonado. Estuvo el pastor predicando, trayendo una palabra poderosa, rompiendo mis límites. ¿Qué palabra? Rompiendo mis propios límites, se llamaba la palabra. Y bueno, hoy fue, nos habló sobre aquella palabra de Naamán, que era un hombre, que era un general sirio, que estaba, había ganado montones de batallas para su pueblo, para su ciudad, pero estaba leproso, estaba con lepra. Y él se tapaba esa lepra porque en aquel tiempo los leprosos no podían estar dentro de la ciudad, no podían estar con las demás personas. Supongo que era contagiosa, ¿no? Y que entonces ellos tenían que usar una campanita. Y bueno, y cuando empezaban a caminar, la campanita sonaba y las personas desaparecían. No podían estar cerca de un leproso. Pero ese leproso estaba allí junto con el rey de Siria. Y se ponía una armadura, y abajo tenía lepra. Entonces supongo yo que él se tapaba con diferentes cosas, trajes, y se pondría perfume, porque imagínense que la lepra es la carne ahí a flor de piel, toda media fea, descompuesta. Y bueno, y él tenía ese problema. Y estaba a su vez que tenía todas esas conquistas que él tenía, todo aquello que había logrado, estaba frustrado por su enfermedad, por su condición interna. Pero dice la Biblia que ellos tenían una muchacha que trabajaba en la casa, que le limpiaba la casa, que era de Israel, que había venido cautiva en un momento, y dijo: si mi señor fuera allá a mi ciudad donde yo vivía, donde yo nací, hay un profeta, y si fuera allí consultare, ciertamente podría ser sanado. Y ahí comenzó el proceso de Naamán de romper sus propios límites. Porque fueron un montón de cosas que atravesó, un montón de situaciones, un montón de... Se tuvo que movilizar, tuvo que enfrentar diferentes obstáculos que iban en contra de todo aquello que él estaba, en contra de su mentalidad, en contra de lo que él pensaba, de la forma que él pensaba, de cómo sería aquello, cómo sería su cura, cómo sería su sanidad, cómo sería su milagro, y de todo lo que vivía, de las frustraciones, de su orgullo, porque Naamán tenía cierto orgullo, cierta soberbia, por su condición, por su prestigio, por su rango en el ejército. Y bueno, tuvo una serie de situaciones que tuvo que romper sus propios límites, porque hubo varias oportunidades que Naamán decía: o continúo o me vuelvo para atrás y sigo así. O continúo hacia aquello que no conozco, hacia lo desconocido, hacia el supuesto milagro o aquello que me dijeron que podría ser, o me vuelvo, me rindo y me vuelvo para atrás. Y ahí fue una serie de obstáculos, y así somos nosotros. Muchas veces nosotros le tenemos miedo a lo desconocido, le tenemos miedo a los cambios, le tenemos, quizás queremos alcanzar algo, estamos frustrados como Naamán, porque a veces tenemos un montón de cosas que hemos hecho buenas, buenísimas, victorias, conquistas, quizás hemos logrado muchas cosas, pero por otro lado tenemos situaciones, lepras interiores, situaciones en nuestro carácter, en nuestra vida, en nuestro corazón, en nuestras emociones, o frustraciones de otras cosas que nos acontecieron malas. Y estamos en esa ambigüedad. Por un lado tenemos nuestras conquistas y por otro lado tenemos nuestras frustraciones. Y viene alguien y te dice: mira, para que vos recibas tu milagro, para que vos puedas ser sano, para que vos puedas hacer esto, ¿por qué no vas y buscas a Dios? ¿Por qué no vas a tal lado y tal cosa, verdad? Muchas veces nos dicen: ¿por qué no probás con esto? ¿Por qué no probás con aquello? O te dicen: tenés que amarte, tenés que quererte, tenés que tal cosa, tenés que tal otra. Y ahí nosotros comenzamos una serie de decisiones, y nuestras decisiones, como el pastor hoy comentaba, ponía una frase en el estado, que no tenemos que vivir por nuestras emociones, sino por lo que sentimos, o por las circunstancias, sino por nuestras decisiones.
Y nosotros comenzamos en ese proceso a tomar decisiones y de ir a lo que no conocemos, de enfrentar ciertas circunstancias. Y va a haber cosas que se van a poner adelante, van a haber situaciones que nosotros tenemos que vencer. Y día a día tenemos que romper nuestros propios límites. Día a día tenemos que tomar ciertas decisiones que nos hacen romper nuestros propios límites. ¿Cuál puede ser uno de los límites, de tus límites? El miedo, quizás, a lo que no conoces, a salir de lo que estás acostumbrado, a salir de tu comodidad. Quizás me decís, bueno, yo anhelo tener una mejor posición laboral, pero estoy cómodo en el trabajo que estoy. No me animo a dejar lo que tengo para aventurarme a otro trabajo nuevo, por ejemplo. O bueno, yo estoy, por ejemplo, sufriendo en una situación tóxica, en una relación tóxica, en una cosa que está ahí, pero yo tengo miedo, prefiero, como dicen a veces, ¿no? Malo conocido que malo por conocer, como sé cómo es que se dice el dicho. A veces preferís quedarte en ese círculo, en ese lazo almático, en ese problema, que poder ser libre, porque tenés miedo a poder a lo que tendrás que enfrentar. O así en muchas áreas. O Dios te dice, por ejemplo, tenés que hacer tal cosa o tenés que dejar y entregarme tal cosa. Y nosotros queremos lo que estamos conformes, cómodos, no nos animamos, tenemos miedo. Otro límite puede ser la vergüenza, la culpa. Otro límite puede ser el orgullo, como Naamán. Otro límite puede ser la soberbia. Nos creemos que sabemos todo, nos creemos que podemos todo. Y bueno, son límites que tenemos que ir rompiendo nosotros. Y la palabra de Naamán nos habla sobre eso, romper nuestros propios límites. Poder, Naamán fue primero a hablar al rey. El rey le dijo, bueno, entonces yo te doy cartas si tú vas hasta ese otro país y buscas al rey de ese otro país para que pueda ser sano. Ahí tuvo que ir y de pedirle al rey ciertas cartas, ciertas cosas. Ahí tuvo que también sacar, dice que llevó vestidos, que llevó...

había un profeta que le dijo, bueno, mándelo, acá hay profeta, mándalo a donde yo estoy. Allá tuvo que ir a donde estaba el profeta. Y dice que él pensaba que iba a salir el profeta, iba a ponerle la mano, iba a orarle, le iba a decir, eres sano. Y el profeta ni siquiera salió de su casa, no le abrió la puerta. Solo mandó a decirle, va, andá y sumergite 7 veces en el río, en el río, y vas a la séptima, vas a ser sano. Imagínese, y Naamán se enojó. Pero ni siquiera me abrió la puerta, ni siquiera me recibió. Ahí. Ya, voy a tomar el mate, espera. Porque si no me pongo a hablar y le quedo con el mate en la mano. Naamán se enojó y dijo, bueno, ¿por qué? Pero no saqué lo de recibirme, me voy a volver. ¿No acaso no son? Imagínese si le dice, bueno, andá y sumergite 7 veces en el río Xi. Y dice, ay, pero ¿acaso qué? ¿El océano o el mar, el río de la Plata no es mejor? O yo qué sé, ¿el océano no es mejor? Dijo Naamán. ¿Los ríos de Damasco no son mejores que esto? Y se iba enojado y ya desistía y se iba. Hay un criado de él le dijo, pero si no te pidiera alguna cosa difícil, ¿no lo harías? Mandá y probá, intentá, no desista. Y bueno, y comenzó a sumergirse una vez y nada, y salió leproso. Otra vez y nada, y salió leproso. Intentó hasta que la séptima dice que salió sano. Su piel quedó limpia. Entonces fue todo un proceso de romper sus propios límites. De ir y enfrentar obstáculos y rechazos y no, y esto, y el tal vez, y el puede ser, y el no saber qué va a acontecer, pero lo siguió intentando. Y a su lado también hubo personas que lo fueron también alentando a que continuara. Eso es lo que Dios nos dice, continúa, no desistas, rompe tus propios límites, continúa, vence los obstáculos. Es un proceso, hoy, mañana, pasado, quizás puede ser la primera vez, quizás que recibas tu milagro, quizás la segunda, quizás la tercera, quizás la cuarta, no sé. Pero el milagro sí o sí va a acontecer porque Dios lo dijo que así sería. Entonces continúa, no desista, continúa intentando, rompe tus propios límites. Si hoy pasó esto y rompiste un límite, mañana voy a romper otro. Si hoy venciste el miedo, mañana vence la vergüenza. Mañana pasado vence la timidez, pasado vence el orgullo. Pasado y vas venciendo tus propios límites y vas creciendo y vas avanzando y va creciendo tu carácter y va mejorando tu personalidad y vas siendo valiente y vas siendo esforzado y vas creyendo por más cada día y tu milagro está garantizado.

Qué bendición, qué bendición. Estamos en el mes de mayo, el mes de la buena mano de Dios, el mes de la gracia y el favor de Dios, en donde hemos declarado una palabra profética como iglesia de que era tiempo de restitución, de que Dios iba a restituir todas las cosas, restituir tiempo, restituir todo lo que hemos perdido, lo que el enemigo nos ha robado, tiempo de restitución. Así que todavía queda, no hemos llegado ni siquiera a la mitad de mayo, así que vamos por más, vamos por más. Dios es bueno, Dios ha sido bueno y Dios está haciendo cosas grandes, y le creemos que la buena

Mano de Dios está con nosotros. Como decía la palabra, estamos enfrentando a veces obstáculos, estamos enfrentando desafíos, pero hay que continuar creyendo, no hay que desanimar, porque lo primero que nosotros nos viene a la mente es desistir y volver para atrás, volver al lugar cómodo, al lugar confortable, a lo que nos hacía sentir bien, a lo, ¿verdad? Y no, ¿para qué vamos a seguir? Si bueno, no sé lo que va a pasar y si me arriesgo. Y el que arriesga no gana, hermano. Entonces, vamos por más, vamos a creerle, vamos a continuar, no vamos a desistir. Ahora viene el tiempo del frío y mucha gente se me achica, se me queda en la casa, mucha gente está muy frío, se me queda en la casa. Vamos por más, vamos a congregarnos, vamos a ir a buscar a Dios, vamos a buscar por más, porque sabemos que cuando nosotros nos congregamos hay una unción, hay diferentes unciones, como siempre les enseñamos. Hay diferentes tipos de bendiciones. Una bendición nosotros la alcanzamos en lo personal, en la intimidad, en nuestro cuarto, en nuestra casa, buscando a Dios en el lugar secreto. Eso es una bendición que solo en el lugar secreto la vas a encontrar, solo buscando en tu intimidad, solas con Dios. Hay otra unción que es cuando nos congregamos como familia, que nos reunimos en la casa de Dios. Esa unción no la vas a encontrar en el lugar secreto, en el lugar íntimo, en tu casa, solo, no. Esa unción se recibe porque dice la palabra que la unción desciende desde las barbas de Aarón y corre por sus vestiduras. Es una unción congregacional, es una unción sacerdotal que desciende desde la cabeza, desde los líderes, de los pastores, desciende hacia todo el cuerpo. ¿Y por qué nos congregamos? Porque así somos fortalecidos, nos fortalecemos, oramos unos por los otros, nos damos fuerzas unos a los otros, nos levantamos unos a los otros. Entonces estamos recibimos fuerzas para continuar. Muchas veces solo cuando nos aislamos, nosotros comenzamos a quedar enflaquecidos en la fe, a debilitados en la fe. Ya después cuando, la primera semana me quedo en casa, oro en casa, y después ya vas agarrando la televisión, ya viendo el Netflix, ya vas ahí, ay, hoy no voy a orar mañana, ay, no, hoy no voy a buscar. Y ya se te fueron las ganas de orar y de buscar y de ayunar y de todo. Y se te fueron las fuerzas y ya empezás y ya después no tenés ganas de nada, ya querés desistir. Por eso estamos nosotros siempre buscando el fortalecimiento de la familia en la fe, el estar juntos, el congregarnos, porque es importante, hermano, importante poder estar todos unidos, juntos, orando, recibiendo una palabra. ¿Por qué? Porque a veces Dios entrega una palabra cuando el líder, el pastor, recibe una palabra para toda la congregación, como fue en el mes de mayo. Los primeros días del mayo declaramos una palabra profética para todo el mes de mayo. Y esa palabra Dios la entrega a través del líder, del pastor, y él la transmite y él ora para que se cumpla en tu vida. Entonces nosotros recibimos una palabra, nos fortalecemos, recibimos una oración, recibimos una palabra de aliento, adoramos a Dios juntos. Hay una unción que se mueve diferente que el de nuestra casa. Por eso es bueno que a pesar del frío, a pesar de que a veces ahora viene el tiempo del frío, del invierno, que es mejor quedarte en tu casita con la estufa, quedarte calentito, te abrigás bien, te pones una buena campera, una buena bufanda, unos buenos guantes y te venís esos días de reuniones a la iglesia para poder estar siendo fortalecido, para poder estar junto con los hermanos, estar fortaleciéndote y estar pudiendo recibir todo lo que Dios tiene para tu vida. Amén. Entonces, domingo tuvimos una reunión poderosa y nosotros tenemos reuniones los jueves y los domingos a partir de las 19 horas en Ituzaingó 681 entre Román Guerra y Rincón, a pasitos de la plaza principal de la ciudad de Maldonado. Y este mes de junio, el mes de junio, estamos de aniversario de cumpleaños, cumplimos 17 años de ministerio y bueno, y estamos celebrándolo con dos días de bendición, una cruzada de milagros, de liberación aquí en la ciudad de Maldonado, 27 y 28 de junio. ¿Quién va a estar llegando? Va a estar llegando el apóstol internacional Matías Moje, va a estar llegando aquí a Maldonado, va a estar llegando a Uruguay desde Argentina.
El apóstol es tremendamente usado en liberación, en milagros sorprendentes, milagros sobrenaturales, palabra de ciencia, palabra profética. Dios lo usa tremendamente, ha recorrido el mundo ministrando y Dios nos ha dado la bendición de que va a estar con nosotros estos dos días, 27, sábado 27 y domingo 28 de junio, aquí en la ciudad de Maldonado. Así que atención, Maldonado, ciudades aledañas, todo Uruguay, todos los departamentos de Uruguay, atención, porque los estamos invitando para que ya dejen marcado esos dos días, sábado 27 y domingo 28, para que puedan estar con nosotros, acompañándonos en esta cruzada que va a ser, yo creo, un divisor de aguas para Maldonado. Dios tiene cosas grandes para Maldonado, lo creemos, lo estamos declarando, y yo creo que Dios ha puesto los ojos y por eso ha tocado a este apóstol para estar llegando aquí y realmente bendiciendo la ciudad. Vamos a estar bendiciendo la ciudad de Maldonado y también el país Uruguay. Así que te he invitado, va a estar también el grupo Aviva, también desde Montevideo, un grupo también que es una bendición, va a estar con nosotros el grupo Aviva, haciendo toda la parte de alabanza, de adoración. Van a estar los dos días, sábado y domingo, desde Montevideo. Así que va a ser una fiesta, va a ser una fiesta. Y Dios nos va a sorprender. Así que quedan todos invitados. Si tenés una persona enferma, una persona problemática, una persona oprimida, un hijo que está en las drogas, quizás una persona que está necesitando de un milagro, de una sanidad, de una palabra, de una bendición para la casa, para la familia, acércate, tráelo, decile, mirá, este 27 y este 28 de junio va a estar acá en la ciudad de Maldonado un hombre de Dios que Dios lo usa tremendamente. Así que invita a tu familiar, a tu amigo, a tu vecino, aquel que tiene una enfermedad, aquel que tiene un familiar enfermo, aquel que tiene un familiar problemático, oprimido, que necesita de un milagro. Decirle, bueno, vamos a ir a esa cruzada porque Dios va a hacer cosas grandes. Lo creemos ya desde ya y lo declaramos. Así que eres invitado para estos dos días de milagros y poder en la ciudad de Maldonado, República Oriental del Uruguay.

Así que bueno, estamos con grande expectativa de lo que va a ser estos dos días de Poder de Milagros el 27 y 28 de junio aquí en la ciudad de Maldonado, República Oriental del Uruguay. Mándanos tu mensaje a través del 09245-091-9245-36, 09195-4536 o 092-610-382. Mándanos tu mensaje ahí para saludarte después en la radio. Si tenés un pedido de oración, si tenés, querés saludar, decirnos de dónde nos estás escuchando. También mandanos un mensajito. Si estás escuchando desde otro país, acordate de digitar la característica de Uruguay, que es más 598 92-610-382. Más 598-92-610-382. Es el teléfono para que puedas mandarnos desde otro país, desde Argentina. Sabemos que nos escuchan desde Argentina, nos están retransmitiendo también siempre en varias radios desde Argentina y nos escuchan desde Brasil, también desde México, desde España, desde Francia, nos escuchan también desde Paraguay, nos escuchan también desde Bolivia, nos escuchan desde tantos Estados Unidos también, nos escuchan, así que desde muchos lugares, nos escuchan desde Portugal también, así que desde muchos lugares nos están escuchando, está llegando la radio a tantos lugares, a tantas personas que Dios nos está sorprendiendo. El otro día me mandaban un mensaje también desde una ciudad de acá, un departamento de acá del Uruguay, me mandaban un mensaje que escuchaban la programación y que realmente estaba siendo una bendición. Una persona me contaba el testimonio de que estaba totalmente desanimada. Esa persona estaba totalmente, así como decíamos, intentando desistir de todo, pero realmente dice que escuchando uno de los programas de la radio, dice que sintió como literalmente que fuerzas nuevas venían a ella y que pudo recibir fortaleza, pudo una palabra de fe, de aliento y pudo continuar, pudo vencer, dice que la verdad que fue una bendición. El programa me comentaba que es una bendición, así que está siendo de mucho impacto en varias partes, no solo del Uruguay, sino que también de otros países. También nos escuchan desde Toulouse, Francia. Un abrazo grande para Marí desde Toulouse, Francia, también, que siempre nos escucha. Para Yasmín de Cancún, México, que siempre también está allí escuchando, y si no lo escucha al vivo, lo guarda el programa para escucharlo después cuando tiene tiempo. Carlos de España, también nos escucha. Soraya de España, también nos escucha. No me acuerdo el nombre de la otra persona que siempre me manda mensaje, que nos escucha desde España, también desde Francia nos escucha. Priscila Roya desde París, Francia también, así que es una bendición. Desde otra parte de París, que no me acuerdo, de Francia, que no me acuerdo, también nos escucha Yamil Montalbay también, y siempre están escuchando desde Argentina, desde Brasil, Itajaí, Santa Catarina, desde Foz de Iguazú, desde Mato Grosso do Sul también, Daniel Machado, Mato Grosso es, ¿no? Mato Grosso do Sur, siempre ahí nos está escuchando Daniel Machado también, Foz de Iguazú también, desde Paraguay, Ciudad del Este, Carlos Cabrera, desde Foz de Iguazú, Marisa Rocha, Marisa Llagas desde Foz de Iguazú, también nos está escuchando, también desde Misiones, Argentina, también nos escucha, también desde el Chuy, también para Gabriel, Tamara, para Emanuel, para Victoria, Ana, a veces me olvido de algunos nombres, también desde el Chuy, muchas bendiciones también para los que nos escuchan, Itayaí, Esther, a Pastora Maurilia, Stephanie,
los que nos escuchan desde Balneario Camboriú, nuestro hijo Pablo también, que siempre ahí está sintonizando el programa, también desde Paraná, también nos está escuchando Patricia Arroya también. Dios le bendiga a todos los que nos están escuchando, también en las redes sociales, Dios bendiga para Daniel Asaf, Daniel Rodríguez, también de San Carlos, Dios te bendiga. Evangelista Tony Corumba, Dios te bendiga grandemente. La pastora Mirna, Dios la bendiga grandemente. El pastor Ariel Teleyú también dice bendiciones, un abrazo de parte mía y de la profeta Beatriz de Melo, que estuvo en la mesa de la cena de los pastores. Ah, profeta Beatriz, Dios te bendiga, profeta. Muchas bendiciones para todos los que nos escuchan también a través de TikTok. Muchas bendiciones, que no puedo leer todos sus nombres, pero también muchas bendiciones a través de Facebook también. Muchas bendiciones a todos. Dios les bendiga grandemente. A no desistir, a no desistir, porque Dios tiene cosas grandes para todos. Bendiciones para Esthercita, que siempre está ahí escuchando el programa. A Carlos, a Laura también, a Elizabeth, a su hija Francesca también. A Matías también, bendiciones, bendiciones a Daniel, Alejandro también. Muchas bendiciones para todos, bendiciones para Daniel, a Guido, para Emanuel, para Damaris, allí en el balneario La Bota. Muchas bendiciones para Gabriela, allí en Velázquez, Rocha. Saludos también a través de las radios, como les decía, que nos retransmiten. Radio Chévere, San Francisco, en la provincia de Buenos Aires. Bendiciones para Radio Sueños FM, Entrelew, Chubut, Argentina. Muchas bendiciones, Entrelew, Chubut. Dios le bendiga grandemente. Daniel Ibáñez, al director también de Radio Sueño. Radio FM, Fernandina Maldonado. Bendiciones también, director Luis Arrospide. Bendiciones para Luis Osta de Las Piedras, Carlos Rodríguez de Maldonado, Nancy de Montevideo, para Lucía de Pan de Azúcar. Bendiciones para Natalia de Paysandú, Lucy de 33, Luis Miguel de Minas, Carmen y Alberto de Barrio Artigas, Alejandra y Ramón de Tala, Canelones. Bendiciones. Bendiciones, Mabel y Luis de Minas, agradecen todas las oraciones que hicieron por su hijo, Jean Franco. Muchas bendiciones, estuvimos, sí, orando, continuamos orando, le pedimos a varias personas que estuvieran orando también, así como también por el sobrino de Ricardo, acá el director. Helen, bendiciones, muchas bendiciones, Jean Franco, entonces, bendiciones, entonces, Ruperta y Sergio de Piriápolis, Andrea de Aiguá, Betina y Martín de Altos de la Laguna, Rubén de Barrio Biarris, Marta y Romina de Aiguá, Susi de Paysandú, Ana y José de Barrio Jardín Los 33, Olga y Rubén de Barrio Ricio, Esther de Cerro Pelado, Doña Elena de San Jacinto, Rosario y Nelson de Salto, bendiciones Salto, Raquel de 33, María y Daniel de San Carlos, bendiciones Susana del centro de Maldonado y Antonio también del centro de Maldonado, bendiciones Jorge de Montevideo, Luis Enrique de Barrio La Capuera, Rosana de Barrio Villadelia, Doris y Gustavo de Barrio 14 de Febrero, Marisa de Complejo Ciab, Leticia de Barrio 14 de Febrero, muchas personas están sintonizando, Graciela y Tomás de Aiguá, Dinora y Alberto de Minas, Alejandro Cabrera de Paraguay, bendiciones Alejandro, Marcela de Aiguá, Juanita de Barrio Tazano, Laura de Montevideo, Cristina de Barrio La Capuera, Adriana de Pan de Azúcar, Eduardo de Balneario Buenos Aires, Amalia de 33, Vanessa de Barrio Artiga, Nancy de San Jacinto y Dinora del Barrio 14 de Febrero, bendiciones también, bendiciones a todos los que nos escuchan también en el Balneario Buenos Aires, también a Silvia del Balneario Buenos Aires, Dios te bendiga a ella y a su hijo, bendiciones, bendiciones a todos los que nos escuchan, sintonizan, y a través también a aquellos que no mandan mensaje a través de internet, ¿verdad? Hay muchas personas que nos escuchan a través de la plataforma, del aplicativo, que no mandan mensajes, pero sabemos que llegan, realmente es una bendición, así que a no desistir, porque Dios tiene cosas grandes. Vamos a escuchar un tema musical y ya estamos volviendo para orar por todos ustedes.

Le llaman Guerrero Jehová de los ejércitos. Él es el que pelea nuestras batallas. Él es el que nos defiende, que nos guarda. Y nos cuenta la palabra. La palabra nos dice que había una mujer encorvada por 18 años. Estaba encorvada, atada por una enfermedad. Estaba allí 18 años. Que no podía ver para arriba ni mirar nada al frente, solo miraba para el piso, podía mirar para abajo, encorvada. Y dice que estaba ese día, llegó Jesús a la sinagoga, al templo, y allí estaba la mujer. Imagínense que la mujer iba al templo, hacía 18 años y estaba en esa situación. Y llegó Jesús a ese lugar y dice que la vio y la llamó. La vio y la llamó. O sea, yo no sé cuál es la circunstancia que te ha dejado encorvado. Hay personas que están escuchando el otro lado y hay situaciones que te han ido dejando encorvado con la mirada hacia abajo, en derrota, en fracaso, sin una esperanza, sin poder mirar al futuro y sin poder mirar hacia arriba con la esperanza de un milagro, de una solución. Hay situaciones, traumas, quizás traiciones, quizás palabras, quizás heridas, quizás dificultades que te han ido doblando y doblando y doblando, y tu mirada ahora solo podés mirar hacia abajo, solo podés mirar lo natural, solo podés mirar lo que ve en tus ojos y no podés tener una esperanza de algo bueno para tu vida. No, quizás tus pensamientos dicen yo no valgo, yo no hay nada bueno puede acontecer conmigo. Hay personas que se levantan diciendo, a ver qué va a acontecer de malo hoy, qué otra cosa va a venir sobre mi vida, qué otra cosa, a ver qué teléfono va a sonar con algo, otro desastre, como decía Job, una cosa tras otra venía, una cosa tras otra pasaba y siempre aconteciendo, y esas situaciones te han dejado encorvado, te han dejado mirando hacia abajo, mirando en derrota. Pero dice que llegó Jesús y la vio. Nadie en 18 años la había visto. Nadie en 18 años la había llamado. Pero Jesús la vio. No, ella no hizo nada. No clamó, no pidió. No estaba esperando nada porque sus ojos solo podían ver el suelo. Pero Jesús la vio. Y hoy Jesús te está viendo allí donde te encontrás. Hoy Jesús está mirando para tu vida, para tu situación. Y Él te llama. Él te llama por tu nombre. Él sabe cómo te llama. Llamás. Yo quizás no sé tu nombre, no sé tu situación, pero Él te llama por tu nombre. Él sabe lo que estás viviendo, lo que estás pasando, tus pensamientos más íntimos. Hay personas que están pensando, quizás por fuera demuestran que son fuertes, por fuera tienen una sonrisa, pero por dentro están pensando en que no hay más esperanza para ellos. Están en confusión, sus pensamientos están confundidos, sus pensamientos no saben, no tienen claridad en su mente para su propósito, su llamado, una dirección, una estrategia de parte de Dios. ¿Hacia dónde caminar? ¿Qué es lo que va a venir por delante? Hay situaciones que te han encorvado y has podido mirar solo lo que está delante de tus ojos. Pero en esta noche Dios te dice que Él te vio, Él te miró y Él te llama. Y dice que le tomó a la mujer de la mano y la sanó, y ella se pudo enderezar y pudo mirar a Jesús. Hoy tus ojos se levantan, hoy tus ojos miran a Cristo, hoy tus ojos pueden ver una esperanza, pueden mirar el futuro con esperanza de que algo bueno hay para tu vida, de que no es cosa mala solamente, de que no hay malos pronósticos, de que no solamente vas a mirar las situaciones, sino que vas a tener fe y esperanza de que algo bueno va a acontecer con tu vida. Así como pasó con esta mujer, Dios está hablando a muchas personas en esta noche de que Él está viéndote. Quizás te has sentido invisible, desapercibido, que otras personas no han mirado para ti, quizás no te valoran por lo que eres o por lo que haces, pero Jesús te está viendo, Dios te está viendo y Él te llama por tu nombre. Yo no sé tu nombre, Pedro, María, Juan, Jacoba, Josefa, no sé, pero Dios te llama por tu nombre y te dice, hay una esperanza, todavía existe una esperanza, levántate, enderezate y mira para el frente, porque hay cosas buenas que van a acontecer con tu vida. Y en esta noche lo declaramos y lo profetizamos sobre tu vida, que cosas buenas vienen. Mayo es el mes de la buena mano de Dios, donde la gracia y el favor van delante tuyo, abriendo camino donde no lo hay, puertas que están
están cerradas se abrirán. Candados gruesos, cerraduras gruesas se abrirán en el nombre poderoso de Jesús. Y todo espíritu de enfermedad se disipará en el nombre de Jesús. Todo espíritu que te oprimía, que te encadenaba, que no te dejaba mirar hacia el frente, sino que te condenaba por tu pasado, hoy cae por tierra en el nombre de Jesús y vas a ver y a tener libertad para poder caminar. Declaramos esta palabra sobre tu vida, sobre todos aquellos. Hay personas que están sufriendo fuertes dolores en sus huesos. Fuertes dolores en sus huesos. Se levantan por las mañanas y sus manos le duelen a veces hasta para abrirla. Sus manos le duelen sus manos, sus puños, hasta para abrir las manos les causa dolor cuando se levantan, o se levantan con fuertes dolores en su columna, como que le han dado una paliza en todo su cuerpo. Ese espíritu de enfermedad se va en el nombre de Jesús en esta hora. Hay personas, me dice el Espíritu Santo de Dios, que están con infecciones en sus riñones. Hay otra persona con piedras en sus riñones y te duele muchísimo hasta para ir a orinar. Te duelen muchísimo tus riñones. Esas piedras se disipan en el nombre de Jesús y desaparece toda enfermedad para la gloria de Dios. Hay una persona, me dice el Señor, que está con bocio. Hace mucho tiempo tenés bocio y tenés problemas acá en esta parte acá de tu garganta, todo acá en tu papada, todo abajo acá. Es como que tenés hinchado, como que se inflama toda esta parte de acá. Y el Espíritu Santo de Dios hoy toca ahí esa parte de tu cuerpo, esas glándulas, todo lo que tiene afectado en el nombre de Jesús. Y esa enfermedad desaparece ahora en el nombre poderoso de Jesús. En el nombre, hay una persona que está ahora mismo poniendo problemas respiratorios. Estás con problemas respiratorios, no podés respirar con facilidad, estás con falta de aire. Ahora el Señor te toca ahí donde estás, te toca y tus vías respiratorias son purificadas en el nombre poderoso de Jesús. Respira hondo en esta hora, respira hondo y el Espíritu Santo de Dios toca todas tus vías respiratorias, tus pulmones. Ahora toca al Señor en el nombre poderoso de Jesús. Declaramos esta palabra ahora en el nombre de Jesús. Queremos orar por todos aquellos que están escuchando. Queremos orar para que puedas recibir en estos días que quedan de esta semana y en esto que queda del mes de mayo, unas fuerzas nuevas para que puedas recibir esperanza, fe, para que puedas continuar, no desistir, no te achiques, que el frío no te achique, continúa firme porque Dios está contigo como poderoso gigante. Allí donde estés, cerrá tus ojos que ya vamos a estar orando por ti.

Vamos a orar allí donde te encuentres. Ya estamos en los minutos finales de la programación, pero antes de irnos queremos orar para declarar sobre tu vida bendición. Señor, en el nombre poderoso de Jesús oramos para que todos los que nos escuchan, Señor, y están escuchando el programa, Señor amado, sean bendecidos, Señor. Trae, Señor, aliento, fuerzas nuevas, trae claridad en sus mentes, trae dirección, Señor. Trae libertad, Espíritu Santo, porque donde está el Espíritu de Dios hay libertad. Trae sanidad, Señor. Trae alivio para los cuerpos, para las mentes, para las almas, para las emociones, Señor. Trae alivio en esa casa, en esa familia. Trae, Señor amado, nuevas fuerzas. Señor, que la buena mano de Dios esté con todos ellos, Señor, en este mes de mayo. Señor, y que puertas se abran, puertas cerradas, Señor, se abran en el nombre de Jesús. Trae bendiciones financieras para quien lo necesita, Señor. Recursos sobrenaturales, provisión sobrenatural, Señor, en el nombre de Jesús. Extiende tu mano, Padre, para aquel que tiene un familiar en problemas, enfermo, en dificultades. Que tú estés visitando, Señor, allí donde se encuentra esa persona, en el lugar donde esté. Quizás, Señor, no podemos llegar físicamente, pero tu Espíritu Santo, Señor, llega, Señor, a los lugares más, a los rincones más remotos, Señor, del país y del mundo. En el nombre de Jesús, Señor, declaramos, Padre, que son alcanzados por tu poder. En el nombre poderoso de Jesús, te damos las gracias, Señor, para tu gloria. Amén y amén, Señor Jesús. Llegamos al final de otra programación de Tiempo de Gracia del Ministerio Gloria de Dios para las Naciones a través de Radio FM San Fernando, aquí en la ciudad de Maldonado. Nos reencontraremos, Dios mediante, el viernes a partir de las 6 de la tarde aquí. En esta es tu radio, tu voz, mi voz, la voz de todo. Dios le bendiga. Chau.

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2: Ahora sí. Señoras y señores, me alegro. Buenas tardes. Con gripe y sin gripe, hemos retornado a La Voz del Deporte en este miércoles.

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Bueno, a falta de 30 días, ¿no? 31 días están faltando para el inicio del Mundial. Las repercusiones son de que hasta el momento hay, según los estimativos de algunos colegas capitalinos, 45-46 jugadores preseleccionados de la famosa lista de 55, ¿no? Y donde Luis Suárez no está en esa convocatoria, ¿no? Me parece, desde mi punto de vista, está, él renunció a la selección, ¿no? Ya está, a decir, ya está, él dio lo que tenía que dar, hizo lo que tenía que hacer, hizo el menjunje que hizo y se retiró, ya está. Me parece que no tiene cabida, aunque nos falta un goleador, hay que reconocer que nos falta un goleador y que él ha sido un goleador muy importante en la selección. Yo creo que Bielsa en esto no lo va a perdonar, así que bueno, hay que esperar porque según los colegas capitalinos hay más o menos una lista de 45-46 jugadores, de esas 55 que tienen que tener de reserva, ¿no? Por cualquier cosa que llegue a pasar, pero desde mi punto de vista ya les voy diciendo de que no va a estar en esa lista, no lo va a contemplar Marcelo Bielsa, ¿no? De cara al Mundial que se va a disputar en el mes de junio. Bueno, el mes de junio que también va a traer consigo el inicio de Liga Mayor para el día 7, si no me equivoco. Para el 30 de mayo va a estar comenzando Divisional Ascenso aquí en Maldonado. Hoy, hace minutos nomás, terminó la Liga One a falta de una fecha en Francia. El Paris Saint-Germain se ha consagrado campeón. Ganó 2-1. Ahora me miro bien la crónica, no recuerdo bien quién es el contrincante. Pero terminó quedándose con la Liga One el Paris Saint-Germain nuevamente. De cara a lo que va a ser, ¿no?, la final de la Champions el próximo 30. Bueno, habían problemas con los con unos sueldos, algunos jugadores. Y por eso la Mutual estaba negociando hacer un paro en el inicio de el intermedio. El intermedio que va a arrancar el próximo viernes, ¿no? El próximo viernes, ¿con quién va a arrancar, no? Arranca con el papi de los bailes, ¿no? Como se decía antes, ¿no? Arranca con el arranca con el Montevideo City Torque, ¿no? Arranca con Montevideo City Torque, que va a recibir al a Nacional, que mañana está de cumpleaños. Un saludo a la parcialidad tricolor en un nuevo aniversario en la jornada de mañana. Bueno, hoy es el día del director técnico o del entrenador de fútbol. A ellos un saludo muy, muy grande, muy especial en esa tarea que tienen todos los días de estudiar los avances que tiene el fútbol a nivel local, nacional e internacional. Así que bueno, vaya el saludo a todos los directores técnicos y entrenadores de todas las categorías en su día, en este día, ¿no? Gracias a Ferguson, que se retiró un día como el de hoy, creo que era el 2012, si no me equivoco. Pero bueno, gracias a eso se celebra en esta jornada el Día del Entrenador. Qué decirles que el próximo viernes estaría comenzando el intermedio. Intervino la AUF en el conflicto de la Mutual para, bueno, poder arreglar el conflicto de esas deudas en tiempo y forma para poder empezar el intermedio el próximo viernes con Montevideo City Torque y Nacional, que van a abrir la fecha. El intermedio, se van a jugar 4 fechas, se para por el Mundial y se reanuda en el mes de julio. En el mes de julio, Peñarol, a Peñarol lo cocinaron, ya les voy avisando, los hinchas de Peñarol me disculpen, pero lo de Peñarol lo cocinaron. En su serie le pusieron, lo tengo por acá, esperen un poquito que le voy a decir algo. Por aquí lo tenía yo. A Peñarol lo han cocinado de todos los colores. De todos los colores lo han cocinado a Peñarol. Espere un poquito que por acá en el grupo de trabajo acabo de lo publiqué el otro día. Acá está. Espere un poquito. Intermedio. En el grupo A. Racing, Peñarol, Central, Defensor, Liverpool, Cerro Largo, Boston River y Cerro. Ese es el grupo A. El grupo de Peñarol. El grupo B, acá cocinaron el pobre Torque. Cocinaron a Torque y a Deportivo acá, ¿no? Deportivo, Albion, Torque Nacional, Wanderers, Danubio, Juventud y Progreso. Esos son los grupos del intermedio, ¿no?
que comenzaría este próximo jueves, este próximo viernes, perdón, si todo se arregla y llega a buen puerto, ¿no? ¿Qué decir? Bueno, hay declaraciones contundentes en el panorama internacional del presidente del Real Madrid, ¿no? Florentino Pérez Pérez, que, bueno, le dijo a el programa el Chiringuito de Jugones que si el Barcelona lo quiere llevar a juicio, que lo lleve. Por las declaraciones que hizo, que supuestamente le robaron 7 ligas y 7 Champions. Estos Pérez se meten en cada una. No, yo le digo una cosa. Estoy mirando, está buenísimo el campeonato argentino, les voy diciendo, pues en esta parte, River el otro día pasó, pero así, a los galgos pasó el otro día River. De penales, en penales terminó ganando River el otro día a San Lorenzo. Ahora estoy mirando este Central, Rosario Central con Racing, ¿no? 0 a 0, ¿no? Partidazo, ¿no? Anoche miré básquetbol, miré un partido anoche. Oh, ahora cuando llame el relator le voy a decir. Estuve mirando el LCM de Suárez. Jugaba con Durazno, ¿no? Durazno de Forlán. El LCM era local en el ex escenario de Peñarol. Las acacias. Aburrido. A lo mejor no había mucha gente, ¿no? La C no lleva mucha gente. Ganó el LCM de Suárez 1-0 ante el Durazno de Forlán, ¿no? Después me miré básquetbol. Sí, el básquetbol estaba a rajatabla. También vamos a hablar un ratito de ciclismo porque Tomás Silva sigue haciendo historia en el

0: sol.
1: Amenaza con demandarle.
2: Pues haría muy bien en hacerlo. Si cree que... Vamos a ver.
1: Usted le pide al Barça que le demande.
2: No, que si cree que me tiene que demandar, nosotros... Vamos a ver, es que...
1: Ayer dijo, cuando uno ayer se da que, cuenta que había siete ligas que le robaron.
2: Bueno, es una manera de hablar, es verdad. Yo no puedo tener... Es más fácil ganar una Champions que una Liga. Pero eso también es una tontería, porque no pasa en ningún club del mundo. Pero bueno, aquí sí pasa, vamos a ver. Yo no me enteré del caso Negreira hasta hace 3 años. Cuando me enteré, porque además ese expediente no lo pide el Madrid, sino que es la Inspección de Hacienda la que contempla que ahí pueda haber una cosa rara. Y se abre un proceso penal, en el cual el primero que se presenta como perjudicado es el Real Madrid, no lo sabíamos. Y entonces es cuando me doy cuenta que desde que yo me presento en el año, que durante 2 décadas prácticamente se ha pagado el Barcelona, no sé, diciendo unas cosas que luego en el juicio que vamos, que está pasando, no se corresponde con la verdad.
1: El Barça amenaza con demandarle.
2: Pues haría muy...
3: Bueno, eso es parte de lo que hay, ¿no? Eso es lo que arrancó hace minutos el presidente del Real Madrid, ¿no? Del Club Merengue. Ahora, este otro audio que vamos a escuchar pertenece a los colegas de Radio Estadio en Onda Cero en España, de un posible candidato, porque se adelantaron las elecciones en el Madrid, o Florentino pidió adelantar las elecciones, donde él va a volverse a postular. Y esto es una radiografía de uno de los candidatos que se podría presentar.
4: El que hoy pone Florentino en el mapa, aunque ya lo estaba, es Enrique Riquelme. Ya lo estaba porque ya anunció en algunas entrevistas en 2021 su intención de presentarse a la presidencia del Real Madrid. Riquelme es de Cox, de Alicante, tiene 37 años, es fundador del grupo Cox, que tiene proyectos en renovables en varios países de Sudamérica. Recientemente, por ejemplo, hace 2 semanas, se ha anunciado la compra de Iberdrola México por más de 4.000 millones. Y es cierto, Riquelme trabajaba desde hacía tiempo en la composición de una candidatura para las próximas elecciones. Lo que le ha sorprendido es el anuncio de la convocatoria de elecciones hoy, digo a Riquelme. Pero tiene capacidad económica para presentar un aval. Tiene antigüedad como socio suficiente para presentarse. Tiene estructura para formar una candidatura. Y a mí me dan por hecho que se va a presentar a las elecciones que hoy ha convocado Florentino Pérez. Con lo cual, Florentino Pérez tendría candidato. El padre de Riquelme fue directivo. Lo fue con Ramón Calderón y lo fue con Vicente Boluda. Y además, Riquelme, supongo, me dicen, va a aprovechar la comparecencia hoy de Florentino para subrayar que él quiere un madridismo de unidad. Que ha hablado con sectores del madridismo con los que Florentino no ha contado, o exfutbolistas, leyendas, algunas del club que han perdido peso durante la etapa de Florentino Pérez, que estarían en la candidatura o que asesorarían de alguna manera a Riquelme. El empresario que hoy pone Florentino en el mapa...
3: Bueno, bien, hablando de empresarios en el mapa, acá esto está posteado hace minutos nomás, ¿no? Es por la agencia internacional EFE. Riquelme decidirá en los próximos días si se presenta a las elecciones del Real Madrid, ¿no? Lo que estábamos hablando, ¿no? Esperé que bajo por acá. Ciudad de México, el presidente del grupo Cox, el empresario Enrique Riquelme, anunció este miércoles que dará una decisión en los próximos días si se presentará como candidato a las elecciones presidenciales del Real Madrid. Decidiré en los próximos días si hacemos el aguante o veremos el aguante en los próximos días sobre las elecciones, afirma Riquelme desde México, ¿no? Estaban hablando ahí los colegas de Radio Estadio, ¿no? Durante el foro financiero que hay en la Ciudad de México, sobre su posibilidad aspirar a la presidencia de el Real Madrid. Me saltan las publicidades por acá. El Real Madrid podría tener un nuevo aspirante presidencial. Riquelme respondería si al sorpresivo anuncio de las elecciones anticipadas del club español anunciadas este martes por el actual presidente Florentino Pérez. Este miércoles

En una carta abierta y firmada en condición de socio número 43.858 del Real Madrid, el empresario aseguró que cuenta con la capacidad económica y experiencia financiera que requiere una entidad como el conjunto blanco. A ver qué más tengo por acá, pero un poquito, a ver qué dice más acá abajo. Bueno, lo que decía ahí el colega, ¿no? Riquelme, 37, de 37 años, guarda mucha relación con Latinoamérica por sus negocios. Es un emprendedor pionero en el sector solar, con presencia en España con su empresa Cox. Cuenta con oficinas y proyectos en ciudades, en países como México, Chile, Panamá, Estados Unidos, Oriente Medio y Colombia. Recientemente su empresa cerró, bueno, como decía ahí el colega, una compra por 4 mil millones de dólares. A ver qué tengan por acá abajo. No, no tengo más nada. Bueno, esto es parte, ¿no?, de lo que pasa con el Real Madrid, ¿no?, que Florentino llamó a las elecciones, ¿no? A ver qué podemos fichar por acá. Ya que estamos, vamos a fichar algo más. Acá hay una de Florentino Pérez. A ver, entrevista, declaraciones a la Sexta. Ah, lo que estábamos escuchando. Almada, el Real Madrid tiene una plantilla de jerarquía. No, esto no es. Bueno, esto es lo que está pasando en el mundo del Real Madrid, ¿no? En el mundo merengue. Y hablando de merengue, a ver esta, ¿qué dice acá? Podría Riquelme Vives por la presidencia del Real Madrid. A ver esta de la cadena COPE, que dice. A ver, que no me salga el directo porque la quedo acá, ¿eh? Acá la quedo, pero un poquito, porque yo a veces no entro mucho por eso. Riquelme sobre su posible candidatura en las elecciones del Real Madrid. Veremos si da tiempo para hacer algo que tenga sentido. Las publicidades en internet. El empresario Florentino Pérez convocó elecciones este martes a la presidencia del Real Madrid, unos comicios en las que podría presentarse Enrique Riquelme, un joven empresario multimillonario y socio del conjunto merengue, que ya amagó con postularse años atrás. El empresario alicantino, tras publicar una carta abierta en la que se dirige al presidente del club madridista, ha participado en el foro Construyendo Oportunidades de Crecimiento Económico, organizado en el Financiero de México. Bajo por acá. En una de sus intervenciones ha dejado la puerta abierta por una posible candidatura. Decidiré en los próximos días si hacemos el aguante y a ver si da tiempo a montar algo, asegurado ante una pregunta del moderador. Y agregaba seguidamente, veremos el aguante en los próximos días si da el tiempo para hacer algo que tenga sentido para estar presente en el Real Madrid, dice el empresario. Bueno, esto es de la cadena COPE, ¿no? La cadena de ondas populares españolas. Así que bueno, Madrid está como loco el Real Madrid, ¿no? Voy a hacer lo que voy a hacer. Voy a llamar al relator. Voy a llamar al relator porque el relator debe estar mirando Racing.

0: Y ahora sí, porque la verdad que estamos en el horno, ¿no? Andamos en el horno, ¿no? Bueno, vamos a ver qué sucede. Bueno, Racing se ha quedado con la apertura. Había una lectura por ahí de una crónica, perdón. Acá está. Acá está. Había una crónica ahí del Observador, la voy a buscar ahora después. Habla de lo que es las posibles incorporaciones. Ya se la busco, la verdad. Vamos a ver si anda el rela por ahí. Ya se la voy a buscar, pero un poquito. Ya no hago acá. Yo no me acuerdo dónde la vi. A ver acá. Porque estaba bastante interesante. A ver qué dice acá. Acá está el cantante de música popular, el futuro de Olivera. La bronca de, bueno, este quiere que vaya, que lleven a Suárez, ¿no? El Loco Abreu quieren que lleven a Suárez. No, no está por acá. No sé si era el Observador ahora. Ahora me quedó la duda. Fantino. Ahora con esta bobada que tienen de los streaming. Bueno, ¿jugará Irán en el Mundial? Eso es una buena pregunta. Bueno, mira, acá tiene una encuesta, por ejemplo. Acá hay una encuesta. Acá hicieron una encuesta, ¿no? Jamás le diría que no a la selección. Eso fue lo que dijo Suárez, ¿no? Bueno, entonces la encuesta del Observador marca. Un país dividido por Luis Suárez, la verdad que no, de mi parte no. ¿Debería volver a la selección uruguaya para poder jugar el Mundial? Bueno, si quieren 44,1%, no quieren 49,5%. Es el resultado que ha hecho la campaña El Observador, ¿no? Espere un poquito, a ver si era por acá. El futbolista de la selección uruguaya, que es Marcelo. Ah, a ver, vamos a chusmear esta, a ver qué dice acá. Bueno, está lindo para tomar. No, no, no. Bueno, hay gol de Racing, ¿eh? Hay gol de Racing. Y se perfila, ¿no? Racing, ¿no? Con Luis Costas a la cabeza, ¿no? Y qué jugada bastante bien armada, ¿no? Parece Peñarol jugando Racing, más o menos. Oh, no, está bien, está bien. Va a decir que está adelantado también ahora el cronista. A ver, vamos a llamarle a Torpe un poquito. Qué golazo. A ver. Vamos a ver acá. De una tijereta de esa y pímbate. Golazo. Ah, espere un poquito que me falta que tengo que. Pero esto lo soluciono rápido. A ver. Llamando. Ahí va. Vamos a agarrar, vamos a decir. Pero qué lío que
1: Hola.
0: armó. ¿Qué dice Rela? ¿Cómo anda?
1: Hola.
0: ¿Qué dice? ¿Me escucha ahí? Rela, ¿me escucha?
1: Hola.
0: ¿Me escucha ahí?
1: Ah, ya sé lo que pasa.
0: Ah, la pucha. Está, sí, está concentrado con Racing. A ver ahí. Rela, ¿qué dice? ¿Cómo
1: A ver
0: va?
1: ahora.
0: ¿Me escucha ahí?
1: Hola.
0: ¿Me escucha? No, no me escucha, no.
1: Hola, hola.
0: Yo te escucho, ¿vos me escuchás a mí?
1: Bueno, no. No sé, no contesta. Pensé que era porque estaba conectado al reloj, pero no. Hola.
0: Hola, Rela, ¿me escucha?
1: Hola.
0: No, es él que tiene el problema. Rela, a ver, vamos a llamarlo de vuelta, a ver. Capaz que. A ver. Vamos, yo le voy a escribir. Yo. A ver, ¿cuál es el tema? A ver, capaz que es algo de acá adentro. Pero no, no, sí, marcó enseguida que te podía llamar. A ver. ¡Epa! Parece hola Susana. Bueno, parece que tienen un drama con el bar. Tienen un drama con
1: Hola.
0: el. ¡Hola, Rela! ¿Me escucha?
1: Y ahora sí te escucho. Lo que pasa es que estaba conectado con el reloj, por eso que no escuchaba nada.
0: Ah, usted estaba conectado. Pensé que estaba con el. Porque usted.
1: Le hablaba por el teléfono, escuchaba por el reloj está al otro lado ya. No escuchaba nada.
0: Ah, con razón. ¿Cómo anda, Rela? ¿Qué dice? ¿Cómo lo
1: Bien, bien,
0: trata tal
1: ¿usted cómo está?
0: Lipe? Bien, bien, bien.
1: Y más o menos, ahí está, ahí más o menos, más o menos. No vaya a pensar que muy bien del todo, pero vamos arriba.
0: Es una grapa miel.
1: Ah,
0: A esta altura del partido, una buena
1: sí,
0: grapa
1: yo
0: miel.
1: calculo que sí, esto, sí, yo calculo que sí. Algún.
0: Algunas buenas grapa miel hay que tomar, ¿eh?
1: Sí.
0: Bueno, ¿qué dice Rela?
1: ¿Qué
0: ¿Cómo va?
1: dicen?
0: ¿Cómo se
1: Nada, acá estamos,
0: prepara?
1: siguiendo el campeonato uruguayo un poco. Arrancó el campeonato de Bófica, ganó San Carlos, ganó bien.
0: Sí, es cierto,
1: Después me
0: sí.
1: enteré que había un partidazo hubo en la cancha de Ituzaingó,
0: Sí, 2-2 terminó
1: con
0: ese.
1: algunos, sí, 2-2, sí, con algunos problemas con algunos colegas que hubieron ahí, ¿no? Que tuvieron, no pudieron estar, o
0: Es cierto.
1: estuvieron y no estuvieron.
0: Sí.
1: Algunos inconvenientes allí. Pero bueno, vamos a ver qué sucede. Creo que solamente con la cancha de Ituzaingó el tema, ¿no?
0: No, sí, lo de colega sí es solo con la cancha y Ituzaingó nomás.
1: Sí. Notable.
0: Pero bueno, también ya quedó fijado el comienzo del ascenso para el próximo 30 de mayo. Y el 7, si no me equivoco, va a arrancar Liga Mayor.
1: Sí. Sí, por suerte va a arrancar el campeonato local. Vamos a ver por cuánto tiempo, porque tenemos en cuenta la Copa A y la Copa B. Y bueno, seguramente vamos a tener parates como tenemos todos los años, ¿no? Referente a eso. Porque hay que, bueno, naturalmente esperar y darle tiempo a los equipos a la recuperación, digo yo, ¿no? Entonces, siempre hay parates para continuar con la Copa A y por la Copa B, mientras estén los equipos, por lo menos la primera fase, y bueno, seguramente vamos a tener algunos retrasos también por el tema de la Copa del Mundo cuando se empiece a jugar. Yo supongo que si hay algún partido que haya que aplazarse por coincidir con algún partido importante y para no sacarle tanta audiencia al campeonato de la Liga Mayor, seguramente algunos partidos se van a suspender o se van a retrasar un poco, ¿no?
0: Sí, yo creo que sí, que ahí lo que usted está diciendo es cierto, ¿no? Porque arranca todo. Y acá estoy mirando, por ejemplo, los detalles de Uruguay. Juega con Arabia Saudita, es el primer partido. Va el 15 de junio.
1: Sí,
0: El
1: creo que
0: 20.
1: el 20 o 21 juega de vuelta, ¿no?
0: Sí, juega con, ¿cómo se llama? Con Cabo Verde.
1: Con Cabo
0: Y
1: Verde y cierra con España.
0: el 26.
1: Ajá,
0: Ahí,
1: y cierra con España el 26.
0: exactamente. Que con España juegan en Guadalajara, no en México, ¿no? Bajan a México.
1: Sí, el partido de España sí va en México, el partido ese, en el estadio de las Chivas, seguramente se va a jugar ahí. Y como es, en definitiva, bueno, si no coincide con fechas de partido de acá, no vamos a tener ningún problema. A veces también hay partidos importantes o
0: También,
1: partidos interesantes, ¿no? Que
0: sí.
1: la gente quiere ver otras selecciones y bueno, en definitiva, digo, también a veces el tema del desarrollo de la Copa del Mundo puede también incidir. En Maldonado generalmente no, yo recuerdo que siempre digo, ¿no? Que hubieron partidos importantes y se jugó de todas maneras, incluso el campeonato de la segunda división, ¿no? Que es un campeonato que por ahí tiene un poco menos de audiencia local, digo que por ahí el mundial le puede restar más audiencia todavía, pero digo, a veces he tenido experiencias pasadas de que sí se ha jugado de todas maneras los partidos, ¿no? Digo, se han jugado de todas maneras los partidos y en definitiva no han parado por ese motivo, por ese evento, pero bueno, vamos a ver en definitiva cómo se lleva a cabo con esta nueva directiva, a lo mejor depende también un poco de la directiva de la Liga Mayor y también de la segunda división, ¿no? ¿Qué partidos se pueden aplazar y cuáles no, ¿verdad?
0: Sí, claro, también hay que ver eso, ¿no? Que tenemos nuevas autoridades aquí y, como dice usted, ver cuáles partidos son importantes para poder aplazar. Acaba de terminar el primer tiempo, va ganando Racing 1-0.
1: Está jugando Racing, ¿no? Con Rosario Central, ¿no?
0: Exactamente, está buenísimo el campeonato argentino, ¿no? Esta parte, ¿no? Miró a River el otro día con San
1: No,
0: Lorenzo.
1: no,
0: ¡Ojo!
1: generalmente no miro. Generalmente es
0: ¡Ojo!
1: un campeonato que no sigo, no miro. Es muy difícil que pueda mirar algún partido de la Liga Argentina. Una que no me dan los horarios y otro que no es un campeonato que por ahí me llame mucho la atención tampoco. Uh-huh. Pero bueno, hay que ver más o menos. Sí, yo supongo que sí, ¿no? Digo, más allá de que discrepo con el tema de campeones del mundo y todo lo demás, ¿no? Discrepo mucho. Porque no considero que haya sido un campeonato que se ha ganado en legítima ley. Pero bueno, en definitiva, también eso tiene un poco que ver con nunca fue un campeonato que me llamara mucho la atención, pero en definitiva algunos partidos que casi al final o algo de eso sí capaz que sigo, pero en definitiva si no hay alguna otra cosa mejor que ver, ¿no?
0: Mire, le cuento esta noche 9:30 va a jugar River con Gimnasia, por ejemplo. River que el otro día, ¡buah! A los penales fueron con San Lorenzo y a la larga y penales, perdón, y terminó
1: Se está jugando la Liga, la Copa Argentina, ¿es esto, no?
0: Claro, sí, la Copa Argentina, sí, los finales ya, acá están en los octavos, pasan a los cuartos.
1: Cuartos de ahora. Final.
0: Claro,
1: sí, yo vi, no creo que Rosario y estos son por cuartos de final, ¿no?
0: Sí, sí, ya son los cuartos, claro, sí. El otro día, por ejemplo, miré, bueno, Boca lo puse casi al final, iba perdiendo con Huracán. Y lo empató y terminó ganándoselo en los alargues también Huracán a Boca, ¿no? Y dejándolo afuera. Y River lo salvaron los penales, ¿no? Lo salvaron los penales, uh-huh. Que fue lo que terminó haciéndolo pasar al Millonario. Bueno, está bastante interesante porque está acá el fútbol uruguayo, no hay mucho de qué hablar. Racing quedó con la apertura, ¿no? Hay que ver cómo encara la segunda parte del año.
1: Hay que ver, creo que el campeonato nacional lo que le sirve, por ejemplo, es que creo que tiene a Deportivo Maldonado, Racing y Albion, los tres de arriba, los tienen en la misma serie, ¿no?
0: No, espere, ya se lo canto de vuelta, lo tengo por acá yo.
1: No, Racing no. Juega con Nacional, quedó primero.
0: No, ¿quién juega? ¿Sabe con quién abre el apertura, el intermedio?
1: Sí, con Montevideo City Torque.
0: Claro, ustedes juegan con papá, Ustedes van a jugar con papá,
1: Con el 14 papi de los bailes. 14 le hacemos.
0: Con el papi de los bailes van a jugar ustedes. Espere que lo tengo por acá. por acá lo tengo. Mire, en el grupo A está Racing, Peñarol, Central Español, Defensor, Liverpool, Cerro Largo, Boston River y Cerro.
1: Sí.
0: Peñarol juega con Liverpool esta primera fecha, ¿no?
1: Sí, ahora no entendí, entonces no quedó los impares por un lado y los pares por el otro.
0: No, mire, porque por ejemplo...
1: El primero quedó con Peñarol, o sea que el primero debería quedar con Nacional, que quedó séptimo, pero en definitiva quedó con Peñarol. Capaz que ahí no quedó, porque el Deportivo Maldonado que quedó segundo, creo.
0: Tiene razón, porque...
1: Deportivo Maldonado que terminó segundo.
0: Acá, por ejemplo, tengo primero Racing, cuarto Peñarol, quinto Central Español, octavo Defensor, noveno Liverpool, décimo segundo Cerro Largo, décimo tercero Boston River, décimo sexto Cerro. Eso es el grupo A, el grupo de Peñarol. El grupo B...
1: Sí, bueno, claro.
0: Está Deportivo, Albion... Deportivo segundo, Albion tercero, Torque sexto, Nacional séptimo, Wander décimo, décimo primero Danubio, décimo cuarto Juventud y décimo quinto Progreso.
1: Todos los que le ganaron a Nacional están en la serie nacional, ¿no?
0: Correcto, exactamente. Van por la revancha.
1: Todos los que le ganaron en el campeonato de apertura están en la serie nacional,
0: ¿no? Sí, van por la revancha. Sí. Van a ver si pueden hacer una revancha. Bueno, y ustedes abren con nosotros, con Torque el viernes.
1: Con City Torque ahí en el Charrúa, sí, el viernes a las 8 de la noche juega la poderosísima escuadra tricolor. La máquina tricolor. Usted sabe que el otro día lo miraba, ¿no? Digo, no sé en qué va, porque a veces uno, no sé si es la directiva o el cuerpo técnico de los equipos, en los cuales, tendría uno que pues yo digo, me imagino que tendría que alguien le tendría que decir a estos jugadores, ¿no? O enseñarlos a jugar, no saben jugar, o sea, no saben jugar. Yo veía a Albion, por ejemplo, jugar y era impresionante la cantidad de toques de primera que hacían los jugadores de Albion, con bastante dirección y con mucha capacidad técnica, mientras que los jugadores de Nacional contrastaban constantemente con el tema de andar con la pelota y a la hora de largarla no lo sabían hacer, no largaban, no le daban, no acertaban un pase al compañero. Y digo, cometen error tras error, fin de semana tras fin de semana, o sea, siempre es el mismo error, ¿no? Entonces digo, no hay alguien que les muestre en un televisor, no sé, les diga, pero muchachos, están cometiendo tal y cual error, o sea, se podrá corregir, no sé, pienso yo, de una manera de corregir y los errores que técnicamente y tácticamente se cometen fin de semana tras fin de semana, que uno mira los campeonatos, y son los mismos, o sea, todo el año, o sea, no se corrigen los errores. Entonces digo, no se trabaja en la semana, no se hace nada en la semana, no entiendo, hay cosas que del desarrollo, a lo largo del desarrollo del campeonato, vienen los técnicos, cambian, y siempre se cometen los mismos errores, y claro, la mayoría de las veces se van a obtener los mismos resultados, ¿no? Es decir, Nacional ganó 4-0 el último partido que jugó, pero está, ¿no? Sin desmerecer, no jugó contra nadie, ¿no? Era algo bastante calamitoso, ¿no? El rival del equipo de Nacional, y que en definitiva terminó perdiendo por 4-0 el último partido, ¿no? Ganó Nacional.
0: Claro, con Cerro. Bueno, el partido Cerro, anterior.
1: Está descendido, un cuadro de la B.
0: Claro, el partido anterior, que no recuerdo con quién jugó Nacional, que perdió, creo, si no me equivoco, o empató. Ahí saltaron las alarmas en las redes sociales y pedían la renuncia de, que incluso estuvo arriba de la mesa, porque estuve mirando Pasión Tricolor, ¿no? El programa de Javier Moreira en uh-huh. YouTube. Una de las cosas que pedían era el cese de Guren como gerente deportivo, ¿no? Y algún uh-huh. otro panelista ahí quería hasta la renuncia del vicepresidente, ¿no? No,
1: ese... Sí, yo pienso que la culpa no es del técnico que viene, porque este error no es después que vino Bava, este error es de hace bastante tiempo, ¿no?
0: Mm, claro.
1: Entonces digo, no podemos culpar al técnico y cambiar técnico tras técnico cuando no hacemos un mea culpa por parte de la directiva, presidente, vicepresidente y quien sea, y no se den cuenta de que el error no es de ahora, no es de Bava, el error es de hace años, ¿no? O sea, venimos arrastrando malas contrataciones, jugadores que controlan el equipo, el caso del Diente López, que si viene fulano yo no juego, y bueno, lo dejamos, y no viene este porque el Diente no quiere jugar. O sea, si no quieres jugar, andate, hermano, la verdad. O sea, no, Nacional no es el Diente López. Sí, claro. Entonces, ese es uno de los errores que eso es la directiva, o sea, el padre de la criatura es la directiva, el presidente y el vicepresidente, que son los que tienen que mover los hilos, ¿no? Digo, con todos los líos que hoy día tienen, el Real Madrid, usted no sabe quién es el vicepresidente del Real Madrid, ni yo, ni no sé si alguien sabe quién es el vicepresidente del Real Madrid, pero el que mueve los hilos y el que sale a dar la cara siempre es el presidente, sí, y hace claro. Las contrataciones y va sí. Y viene y mueve, y es el padre de la criatura, es el presidente, y por algo hace tantos años que está en la presidencia del Real Madrid, ¿no? A pesar de todos los problemas que se le han venido hoy día, que tampoco son, me parece, enteramente posibilidad de él, ¿no?
0: Bueno, hace ratito nomás estaba mirando Crónica en España, adelantó las elecciones Florentino Pérez.
1: Sí.
0: Adelantó las elecciones y se puede llegar a presentar.
1: Llamó a elecciones para saber a ver si es problema de él o de quién, si alguien se larga con una candidatura nueva y con otro proyecto que le dé resultado, él da un paso al costado, ¿no? Y que a lo que hace, ¿no?
0: Bueno, hay un candidato que se va a pronunciar en los próximos días, que es Riquelme de apellido, joven de 37 años, uh-huh. está en México ahora por unas empresas, uh-huh. con trabajo de unas empresas, que es el socio 40 y algo mil del Real Madrid, y que se quiere presentar como posible candidato a las elecciones de club merengue, ¿no? Claro, lo que pasa es que el Real Madrid, yo lo entiendo así, capaz estoy errado, el Real Madrid es un club que el presidente tiene que tener un aval económico bastante importante y una buena banca con la oposición, ¿no? Porque tampoco no se sabe quién es la oposición ahí adentro, porque hacen los balances, pero claro, desconocemos muchas cosas del club merengue, ¿no? Yo me acuerdo una vez que me miré una transmisión de DirecTV que estaban con el tema del balance Real Madrid, y el único que conocía era a Florentino Pérez, después los otros eran todos desconocidos para mí.
1: Sí, claro, porque usted no sale el vicepresidente como acá en Nacional a decir cualquier estupidez en las redes sociales,
0: Claro.
1: y en los canales y en los lugares donde se presenta, porque deben pegarle un fierrazo, ¿no?
0: Obvio.
1: Y claro, me dio una cachetada para que hable y dos para que se calle la boca después, porque si no, está loco, muchacho. Y sí, porque si no se me mete la pata hasta el fondo todas las veces,
0: Sí,
1: como
0: sí.
1: el drama del año pasado con Cerro y Peñarol, ¿no?
0: Sí, claro, obvio.
1: Entonces digo, está. Lo mismo, ojo, lo mismo le está pasando a Peñarol, lo mismo le
0: Sí,
1: está pasando a
0: claro.
1: Peñarol.
0: Sí.
1: O sea, es un problema
0: Bueno, pero
1: que los
0: capaz que
1: clubes grandes
0: Peñarol.
1: deberían afrontar y cortar de raíz.
0: Claro, pero capaz que el tema de Peñarol es más normal porque sale el presidente a hablar. Por más que ponga de estado, pero también sale el presidente a hablar. Pero también
1: Sale.
0: sale, claro, pero también este año en Peñarol es un año eleccionario, tiene muchas contras también. Tiene muchas cosas en contra. Diego Aguirre, hasta la fecha esta que pasó, que le ganó de ascuas a Cerro
1: A
0: Largo
1: Cerro
0: en
1: Largo.
0: el Villa de Melo. ¿Usted vio ese partido?
1: Sí, lo vi,
0: ¡Oh!
1: sí, lo vi, lo vi, lo vi.
0: El jugador este que hizo el segundo gol de Cerro Largo. ¿Usted vio cómo entró? ¿Vio lo que era la defensa de Peñarol esa parada?
1: Sí, la verdad que no, era, yo te digo, ganó de suerte que tiene, ¿no? De pura suerte que tiene, ¿no?
0: Gracias a la Bel, gracias
1: Y
0: al
1: sí,
0: lesionado de toda la
1: no.
0: vida.
1: Sí, no, creo que el primer gol que hizo en Peñarol iba a pasar mucho tiempo a que haga otro gol igual, ¿no?
0: De esa característica, sí.
1: Sí, no, la verdad que una jugada realmente de otro partido que bueno que se le viste que se le sale que le sale ahí a veces y bueno, en definitiva le quedó boyando una chilena que la metió en el otro ángulo y terminó casi sobre el final del partido, ya no tenía mucho tiempo para reaccionar a Cerro Largo, tampoco tenía muchas piernas y era Cerro Largo, un cuadro chico frente a uno grande, ¿no? Que en definitiva mal parado y todo, le juega con la camiseta prácticamente, ¿no?
0: Sí, claro, sí. Sí, pero mire que si lo deja, yo creo que si lo deja, por más que esté medio cansado Cerro Largo, 2 o 3 minutos más, yo creo que se lo empata el partido. Le hace una movida, yo creo que se lo empata el partido, sí. Pues la
1: Sí,
0: defensa de
1: jugó
0: Peñarol el otro día era un
1: bien.
0: desastre.
1: Ah, no, y el tema no es lo preocupante, no es que sea un desastre la defensa, es que no tiene otra cosa, ¿no?
0: Claro, obvio,
1: Que va a
0: no,
1: tener que
0: no.
1: seguir jugando con eso, ¿no?
0: Sí, claro. Lo
1: Entonces
0: bueno
1: va.
0: que para todas las instituciones, por más que uno no quiera. Ahora viene Uparate, por ejemplo, después de la fecha 4 del intermedio. Pues, a ver, el intermedio no le van a dar muchas pretensiones, ni Peñarol ni Nacional. Porque están muy complicados en las copas internacionales, que no le van a dar mucha importancia, me parece, este año. Pero sí se van a preparar de recuperar jugadores y ponerse a punto para la segunda parte del año. Me parece que la segunda parte del año va a estar bastante entretenida acá.
1: Sí, hay que ver los resultados que empiezan a obtener. Va a quedar entretenida si Nacional y Peñarol empiezan a ganar y a tratar de subir arriba. Si no, digo, el campeonato pierde completamente cualquier tipo de interés, producto de que los equipos que están arriba no tienen hinchada, ¿no? ¿Quién va a ir a ver a Racing? Por más que sea Racing y Deportivo Maldonado, podrán ir acá al campus, pero después de Montevideo no va a ir nadie. O sea, no es lo mismo definir un campeonato uruguayo entre dos equipos chicos que uno grande. Dese cuenta que si van a jugar al Centenario nomás, un clásico lo llenan de bote a bote, y sin embargo, dos cuadros chicos no va nadie. ¿Quién va a ir? El otro día sentí Torque en la Copa Sudamericana no había nadie, nadie, no había hinchada ni del otro cuadro. Y entonces digo, ese tipo de resultados a la AUF y a, bueno, al fútbol uruguayo en definitiva, no les sirve porque no genera ingreso, es solo gastos, ¿no?
0: Sí, claro, no, no, sí, así sí. Pero claro, por un lado tenés razón, ¿no? Los torneos tienen que estar definiendo los grandes, por lo menos acá, porque es para, por lo menos, generar entrada de dividendos, ¿no? Para todo, ¿no? Ya sea para un cuadro chico como para el mismo grande, ¿no? Las ventas que pueden
1: Y
0: llegar a
1: sí,
0: tener.
1: dese cuenta que el otro día nomás, Cerro Largo y Peñarol. El año pasado un escándalo, un lío, yo recuerdo, porque Peñarol quería traer a Cerro Largo a jugar acá al Centenario. Cerro Largo accedió porque lo iba a llenar de plata y no sé cuánto más, y ganaba no sé cuánto jugando en el Centenario. Yo recuerdo que Cerro Largo hizo de local acá en el Centenario. Fue un montón de gente, pero este año Cerro Largo no aguantó. Dijo, no, Peñarol está allá abajo, no va nadie al estadio. Tenemos que pagar todos los gastos nosotros, nos vamos a quedar debiendo, pero hasta la camiseta vamos a deber.
0: Eso es
1: ¿Entiendes?
0: cierto, sí.
1: Entonces jugamos acá nomás, mal o bien jugamos acá, hagamos poco menos, menos vamos a hacer si jugamos en el Centenario con Peñarol, en las condiciones en las cuales está hoy día, donde no va a ir nadie al Centenario, ¿me entiendes? Y le sale carísimo a Cerro Largo. ¿Con qué paga? ¿Con qué cubre todos los gastos si no va gente? El año pasado sí, porque Peñarol estaba definiendo. Y eso es lo que le va a pasar, o sea, lo que pasa si no los grandes no definen. el campeonato genera pérdida, completamente pérdida genera el campeonato si los grandes no definen, ¿no?
0: Sí, no, claro, sí, sí. Bueno, acá mire, estaba bichando, hay varios partidos, la Copa Brasil estaba bichando por acá.
1: Sí.
0: Y ya está bastante avanzada igual, ¿no?
1: Sí, sí, sí,
0: la Copa Brasil. Santos van 0-0, Vasco da Gama va ganando a Paysandú 2-1.
1: Sí, son, está, pero todavía están en la etapa de donde están los equipos chicos todavía, ¿no?
0: Claro, sí, sí, sí.
1: Este,
0: sí,
1: no
0: sí.
1: Han llegado a los partidos definitorios como claro. En Argentina, que van en cuartos, este, acá sí, todavía no, ¿no?
0: Claro, sí.
1: Este, estamos ahí jugando ahí que son partidos que usted dice, está, son partidos.
0: Sí, son más interesantes. Más...
1: Tampoco, son menos. Todavía estamos en la etapa de clasificación, digamos, ¿no? La primera etapa, ¿no?
0: Yo creo que este... el sábado fue, creo, me miré... Ay, ¿cuál era el partido que miré el sábado de... del Brasileirao? Creo que era el Flamengo, me lo parece. No, el Fluminense creo que fue, me parece. El Fluminense. Creo que, a ver, déjeme que yo lo busco por acá, porque yo ni me acuerdo ya.
1: Sí, también están terminando las grandes ligas, también están terminando, ¿no? Con el tema de la Copa del Mundo se están apresurando para terminar y está, ¿no? Digo que no. Ya para dar los jugadores, ganan la friolera de 200, no quiero decirle, pero $215,000 por jugador, creo que gana cada equipo, ¿no? Que sea un jugador a la Copa del Mundo, ¿no?
0: Sí, algo de eso leí el otro día. Incluso si llegas a quedar eliminado, también le dan un monto de $230,000.
1: Sí, siguen cobrando. Yo no sé si 235,000, pero es por día, ¿eh?
0: Sí, es impresionante. Mire, el sábado, ¿sabes lo que me miré? Fluminense Victoria, sí. Mire el sábado.
1: Mire usted.
0: Sí, partidazo.
1: Partidazo. Otro que está haciendo buena campaña, ese, ¿se acuerda? Mirasol, ¿no? Que lo habíamos dicho, está haciendo buena campaña en la Copa en la Copa Sudamericana, creo que está, Mirasol. O Libertadores, no, Libertadores, creo que está. Libertadores. Estaba tercero y tenía posibilidad y chance todavía de meterse en segundo lugar y poder clasificar a los octavos de final, ¿no? El que está muy complicado para poder clasificar. Bueno, Nacional remata los dos partidos acá, tiene que ganar los dos para asegurar el lugar. Y Peñarol, sí, no, Peñarol creo que ya está fuera, producto de que tiene que ganar los dos partidos, esperar que Platense Argentina no sume ni un punto. Se tiene que perder los dos partidos, pero Platense tiene, aunque Platense pierda, Peñarol tiene un partido acá que es muy difícil de que gane, que es contra Corinthians, ¿no? Tiene que ganarlo. Y así como está jugando, Corinthians viene caminando, le gana también 2-0, ¿no? Como hizo ya en Argentina,
0: bueno,
1: allá en Brasil, ¿no?
0: El otro día, el equipo argentino le perdonó la vida a Peñarol. Le perdonó la vida el otro día. Le podía haber hecho más goles.
1: Sí, Peñarol que se trajo un empate, se trajo de allá, en definitiva, ¿no? Empataron en definitiva allá. En Argentina terminó perdiendo 2-1. No, empató esos dos puntos.
0: Tiene razón, sí. Ah, bueno, pero.
1: Empató allá. Tiene los dos partidos de visitante empatado. Peñarol tiene. Empató en Argentina y empató en Colombia. Sin embargo, perdió acá y perdió en Brasil. Por eso tiene dos puntos y el equipo de Platense tiene 6 puntos, creo que tiene Platense. Y Peñarol tiene que. La solución es ganar los dos que tiene y que Platense no sume. Para poder clasificar a la segunda rueda de la Copa Libertadores, ¿no?
0: Sí, si no... pero igual, mire, no. Acá, por ejemplo, me marca. Corinthians tiene 10, ya está adentro. Uh-huh. Platense tiene 7, ya está.
1: Ah, bueno, peor.
0: Sí. Peñarol depende de Santa Fe. Que Santa Fe no gane las próximas dos fechas. Y Peñarol, como juega de locatario, tiene que ganar las próximas dos fechas, ¿no? Santa Fe donde empate, pasa. Santa Fe donde empate, pasa.
1: ¿Sabe cuál es el problema? Que Santa Fe juega con Peñarol.
0: Sí, la acá. Última.
1: Acá.
0: La última, claro.
1: Seguro. Santa Fe juega acá y Peñarol recibe acá también a Corinthians. Que claro. Si pierde con Corinthians acá y Santa Fe gana o suma algún partido contra Platense, ya está, dio mi tarro con leche, se termina,
0: claro,
1: ¿no?
0: Claro, claro, ya está. Queda eliminado. Para mejor no puede ni sumar ni para la Sudamericana, ¿no? Queda fuera
1: de todo. No le queda fuera de todo. Peñarol tiene la chance que tiene ahora, creo, clara, es la Sudamericana solamente.
0: Sí, por eso.
1: Pero si pierde un partido, la queda, ¿no?
0: Sí,
1: no queda nada, ¿no?
0: No le va a quedar nada, ¿no? Bueno, y Nacional también. Está último con 4, pero tiene un Universitario arriba.
1: Sí, está último con 4, pero son 3 puntos la diferencia.
0: No.
1: Y juega 2
0: partidos. ¿Cómo? Claro, 3 puntos con Coquimbo Unido, dice usted.
1: Y que ganó Coquimbo y ganó Universitario. Claro, o sea, tiene 7 puntos Universitarios, 7 puntos. Y Nacional tiene 4, pero juega los dos partidos acá.
0: Sí, claro.
1: Si Nacional gana, y justamente juega contra Coquimbo y juega contra Universitario. Los dos que están arriba los tiene acá.
0: Está bueno, sí. Entonces. Sí. Claro, sí. Universitario está arriba, pero por la diferencia de un gol nomás. Tiene el mismo puntaje, tiene 4, pero está por el tema de los goles. Universitario, claro, tiene menos 1 y Nacional tiene menos 3.
1: Claro.
0: Ahí está. Nacional sí o sí también tiene que ganar. Igual Nacional tiene Nacional chance de entrar a una Sudamericana.
1: Sí, Nacional tiene, porque tiene más puntaje, está más pareja la serie,
0: claro,
1: ¿no?
0: Sí, sí, sí.
1: Entonces ahí tenés que manejar, claro, ahí está mucho más pareja la serie, ¿no?
0: Claro.
1: Nacional que la de Peñarol. La de Peñarol sí ya está robada porque Corinthians está despegado, sí, lejos, ¿no? Y ahí van a disputar por el segundo lugar un equipo que tiene 7 unidades contra otro que tiene 2.
0: Claro,
1: entonces sí, sí. Es más complicado, ¿no? Ojo, sí, que también, sí. Que no sé si Santa Fe cuántos tiene, pero se puede meter Santa Fe en lugar de Platense, me da la impresión a mí, ¿eh?
0: Mire,
1: se puede meter Santa Fe segundo.
0: Acá me marca la planilla que tengo. Platense está tercero, está último. Está cuarto.
1: Platense tiene 7 puntos.
0: Perdón, Platense segundo. Tiene 7, perdón. Sí, está segundo. Tiene razón. No, Santa Fe estoy mirando acá. Está mirando Santa Fe. Santa Fe sí está cuarto, por ejemplo. Pero ¿qué pasa? La diferencia de goles es la misma que tiene Peñarol. Están los dos iguales. Tienen 3 goles a favor, 6 claro. En contra, menos 3. Los dos tienen el mismo saldo de goles, negativo y positivo.
1: Claro, claro, ahí pero Platense está, Santa Fe está por debajo, porque el resultado entre ellos implica que empataron en Colombia, o sea que Peñarol lleva la ventaja por empatar de visitante.
0: Claro, ahí va.
1: Viene el por partido ahí entre ellos empataron en Colombia. Ahora sí, hay que definirlo acá en Uruguay, ¿no?
0: Sí, claro.
1: Si gana la poderosísima escuadra, el poderoso de la montaña, como le dicen ellos, ahí sí, ¿no? Claro, le hicieron poderoso, sí, no la montaña colombiana. Está como los argentinos, Danajo, cuando le escucharon relatar.
0: No.
1: Y los cuadros son todos imbatibles, invencibles, no le ganan a nadie, mano. Nacional, ¿qué pasó con David Ospina, que iban a traer a Ospina?
0: Mire, hoy encontré una crónica, pero no recuerdo de quién era, si era del País o del Observador, que hablaba algo de algunas posibles altas ahí. Creo que era del Observador, la tengo que buscar bien después. Bueno, que hablaba del tema también del momento de Nacional, ¿no? Porque ahora aparentemente están empezando a entrenar en césped sintético, cuando estaban entrenando, porque se vienen las últimas dos fechas de la Libertadores que estábamos mencionando. Se viene el intermedio y el City Torque trabaja en césped sintético, ¿no? Y hoy casi todo el mundo está trabajando con césped sintético.
1: Y sí, es una de las alternativas que se están usando en el fútbol moderno, es el césped sintético, porque indudablemente lleva mucho menos mantenimiento, menos costo de mantenimiento, queda mucho más linda la cancha, mucho más pareja, uh-huh. Y se puede desarrollar un fútbol mucho más, acá en Maldonado tendrían que, en San Carlos, que juega la selección de Maldonado en San Carlos, siempre tendrían que haber hecho una cancha de fútbol sintético para alguno de los equipos de San Carlos y para que la selección juegue también, ¿no? Porque de ahí mejoraría muchísimo, digo yo, la condición en la que se juega, porque no es que jueguen mal, sino que sí juegan bien, de hecho son los campeones del interior, uh-huh. Pero en definitiva las condiciones para jugar tendrían que ser mejores de las que hoy tienen, y presentar un escenario acorde con la zona y con el fútbol que se desarrolla por estos lugares, ¿no?
0: Sí, claro. Bueno, la última, no lo molesto, y la pronta recuperación, uh-huh. Para usted, mucho té con limón y miel, mucha sí. Botellita graquelada color ámbar para ayudar al catarro. Dígame una cosa, bueno, hay una encuesta por ahí sobre si Suárez sí, Suárez no. ¿Qué piensa usted?
1: Bueno, eso es una encuesta que debe estar 50 y 50, ¿no?
0: Sí, es una milésima diferencia, hermano, no hay mucho.
1: Sí, yo calculo que está 50 y 50, ¿no? Porque usted sí piensa por un lugar de que yo lo llevo, no tengo a nadie que defina en el área, lo llevo a Suárez, lo meto parado ahí y le meto 3 negros metiéndole pelota para que se dé vuelta y le pegue al arco, nada más, ni que no empiece ni que corra ni nada, que esté parado entre el área ahí y que me tenga 2 rivales para marcarlo, porque sabe que si se la deja suelta va a ser gol. Por eso, por un lado, ¿está? Por el otro lado, no, porque el técnico es un técnico que tiene una filosofía de juego que corre del primero hasta el último, desde el arquero hasta el número 11, todo tiene que correr, correr y correr y correr. En ese caso, Suárez no está para eso, ¿no?
0: Claro.
1: Entonces digo, si usted me pregunta a mí si yo lo llevaba, y yo lo llevo, yo qué sé, no sé. Lo llevo y no lo tengo de titular, lo tengo de suplente. Un suplente de lujo, donde, bueno, si me hace falta un gol, lo pongo, pero no le voy a poner 5 minutos antes, ¿no? Le voy a poner media hora antes, 35 minutos, a los 10 del segundo tiempo, si estamos 0 a 0 y necesitamos el gol, lo meto a Suárez. No lo voy a meter a los cuales, como hacen los técnicos de acá en el fútbol uruguayo, ¿no? Esperan 5 minutos, 3 minutos para terminar el partido para ponerlo, hacer 3 cambios.
0: Claro.
1: Eso, yo soy jugador suplético, ¿no? Entra vos, si querés, y tu hermana, yo no entro. Me va a entrar 3 minutos, vas a entrar el tipo, ¿para qué? No le das tiempo de nada. O sea, cuando te toca la primera pelota, termina el partido, está banana. ¿Me entiendes? Entonces no va a cambiar nada un jugador metiéndolo 5 minutos antes del partido, de que termine el partido, ¿no?
0: Sí,
1: eso
0: no,
1: digo, claro. Llevar a Suárez un suplente de lujo y si me hace falta un gol, lo meto. ¿Me entiendes? La filosofía de Bielsa, la filosofía de Bielsa. Si yo tuviera la filosofía de Bielsa, si tuviera la filosofía, no sé, capaz de Maestro Tavares, lo meto en el área parado ahí y le meto 3 monos metiéndole pelota para que defina. Entonces ahí capaz que me sirve. Porque una o dos me va a encontrar dentro del área Suárez ahí para meterla. De hecho, en el Inter de Miami es lo que hace, me da la impresión a mí, ¿no? Tiene 2 o 3 ahí que le dan pelota y 2 por 3 es un gol.
0: Sí, claro.
1: Pero, en definitiva, digo, bueno, hay que ver la filosofía del técnico y la de Bielsa, que en definitiva lo que quiere es que la gente corra, ¿no? Digo, que corra de primero hasta el último, no juegan a nada, pero bueno, corren igual. Y Darwin Núñez, bueno, no sé si ojalá le invocara algo, ¿no? Porque si le invocara algo, está, tenemos solucionado el tema del delantero. Pero, en definitiva, no está jugando, tiene serios problemas donde está jugando, y bueno, en definitiva, no, Uruguay no tiene un número 9 claro y no tiene un jugador que pueda definir dentro del área, ¿no? Entonces, capaz que por ahí Suárez le pueda dar una mano.
0: La última.
1: El que sí no le va a dar una mano es Cavani, ¿no? Porque Cavani ya está. No le emboca ni el arco ahí. Ni solo el singolero le emboca el arco.
0: No, Cavani ya está. Creo que se va a retirar de Boca.
1: Viene para Danubio.
0: Sí, yo creo que sí. Bueno, ahí están mirando el VAR ahí. Chequeó el VAR en el partido de Racing. Valverde, ¿se va del Real Madrid?
1: Bueno, no, la verdad que no sé. Es un jugador muy querido por la afición ahí. Hay que ver si en definitiva se... ¿Qué dice él? No, yo qué sé, no sé. El tema es que Valverde tiene que venir para un equipo. Yo que no sé para dónde irá, ¿no? Porque todavía al fútbol me da la impresión de que puede ir al fútbol inglés o al fútbol árabe, ¿no?
0: Sí, el inglés. Hay 2 o 3 equipos ingleses que lo están buscando, ingleses. El árabe, y no me acuerdo qué otro más era también el supuestamente interesado en él, ¿no? Que podría... italiano creo que era. Creo que había un club italiano también en la vuelta ahí. Que podían estar interesados en los servicios de Valverde de cara a la temporada 26-27, ¿no? Así que bueno, habrá que esperar qué sucede con Valverde en el Real Madrid, que va a terminar ahora en los próximos días, ¿no? Bueno, Rela...
1: Está lleno el estadio gigante. Ahora puse, ¿no? Rosario Central y Racing.
0: Ahí va.
1: Para
0: sí,
1: mirar
0: está lleno, sí.
1: Un minutito. Lleno está las manijas, está el gigante de Arroyito, el estadio de Rosario Central, ¿no?
0: Sí,
1: impresionante. El gigante de Arroyito ahí están. Y al final, de cuenta, no pasó nada con el VAR, por lo que veo, y está ganando Racing por 1-0.
0: Sí, exactamente. Sigue ganando Racing, sí, está lleno. Sí, estas últimas instancias van a estar los estadios llenos, ¿no?
1: La gente sí, se va naturalmente. A ver usted ve
0: un rato de fútbol. Usted
1: ve que... Y por lo que puedo ver allí atrás del estadio, en el estadio de Arroyito, veo que no tiene, y está atrás del arco, creo ahí, ¿no? No tiene ningún tipo de tejido, no tiene protección, ni nada, ¿no? Tiene
0: el tejido...
1: Absolutamente está como la gente de... La verdad que, bueno, eso desde allá en el fondo hay algún tejido allá atrás.
0: Sí, alguna parte, tampoco es toda, ¿no?
1: Sí, atrás del arco, no sé, una parte ahí que tiene ahí algo, alguna parte no tiene. Sí, detrás del arco está sin la... Está los tejidos, pero el costado nomás.
0: Sí, el costado.
1: Ahí en la parte donde están mostrando ahora, este jugador de Racing está caído.
0: Sí, sí.
1: No hay nada, ¿no?
0: Solo la parte de ahí atrás del arco, que se ve que la usan para colgar las banderas nomás. Después la otra está todo sin tejido, ¿no? Ahí estamos viendo a Costa, ¿no? Sí. Ganador con Racing en todo sentido, ¿no? Bueno, Rela.
1: Sí, la verdad que sí, ¿no?
0: Lo dejo por esta noche. Muchas gracias, ¿eh? Que se recupere.
1: Bueno, muy bien, Fernando. Gracias igualmente. Que pase muy bien.
0: Bueno, gracias Rela. Era el Rela, señores y señores, hablando de todo un poco en esta noche de miércoles. Yo me voy a ir a la pausa y al regreso vamos a ver si localizo a Chocho, a ver qué podemos hacer con Chocho. La pausa y ya vuelvo. Espere un poquito que voy. Oh, es miércoles.
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Seguimos en esta noche de miércoles. Bueno, acaba de empatar Rosario Central. 1-1 va el cotejo en la vecina orilla. Ya están jugando los casi 24 minutos del segundo tiempo, ¿no? Algunas cosas que quería comentarles. Ya vamos a hablar con Chocho ahora un ratito. Por acá, el lunes se jugó una nueva fecha de los playoffs de la Liga Uruguaya de Básquetbol. Nacional le ganó a Biguá 100-87, mientras que Peñarol le ganó a Urunday Universitario 87-64. Este martes, por ejemplo, anoche me miré a Aguada, por eso les decía, ¿no? Anoche miré a Aguada, terminó ganando 85-81 y ganó de atrás porque fue bastante tiempo el que iba atrás el aguatero sobre Hebraica. Terminó quedándose Aguada y pasando la final, que va a jugar con Nacional. Mientras tanto, la otra serie la van a definir el próximo viernes, que es Malvin con Defensor. Malvin le ganó a Defensor 83-81 y de esta manera se va a definir la llave el próximo viernes, que va a ser... ¡Ay, lo que fue eso! Como el estilo Roberto Carlos, más o menos. Le pegó en medio de campo, más o menos. ¿Qué va a ser el rival, entonces, como le decía, o Malvin o Defensor, va a ser el rival de Peñarol en lo que son los playoffs de la Liga Uruguaya de Básquetbol, que está en sus momentos apasionante? Bueno, como les decía anoche, les voy a repasar brevemente algunas cosas de... Por acá, que la tengo por acá. De lo que fue anoche, lo que vi anoche, mejor dicho, en la tercera división del fútbol de nuestro país. El LCM de Luis Suárez le ganó a Durazno 1-0. Deutscher le ganó a Mar de Fondo 3-2, Rampla Junior le ganó a Frontera de Rivera 4-0, Los Gorriones le ganó a Sportivo Bella Italia 1-0, Bellavista le ganó a Alto Perú 3-0, Rocha le ganó 5-1 a Los Halcones, Salud y Parque del Plata igualaron 0-0, Platense le ganó 3-1 a Canadian, Rocha que jugó la Libertadores. No podé. Platense le ganó 3-1 a Canadian. Artiga le ganó 1-0 a Potencia. Lito le ganó 3-0 a Basañi. Terremoto y Deportivo Colonia igualaron 1-1. Salto le ganó 1-0 a Villa Teresa. Y Sudamérica le ganó 2-0 a Villa Española.

0: Campuseo 3, los Gorriones 3, Salto tiene 3, que son los que estarían pasando a la siguiente fase. Con 3 viene Sudamérica en la ubicación número 7. Villa Teresa está sin unidades y Villa Española también cierra la tabla de posiciones sin unidades. En la fecha 1 de la segunda división del fútbol profesional, Atenas le ganó a Uruguay Montevideo 2 a 1, La Luz y Colón igualaron 0 a 0, Paysandú y Huracán igualaron 2 a 2, Fénix le ganó a Plaza Colonia 1 a 0, Miramar, Misiones y River Plate igualaron 1 a 1, Oriental de La Paz y Cerrito igualaron 2 a 2 y Tacuarembó igualó 1 a 1 con Rentistas. En la tabla anual, Fénix es el líder con 14, Oriental viene con 14, Plaza Colonia 12, Huracán 11, con 10 se encuentran Colón, Rentistas y Cerrito, con 9 Uruguay, Montevideo, La Luz tiene 8, 7 y en la ubicación 10 se encuentra Atenas, Miramar tiene 6, Paysandú 5, River Plate, que está en la ubicación número 13, tiene 5 y cierra la tabla de posiciones Tacuarembó con 4 unidades. Esperen, me voy por acá. A ver si anda Chochón para hablar un poco de fútbol acá, ¿no? Ya, alguna cosa de básquet lo voy a tirar a Chocho, que anoche debe haber mirado algo de básquetbol. No va a mirar a Aguada, ¿eh? No va a mirar a Aguada. A ver, me dio el ok. Era un poquito que. Ajá. Algo, anoche tuvo que haber mirado Aguada, sí. Chocho, ¿cómo está,
1: Hola.
0: mijo? ¿Cómo anda? ¿Me escuchá?
1: ¿Cómo está la banda? Buenas noches.
0: ¿Qué
1: Un abrazo
0: dice?
1: grande para todos. ¿Cómo están ustedes por ahí?
0: ¡Wow!
1: Sí, ahora te escucho perfecto. Cuando suba al bondi va a haber un lugar que, como
0: Sí.
1: siempre, se va a entrecortar que ahí frente al hipódromo.
0: Ahí va, en el puente famoso. Sí, mira,
1: Sí.
0: mira, yo recuperándome un poco la gripe, el rela con gripe, así que imagínate, nos tocó feo el comienzo de este invierno a las gripes, ¿eh? Tan bravísimas están, ¿eh?
1: Sí, yo también tuve gripe y casi 2 semanas tuve. La
0: ¡Oh!
1: tuve peleando, tuve con medicación también. Y ahora, después de salir del estado gripal, me vacuné. Y estaba, yo tuve el médico por rutina normal y bueno, más nada que eso. Y ya me había vacunado y todo. Pero sí,
0: Ah.
1: Jim, también. O sea, sí, está la orden del día, el
0: Sí,
1: cambio climático ese.
0: claro, sí. Bueno, nada, el domingo estuviste en la cancha institucional. Vamos a hablar de Office, si te parece, si querías arrancar por ahí.
1: Bueno, ahora sí.
0: Estuviste en
1: Tuve,
0: la cancha
1: tuve, tuve, tuve.
0: institucional. ¿Cómo estuvo el
1: Tuve.
0: encuentro? ¿Cómo viste el partido?
1: Mira, fue un partido, primer tiempo, muy parejo. Muy parejo. Dame un segundito que subo el bondi,
0: Dale,
1: que viene
0: tranquilo.
1: acá, y ya sigo contigo.
0: Dale,
1: Ya sigo
0: tranquilo.
1: con usted. Fue muy parejo, muy parejo. Primero 45 minutos que Libertad, o sea, no puso el equipo que todos pensábamos que de repente por ahí podía arrancar jugando. Arrancó con algunos jugadores que vinieron de nombre, ¿no? Obviamente que interesante. De hecho, después con esos nombres cambió el partido. El que quedaron en el banco suplente. San Carlos, por favor.
0: Sí, porque Tabaré estaba en el banco, ¿no?
1: Rodrigo.
0: Sí, estaba en el
1: Rodrigo.
0: banco. Fue el
1: Sí.
0: que levantó y hizo el gol.
1: El que hizo gol fue Matías.
0: Ah, Matías, Matías,
1: Matías
0: Matías.
1: Tavares.
0: Matías Tabaré.
1: El que, claro, el que hizo gol fue Matías Tavares. El que estaba en el banco era Rodrigo Tavares.
0: Ajá,
1: El
0: ajá.
1: Rodrigo, o sea. En el banco estaba Rodrigo Tavares, estaba Germán Fernández, estaba el Colo Jiménez, estaba Facundo Suárez, estaba. ¿Qué otro más colocó después? Colocó al Colo, colocó a Rodrigo Tavares, colocó a Germán Fernández, colocó a Facundo Suárez. Ah, y estaba Federico Ramos en el banco suplente. Claro.
0: Sí, no,
1: Bueno,
0: Tabaré, justo escuché que había entrado, pensé que era un solo Tabaré nomás que había
1: No, no.
0: ahí.
1: Pero el tema fue muy parejo, donde el viento favoreció a Ituzaingó, un viento muy, muy fuerte, donde Ituzaingó no lo supo aprovechar. A los 5 minutos, un remate de Santiago Pérez, que sacó por arriba del travesaño Tomás de León. Después un remate que le tocó de Matías Tavares, de Martínez, Marcelo Martínez, que también el Tommy metió una mano y le mandó el córner. Y después no mucho más. Ituzaingó pelotazo para Brian Correa y para Benjamín Suárez. No pasaba por el medio de la pelota ni por Guido Crespo. Tampoco por los volantes, entonces cada vez que picaban hacia arriba se iba, porque había un viento bastante importante. Se va el primer tiempo de esa manera, con un partido que trabado en la mitad de la cancha, con muy poquita cancha de gol. A Ituzaingó como que tampoco le incomodaba el partido. Y bueno, cuando arranca el segundo tiempo, ya mete una variante. Quita a Santiago Rosas y coloca a Fernández de pique, ¿no?
0: Sí, claro.
1: Bueno, pero a los 7 minutos.

0: Bien, gol de Tuzango. Una jugada larga, Brian Correa que queda mano a mano con Nieves. Marcos que tapa, después de un año y pico, vuelve al arco de Libertad Marcos Nieves. Es muy buena actuación, la verdad. Y uno se queda contento por los momentos duros que ha atravesado el arquero y que vuelva de esa forma, que es lo que es importante. Tapa el mano a mano y en el rebote le queda Benjamín Insuay y pone el 1-0. Bueno, se parece de que el Libertad iba a reaccionar y por ahí podía lograr el empate enseguida. No fue así. Y a los 21, una pelota larga por derecha para Brian Correa, tira el centro y cuando Marcos Nivel esperaba con la bolsa, Montero pone la punta del pie, la desvía, descoloca al arquero y se mete entre el palo y el arquero y el 2-0. Y ahí fue estupor, o sea, fue algo que nadie lo esperaba y nos mirábamos todos. Porque aparte Libertad no reaccionaba. Libertad no creaba. No tuvo una chance de gol cuando estaban 1-0, más cuesta arriba 2-0, iban 21 minutos.
1: Claro.
0: Y ahí sí, apela al banco, ¿no? Chava Federico Ramos para adentro, Chava Facundo Suárez para adentro, estaba Rodrigo Tavares para adentro y va y Colo Jiménez para adentro. Y bueno, y ahí el partido cambia. Cambia porque obviamente con jugadores de buen pie y con buena dinámica en la mitad de la cancha, con Federico Ramos con la pelota quieta y con pase de 30 a 40 metros muy preciso, le empezó a complicar mucho porque metió a Germán Fernández bien tirado contra la banda derecha y metió a Facundo Suárez bien abierto contra la banda izquierda y jugó con un doble 9. Un doble 9 falso, digamos, con Marcelo Martínez y con Matías Tavares.
1: Bueno, ahí está la parte que me decía Chocho que se cortaba. Yo a esto le voy a agregar que se jugaron. Ahí apareció vuelta.
0: Una jugada que inicia Ramos por el centro del campo, mete una pelota entre líneas. Marcelo Martínez que automáticamente toca.
1: Bueno, bien.
0: Ahí está. Toma de Matías Tavares. Y tapa. Entonces Germán Fernández pone el 2-1. Faltaban 17 para terminar el partido. Y bueno, y lo único que se esperaba de ahí al final, porque aparte los cambios que hace Dorero eran cambios más bien como para con
1: 44 goles.
0: Y coloca a Villano de León, lo desbordó permanentemente. Lo desbordó permanentemente Germán Fernández. Nunca lo pudo contener. No sentí nunca el cambio de Teleri. Porque si tú, como técnico, no puedes tener un jugador que no pueda jugar con amarilla, bueno, a ver, estamos del otro lado, o sea, el jugador tiene que saber jugar con la amarilla. Saca a Teleri, que lo estaba marcando notablemente porque tenía amarilla, y coloca a Guillermo Orión. Guillermo Orión no lo paró nunca. Bueno, después colocó a Recara y sacó un punta. Después colocó otro volante más y sacó el otro punta, que era Brian Correa, y quedó sin delantero. A un equipo que estaba desesperado a buscar el empate como Libertad, lo que tenía que dejarle dos puntas bien largo arriba. Alguna te iba a quedar de contragolpe para poder lograr un tercero. Y bueno, si vos sacas los dos delanteros y te quedas directamente sin delanteros de punta rápido, indudablemente lo que te quedaste con media puntas y con volantes de contención, obviamente que Libertad con todo el arsenal que tenía dentro de la cancha iba a venir. Y se le vino. Y bueno, se jugaron los últimos 15 minutos en el arco de Tuzangó. La sacaban de la línea, pegaban el palo, y corría por la línea, y tajaba a Tomé de León, y Tomé de León que hacía tiempo, y sacaba los guantes, y bueno, y los minutos corrían, y el empate no llegaba, pero era todo era un asedio permanente sobre el arco de Tuzangó. Hasta que bueno, cuando levanta la mano Rochín, se hace 4 minutos de descuento, en el cuarto minuto de descuento, hay un corner a favor de Libertad, un centro al área, la pelota la despeja en el segundo palo, en el segundo palo la toma Polenta, ingresa como puntero, bien contra la raya, va como quien dice a la línea de la lechica y la toca rodándose el medio y bueno, Tavares lo que hizo fue empujarla. Ahora, no estaba conforme la gente de Libertad, no estaba conforme el técnico, no estaban conforme los jugadores, pero también yo digo una cosa, como yo le dije, a ver, Libertad, ¿qué pensaban? ¿Que le iban a hacer 4 goles? Y se jugó. Y no. Los partidos hay que jugarlo, es más cuadro. Lo demostró, sí, lo demostró, en 15 minutos demostró que es más cuadro. Se lo llevó puesto. Y bueno, rescató un punto, y para mí, rescató un punto que va a ser muy importante para la clasificación, porque yo pienso que Libertad a la Valleja Rocha y a Barrio Olímpico les va a ganar, y te diría que le va a ganar allá, le va a ganar acá. También me da la impresión que Tuzangó tiene muchas posibilidades de ganar a los dos, pero rescata un punto, y el que pierde dos puntos es Tuzangó, no tengo la más mínima duda.
1: Y además esa serie quedó muy pareja porque el otro partido también terminó igualado 1-1, ¿no? Barrio Olímpico
0: Sí, el
1: con La
0: anterior.
1: Valleja terminaron igualado. Y ahora la próxima
0: 1-1.
1: fecha, como vos bien decías, es Barrio Olímpico con Ituzaingó y La Valleja de Rocha que va a recibir a Libertad, ¿no? Este próximo fin de semana.
0: Sí, el sábado en el tenis, o el pan, ahora es campeón en el 54, pero en el ex
1: El ex
0: estadio de
1: tenis.
0: tenis, ahí va a jugar 15-30, va a jugar La Valleja de Rocha, va a recibir al equipo de Libertad. Y Barrio Olímpico, en su casa, en el Walter Montero, va a recibir a Ituzaingó. No va a jugar en el sintético como jugó el otro día, era obvio, eso era una cosa que se caía a pedazos, que contra Libertad y contra Ituzaingó no le iba a.
1: Bueno, estaba diciendo Gustavo que no va a jugar en el escenario habitual
0: ¿Por
1: de él.
0: qué? A la casa de él, donde realmente le. O sea, si va a hablar sintético, es.
1: En la otra serie, en el grupo H, por ejemplo,
0: Cancha que. Pero bueno, y el tema.
1: la zona
0: Que
1: puente,
0: fue
1: como
0: un buen
1: decimos.
0: acto de libertad como Chango para tratar esos edificios.
1: Bueno, bien, en la otra serie. San Carlos ganó de entrada nomás 3-0 en su visita a La Valleja. Y Huracán de local le ganó a Cerro de Vergara también 3-0. Ahí se me fue. Bueno, entonces le terminó diciendo que en este partido, en esta fecha, se han convertido 44 goles.
0: Sí, yo creo que Santos marcó
1: Ahí apareció.
0: la serie. Se va.
1: Ahí se me fue de vuelta, pero
0: Quedar con esa
1: ahí
0: serie,
1: está.
0: sin duda que Santos va a ganar. Y bueno, hay que ver que es San Carlos de local y ahora tiene que ir a sacar puntos, buscar puntos afuera.
1: Claro, sí. Sí. Este próximo fin de semana tiene que ir a Vergara, ¿no? Va a ir a jugar contra Cerro. Y
0: Sí,
1: Huracán de 33 va a
0: y
1: recibir a La Valleja de Minas.
0: sí, con la condición de que la Valleja sea partido local. O sea, la Valleja está obligada a sacar puntos afuera.
1: Sí.
0: Sí, y sacando 33 y San Carlos, quedan 12 puntos San Carlos y Huracán a condicionar la fase.
1: Sí, está más como
0: Este,
1: más
0: el equipo que
1: pareja
0: uno
1: esta serie,
0: este, así
1: digo,
0: que bueno.
1: sabemos cuál va a ser el 1-2.
0: Es más pareja porque yo creo que el uno es. Están mis dudas. Quiero ver qué pasa. Quiero ver que con Huracán de local
1: Con Cerro.
0: recibiendo la Valleja.
1: Ah,
0: Quiero ver el
1: recibiendo la
0: equipo
1: belleza.
0: limareño. Si San Carlos juega en Cerro. Quiero ver el equipo limareño a ver qué es lo que hace. Si realmente dan un paso al frente. Están ahí siempre amagan, Huracán lleva todo lo mejor que hay en 33 y algo más, y nunca pasa nada, termina partiendo con los cuadros de San Carlos. Siempre. Esos 6 puntos y como que también aquí. Bueno, yo quiero ver ese partido. Huracán, pisa fuerte. Con Carlos y Huracán 33 son los que se perciben. Ahora, si no logra ganar.
1: Bueno,
0: Hasta nomás que le saque y no sé qué pasará después.
1: te llevo a la B, porque arranca este fin de semana. Punta del Este va a recibir a Juvenil 16 de Pando y Nacional de Tala va a recibir a Piriápolis. En el grupo H, ¿no?
0: Sí, a ver. Punta S recibe a Juvenil 16, que realmente no sé lo que puede tener ese equipo de Juvenil 16. Creo que Punta S debería ganar. Y después tenemos la serie en San Jacinto. En San Jacinto. Los cuadros. Yo tuve una nota con el un ratito y coincidíamos con que los cuadros canelones, porque, o sea, porque son complicados. Porque juegan a no jugar, porque las canchas se parejan para abajo, porque la Copa B no se juega en el estadio municipal. Yo fui con Corona a Villa Olmo y no va a ser fácil. Para Atlético ganar a Villa Olmo, Villa Olmo no va a ser fácil. ¿Por qué? Porque es una cancha chiquita, porque es una cancha bien, bien encajonada, es una bombonera, parece la bombonera de Basañe, se hacen fuerte ahí. Y bueno, yo creo que por el lado de San Jacinto va a ser exactamente lo mismo. Las canchas del equipo de San Jacinto, cancha chica, donde incomoda al que quiere jugar, y favorece al que realmente quiere sacar rédito de alguna pelota quieta, de algún error del rival. Y bueno, hay que ver si Atlético le da para traerse los 3 puntos de local, de visita, que sería más que importante.
1: Sí, claro, ahí está ahí. Bueno, la pregunta del millón que se la hice al Rela hoy, ¿Suárez sí, Suárez no para la selección?
0: Ah, no, no, no, no, no, no, me saco la camiseta, no tiene nada que ver que sea de Peñarol del Nacional. No, no, no, no, no, no, no, no, no, a ver, el tipo se hizo hacer un homenaje a él, se hizo poner el nombre en el arco, y toda esa magia, y ahora quiere volver. No, no, no, no, no, no, no, para mí no, para mí no. Ya está, ya fue. A ver, hizo todo y después salió a hablar lo que habló.
1: Aquí estamos de acuerdo con Chocho, ¿no? Hablar lo que
0: ¿Cómo
1: habló.
0: nos olvidamos de eso? ¿Cómo, y que nos olvidamos de eso? ¿Así nos olvidamos de eso? Bueno, vamos arriba. ¿Sabes lo que va a pasar si vuelve Suárez a la selección? Va a pasar lo que pasó en el 90 con Tabárez en Italia. Va a pasar exactamente lo mismo. Va a ser un cabaret, dijera Diego Latorre cuando lo dijo que Boca, Gonzalo Bilardo, Boca es un cabaret. Bueno, si vuelve Luis Suárez a la selección, esta selección va a ser un cabaret. Luis
1: No.
0: Suárez para mí no tendría que venir.
1: No, yo creo que no
0: Es
1: va a
0: más,
1: venir tampoco.
0: no lo necesitamos. ¿Qué quiere que te lo diga? Ya está. Que, a ver, ¿necesitas a Suárez con 30 y pico años? Es como Argentina va a poner a Messi y lo va a poner en muleta. Porque Messi no se mueve, Messi camina a la cancha. Pero va a jugar porque es Messi.
1: ¿O le van a dar una mano a Messi en ese
0: El
1: puesto?
0: rendimiento que tenga. Yo bajo en la MLS, yo bajo 8 kilos. Entreno y juego también, ¿eh?
1: Yo creo que Messi va a jugar porque es Messi, nomás porque para pa ver si le pueden dar
0: Claro, es lo que
1: un par de goles más
0: es lo que te
1: para que
0: acabo de
1: llegue a
0: decir,
1: los
0: o
1: mil
0: sea,
1: famosos y ya después retirarse. Ta, en el caso de
0: es lo que te acabo de
1: Suárez,
0: decir.
1: soy consciente de algo de que precisamos capaz ayuda con el tema gol, ¿no? Como decía el Rela, si vemos la filosofía de Tabárez, lo pone arriba y dos que le alcancen la pelota. Ahora, el tema de Bielsa no creo que sea la misma, ¿no? Más después
0: Viendo
1: de...
0: Álvarez Martínez también.
1: Ahí apareció.
0: O estaría pidiendo a Darwin Núñez, o tú te crees que yo no me doy cuenta que Darwin Núñez está en un momento crítico, pero crítico, ¿eh?
1: Sí. A eso estaba apuntando también.
0: Entonces digo, vamos a sacar una camiseta, vamos a hablar objetivamente. Suárez no está para jugar un mundial, ya está,
1: Ni
0: ya
1: para
0: fue.
1: ni de suplente 20 o 30 minutos.
0: No, no, no, no, no, no, ya está, no, no, no. Se hizo hacer un homenaje. Hizo que el técnico de la selección se quedara en el vestuario para no abrir el homenaje porque había una discordia entre el técnico y él.
1: Eso es
0: O sea,
1: cierto.
0: después salió a hablar y creó una interna terrible con lo que es la selección de Uruguay. ¿O nos olvidamos de eso? Por culpa de él fue la interna que se hizo. No, no, no, no. Hay cosas que no se pueden perdonar, hay cosas que no se pueden olvidar. O sea, ¿clasificamos sin Suárez o se olvidan de eso también?
1: Sí, no, obvio. Tuvimos sin Suárez, clasificamos sin Suárez y lo que vaya a pasar va a ser sin Suárez, me parece a mí. Yo soy de la idea, Suárez no.
0: No, yo totalmente no. Ya está. Él lo decidió, ¿eh? Mira que no lo decidió Bielsa,
1: Sí,
0: lo decidió
1: claro,
0: él.
1: lo decidió él, es cierto.
0: Bueno, está, entonces está, corta en fila. Aquí nadie te corrió, te fuiste solo.
1: Sí, eso es cierto.
0: Y
1: Eso es
0: después
1: cierto.
0: te hiciste hacer un homenaje. Y pusiste tu nombre en el arco y toda la magia, todos sabemos. Y
1: Sí,
0: que ya ahora
1: sí.
0: querés volver. No. Pero no, no es, no, no, me parece que no pasa por él, ¿eh? Pasa que pues, las redes también
1: Sí, quemaron
0: están
1: mucho.
0: tirando. Sí, pero a este muchacho Bielsa no lo mueve las redes, olvídate.
1: No, no, no. A
0: No,
1: Bielsa
0: no,
1: no lo
0: no,
1: mueve
0: este no
1: nada.
0: lo mueve.
1: A
0: No lo
1: Bielsa no
0: mueve.
1: lo mueve
0: No, no,
1: nada.
0: no. No, no, no. No, no. Primero que nada, a ver, estamos hablando de una opinión personal,
1: Sí,
0: que
1: claro, obvio.
0: para mí es no. Y segundo, te lo aseguro que Bielsa no lo va a citar.
1: No, no. En eso, ahí estamos de acuerdo los
0: Ahora, también
1: dos.
0: soy consciente de quién va a jugar de 9, no sé. Porque Darwin Núñez también está en un. ¿Qué pasó?
1: Ah, bueno, se complicó el partido.
0: Ah.
1: Un partido
0: No, pero
1: fácil.
0: no te preocupes que no pasa nada.
1: Un
0: Qué un
1: partido fácil.
0: bobo es.
1: Ah.
0: ¿Qué te iba a decir? Que Suárez no, ya está. Soy consciente que también que Darwin Núñez puede jugar, ¿no?
1: No, claro,
0: Pero
1: también,
0: bueno.
1: sí, también. Y tenemos
0: Hay que
1: falta de
0: buscar,
1: gol, pero bueno, vamos a ver qué sucede.
0: hay que buscar la forma de cómo llegar y cómo concretar.
1: Sí, claro, obvio. Bueno, y
0: Pero bueno.
1: lo último antes de liberarte, felicitaciones porque Aguada ganó anoche. ¿Qué partido anoche, eh?
0: Sí, fue un partido complicado,
1: Sí.
0: donde estuvo 13 puntos abajo, 14, y creo que después lo termina dando vuelta con la. Pues las individualidades, ¿no? Con
1: Sí.
0: Sim, con Santos, lo termina dando vuelta y bueno, y termina ganando la serie 3-0. Ahora viene un rival más que difícil indudablemente, que es Nacional. Pero bueno, yo creo que Aguada viene en ascenso. Y como yo lo dije en aquel momento, cuando estábamos afuera de todo, porque estábamos afuera de todo, con la quita de puntos y. Cuando Aguada logra meterse, dije, bueno, ojo, no se mete a cualquiera. Se metió Aguada con lo que eso significa y encima sumale el equipo que tiene. Sacó al técnico, como yo te había dicho, ¿te acordás? Yo dije,
1: Sí,
0: que
1: sí, sí,
0: el día
1: sí.
0: que hablamos contigo, dije, van a haber novedades. Y el mismo día hubieron novedades y lo pelaron y quedó Leandro Aguada. Así que bueno. Ahora hay que esperar la serie con Nacional, la mejor de cinco. El año pasado nos tocó perder el campeonato con Nacional. Es cierto, en la última pelota, bien la última pelota, para quedar bien calentito. El año pasado, y bueno, buscaremos la revancha este año en semifinales para enfrentar lo más factible a Peñarol, ¿no? Que es el candidato. Ese es el candidato. Ese es el candidato. Peñarol es el candidato. Y yo creo que Peñarol apunta para ser campeón. A cualquiera de estos dos equipos que se cruzan, Nacional y Aguada, yo creo que el mejor de siete, porque la final es el mejor de siete, yo creo que Peñarol, por más que no puede, con público visitante, tiene 8 partidos
1: De suspensión, sí.
0: suspendidos. Sí, creo que, pero creo que cuando arranque la fase de semifinal, la fase final, que es el mejor de siete, creo que a partir del tercer o cuarto juego ya tiene
1: Ya
0: posibilidad
1: tiene público.
0: de llevar gente. Lo que sí ya dijeron que si por ejemplo es Nacional y Peñarol los finalistas en delante de la arena es sin público visitante.
1: Claro.
0: ¿Ah? O sea, no es con las dos parcialidades.
1: No, no,
0: Eso
1: no,
0: ya está
1: no.
0: decretado. Pero yo creo que Peñarol en 7 partidos, a cualquiera de los dos, los limpia. Sí. Es el mejor equipo, ¿no?
1: Sí, y
0: Me parece a
1: Peñarol,
0: mí.
1: ¿qué está esperando por defensor, ¿no? ¿Defensor o lo tengo por acá?
0: Sí, defensor que ganaba 2-0 y
1: Puede
0: quedó 2-1
1: ver.
0: con Malvin.
1: Sí, con Malvin. Sí.
0: Y
1: Va
0: bueno,
1: el
0: y
1: viernes,
0: ahora
1: creo. Eso
0: juega.
1: va el viernes.
0: Eso va el viernes. Ojo con Malvin,
1: Sí, pues mira dónde está, ¿eh? Y eso que también
0: Ojo
1: estaba
0: con Malvin,
1: bastante bajo.
0: Sí, ojo con Malvin, que puede empatar la llave. Después en el quinto juego
1: Bueno, ahí
0: pues
1: se
0: que en la
1: ahí
0: serie,
1: apareció.
0: ahora. Pero, si no la cierra y lo empata Malvin en un último juego, puede suceder cualquier cosa.
1: Sí, exacto.
0: Así que bueno, vamos a ver qué es lo que sucede. Esperemos que
1: Bueno.
0: Aguada haga un buen papel con Nacional. Y bueno, y después con Peñarol, si llegamos a la final, al mejor de siete, bueno, vamos a hacer lo mejor posible.
1: Sí, obvio.
0: Es el peor rival de todos, ¿no? Lo tengo muy claro eso. Y ya te digo, es el candidato. Es el candidato.
1: Exactamente, es el candidato. Bueno, Gustavo, ahora 9:30 va a jugar River, te digo por las dudas si lo quieres mirar. Estoy mirando Racing, va empatando con Rosario Central 1-1,
0: ¿Dónde están jugando?
1: en la cancha de Rosario Central. Me la nombró recién el relator y se me fue. Están jugando ahí.
0: Y bueno, y ahora mira, con Gimnasia juega, ¿no?
1: Sí, con Gimnasia, sí. Así que bueno, a
0: Voy a mirar
1: esperar a ver
0: River
1: qué.
0: Gimnasia entonces.
1: ¿Qué pasa
0: Tranqui.
1: con River?
0: Así que bueno, vamos a esperar al fin de semana que juega Punta Este, juega Atlético, juega San Carlos, juega Chisango, juega Libertad, juegan todos. Y bueno, así que vamos a tener un fin de semana movido. El 30 de este mes arranca ascenso. El 7 del
1: Exactamente.
0: mes que viene arranca, ya está confirmado que arranca Primera División. Así que bueno, está todo encaminado, se arreglaron los jueces, se arregló todo,
1: Se arregló
0: quedó
1: todo, por
0: todo
1: suerte.
0: encaminado ya.
1: Sí.
0: Así que bueno, ya está todo pronto para que arranque a rodar la pelota en Liga Mayor también.
1: Exactamente. ¿Vas para algún lado el fin de semana? ¿Vas a cubrir alguno o te quedas acá?
0: Y no, creo que voy a ir a Rocha.
1: ¿Va para la Rocha?
0: Sí, voy a ver a Libertad y a Curia Libertad y le voy a llegar a Rocha. Yo voy para allá.
1: Ah, bueno.
0: Porque lo que pasa es que Vergara es lejos, ¿viste?
1: Sí.
0: Y después lo otro que me quedaba es Ituzaingó, a mí. Pero me queda más acá, me queda más cómodo ir a Rocha. Más fácil que vaya a Rocha.
1: Así que bueno, estaremos atentos a lo que pase. Bueno, el viernes te haremos
0: Sí.
1: llamando igual, ¿eh?
0: Sí,
1: En la
0: obviamente.
1: previa.
0: Cuando ustedes lo quieran, yo estoy acá,
1: En la
0: siempre.
1: previa del fin de semana. Bueno,
0: Bueno, cuando
1: Gustavo,
0: ustedes quieran.
1: te libero. Muchas gracias. A cuidarse de la gripe, ¿eh?
0: Sí, ahora ya estoy, ya estuve 2 semanitas que estuve bastante complicadito. La mujer también, ¿eh? Los dos estuvimos igual.
1: Oh.
0: Bueno, después que salimos del cuadro viral, no olvidamos de vacunarnos nosotros. Lo que pasa porque, a ver, todos los años nos vacunamos antes del otoño, pero ¿qué pasó? Este año nos fuimos una semana, ahora en turismo nos fuimos a Florianópolis y ya nos vacunamos. Cuando volvimos ya se hizo tardísimo para vacunarnos y nos olvidamos. Y justo yo me engripo. A la semana me engripo yo y después me engripa ella.
1: Sí,
0: Y lo de
1: sí.
0: ella es peor porque ella es asmática.
1: Claro.
0: ¿Entiendes? Y bueno, después cuando pasó el cuadro viral ese, sin fiebre me podía vacunar. Y bueno, fuimos y nos vacunamos. Por lo que hicimos ahora. Pero no, ahora estamos bien, gracias a Dios. Ya pasó. Con un poquito resfriado, sí, obviamente.
1: Sí,
0: Con
1: sí.
0: estos cambios de clima también que
1: También,
0: te están
1: también.
0: jodiendo. Que te están jodiendo. Pero bueno, está. Pero bueno, lo vamos llevando. Ahora ya salimos de esto. Pero igual vienen un par de días fríos, está mirando el clima ahora, está viendo un par de días fríos, recién el sábado y domingo dan algo de un poquito de alta temperatura, pero vienen 4 o 5 días con 6, 8, 6,
1: Sí,
0: 8. Así que
1: claro.
0: prepararse y abrigarse, ¿eh?
1: Sí, exactamente. Hay que cuidarse mucho. A tomar mucho té con hielo.
0: Exactamente.
1: Gustavo, muchas gracias como siempre.
0: Abrazo grande, gurises, buen descanso y un saludo grande a toda la audiencia a ustedes por ahí y que tengan un buen, pero buen miércoles y buen descanso para todos.
1: Era nuestro compañero Gustavo Chocho, ¿no? Estábamos hablando de todo lo que se viene. Ahora en el tema de Copa de Ofi, lo que se viene en el comienzo de Liga Mayor, Liga de Ascenso, está todo encaminado.

0: Repaso en los minutos finales, ¿no? Rumbo al cierre de esta jornada de miércoles. Que Argentino Junior le ganó Huracán 1-0. Que Belgrano le ganó Unión 2-0. Bueno, están empatando Rosario Central y Racing. Que 9:30 de esta jornada River Plate va a recibir a Gimnasia. Así que bueno, ahora se armó una tole-tole ahí en el medio del campo. Está parado el partido, el árbitro está en el medio ahí. Tiene una tole-tole bárbara ahí en el campo de juego. Ahí, Estas son las instancias del fútbol argentino. El fin de semana, si se arregla todo, el viernes arrancará arrancará el intermedio con Montevideo City Torque y el Club Nacional de Fútbol. Esperemos que lleguen a buen puerto las negociaciones, ¿no? Porque estaban la Mutual reclamando unos pagos a algunos jugadores ahí que no se habían cumplido. Así que bueno, las crónicas hoy a la mañana hablaban de que estaban negociando y el presidente de la AUF había hablado con la Mutual y bueno, se encaminaría a que el próximo viernes comience el intermedio, que va a disputarse 4 fechas. Peñarol, que va a recibir a ver si lo tengo por acá. Yo creo que lo tenía en el... Yo lo había mandado, esperen un poquito. Lo tengo por acá. ¿Dónde estás? ¿Dónde estás, corazón? Eso cantaba la Shakira. Acá estás, corazón. Esperen un poquito. A ver si lo tengo por aquí. Divisional Ascenso. ¿Espera que le canto la fecha 1 de Divisional Ascenso? Que arrancaría el próximo 30. Neptuno con Central Molino. San Lorenzo, Barrio Rivera. Peñarol, Deportivo Gardel. Punta Ballena, Ángel del Arco. Teniendo fecha libre, San Martín. Eso sería la fecha 1 de la Divisional Ascenso de Liga Mayor. Por su parte. Por acá, árbitros. Acá está, fecha 1 del intermedio. Bueno, el Torque en el Charrúa con Nacional iría el viernes a las 8 de la noche. El sábado 16 a las 12 en el Olímpicos de Florida, Boston River recibiría Cerro. En el Parque Artigas, Juventud recibiría Progreso. El mismo sábado, 6:30 de la tarde en el Campeón del Siglo, Peñarol con Liverpool. El día domingo 17, 10 de la mañana, Central Español Defensor Sporting en el Parque Palermo. Racing recibiría en el Roberto a Cerro Largo. Esto va el domingo a las 3 de la tarde. A las 6 de la tarde en el Francini, Albion con Wander. Y el lunes 18 de mayo, feriado, Batalla de las Piedras. En el domingo, Urgueño Miguel, Deportivo Maldonado con Danubio a las 6:30 de la tarde. Esa es la fecha 1 del intermedio. Que bueno, que esperemos que tenga consenso, ¿no? El tema de... Ya le voy a buscar a ver qué pasó con el tema de lo... No, esto es el otro coso. Son todos medio similares. A ver qué es lo que sucedió con el tema. A ver qué dice Bardaquian por acá. ¿Qué pasó? Bueno, ¿qué puso? En el Día Mundial del Entrenador de Fútbol. Sí, saludos. Bueno, 1:30 hubo una reunión, dice por acá. Entre el Ejecutivo y la Mutual se entiende que se va a encontrar una solución y no habría paro de actividades. La Mutual emitió un comunicado: nos declaramos en preconflicto al amparo de lo dispuesto por el artículo 49 del Estatuto del Futbolista Profesional. La medida responde a la gravedad de distintas situaciones que nos afectan directamente y que continúan sin soluciones concretas. Entre ellas, el atraso de pagos de salarios de diversos clubes profesionales, los incumplimientos vinculados al cobro de créditos y reclamos relacionados con Cooper, las condiciones de seguridad de los distintos escenarios deportivos y el funcionamiento efectivo de la Comisión de Seguridad en los estadios. No podemos naturalizar a los futbolistas, continuemos soportando las consecuencias de las malas administraciones, incumplimientos y la falta de respuestas. Exigimos a la AUF y a los clubes involucrados la instalación inmediata de un ámbito formal de trabajo que permita abordar estos temas con la seriedad y la urgencia que requiere la situación, firma la Mutual Uruguaya de Futbolistas Profesionales del Uruguay.
1: Esto fue votado en la Asamblea General, ¿no? Bueno, perdón, la Asamblea General iría mañana, ¿no? Mañana, jueves 14 de mayo. No pone la hora. Iría mañana y será en hora de mediodía, ¿no? Bueno, por lo general son en la tarde. Lectura de aprobación del acta de la Asamblea anterior, situación salarial de los clubes profesionales, cobro de crédito y reclamos vinculados a Cooper, comisión de seguridad de estadios, adoptación de medidas gremiales, designación de tres asambleístas para firmar el acta en la Asamblea conjuntamente con el presidente y el secretario. Ese llamado que tiene mañana la Mutual de Jugadores Profesionales de nuestro país. Pero no, acá dice fecha intermedio los árbitros, así que debe de haberse solucionado todo. A ver si Romano puso. Se retira Romano, se va a retirar el relator de Sport, de perdón, de DirecTV Sport y de Tenfield, ¿no? Años de relator de Tenfield, se quiere retirar. Bueno, también lo mismo. Desde este viernes y con el arranque del torneo intermedio comienza a tomar forma la tabla anual, dice por acá, Racing como líder, Deportivo Maldonado 2 unidades, más o menos lo que veníamos mirando, y es lo que tiene acá. Dice fútbol acá. Sí, miré el duelo de LSM con Durazno por la Divisional C. Esto, no, se ve que habrá que esperar a mañana qué es lo que acontece con el tema de la Asamblea de Mutuales, ¿no? Pero ya le digo que el presidente había anunciado, el presidente de la AUF, ¿no? Que se llegaría a un acuerdo. Señoras y señores, nosotros vamos poniéndole punto final en esta noche, a cuidarse, a abrigarse. Nos reencontraremos el próximo viernes, Dios mediante. Así que bueno, nada, saludo cordial hacia todos ustedes, las gracias por estar ahí. Cierro la voz del deporte de este miércoles, vuelvo el próximo viernes. De previa y de cara al fin de semana, con la participación de los clubes de Maldonado en la Copa de Offi. Si arranca el intermedio o no, lo tendrán también en las redes sociales de todos. Así que bueno, el viernes haremos un análisis y veremos qué le sucede. Esperemos que no le hagan juicio a Florentino Pérez Pérez, es lo único que les pido. Señoras y señores, ha sido más que amable Pérez, que se me trancó acá, por la atención dispensada. Abro. Y cierro en la jornada de hoy. Muchas gracias y buenas noches. Se me trancó acá.

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